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0: 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Ya estamos de regreso. Seguimos encendidos. Seguimos contigo.
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0: Esperar no es fácil, y menos cuando los problemas acosan, o cuando los dolores atormentan, o cuando las necesidades y las deudas aumentan. Esperar cuesta, no es fácil, pero escucha esto, tampoco es algo imposible. Soy Rodrigo Riaño del Castillo y permítame hablarle en este devocional en línea con Dios del por qué es importante esperar en Dios, del por qué es importante andar sin prisa. Mire, es importante esperar. Número uno, porque Dios sabe qué es lo mejor para nosotros, pero también sabe cuál es el tiempo perfecto para entregarnos eso mejor que tiene reservado para nuestra vida. Mire, lo hemos dicho en otros devocionales, Dios nunca llega ni muy temprano ni muy tarde, ni antes ni después. Dios siempre llega en el momento justo. Tenga presente esto, mi amiga y mi amigo, y es que Dios nunca está con afanes. Nunca. Él no está corriendo como nosotros. Por eso, no se llene de impaciencia con Dios cuando la respuesta a nuestra necesidad se demore en llegar. Dios sabe cuál es el tiempo propicio. Mire, hay una palabra que Dios le recuerda a su pueblo a través del profeta Isaías. Y está en el capítulo 49, verso 8 y verso 9 del libro de Isaías. Escuche lo que Dios le dice a su pueblo. En el momento propicio te respondí, y en el día de salvación te ayudé. Mire, esa palabra que está en Isaías, capítulo 49, verso 8 y verso 9, no solo fue para el pueblo de Dios, también es para usted y para mí. Tomemos el día de hoy esa palabra para nuestra vida. Porque es una promesa, una palabra para aquellos que se encuentran desanimados por los problemas, para aquellos que se encuentran enfrentando enfermedades, para aquellos que se encuentran atravesando o enfrentando crisis. Esa promesa que Dios responde en el momento propicio está hecha para todos aquellos que piensan que Dios se olvidó de ellos. Escuche de nuevo lo que dice Isaías 49, verso 8 y verso 9. Dice, en el momento propicio te respondí. Dios responde en el momento oportuno. Dios responde en el momento adecuado. Dios responde en el momento más conveniente para usted y para su familia. Y eso es lo primero que quiero que tenga presente el día de hoy. Que es necesario esperar porque Dios sabe cuál es el mejor momento. No sé si a usted le ha pasado, pero a mí sí. Me gusta muchísimo el aguacate a la hora del almuerzo. Es una grasa muy saludable. Pero le ha pasado que cuando lo abre, con ese deseo de disfrutarlo, con ese deseo de acompañar un buen almuerzo, cuando lo abre, ¿está verde? ¿O al contrario, está muy negro? ¿Le ha pasado? ¿Sabe por qué sucede eso? Cuando está muy duro, es porque lo abrimos antes de tiempo. Y cuando está muy negro, fue porque lo abrimos demasiado tarde. Y en ambos casos, lo echamos a perder. No lo podemos disfrutar. Pues mire, mi amiga y mi amigo, el Dios que usted y yo tenemos es experto, lo voy a decir así, en abrir el aguacate de oportunidades en nuestra vida. Usted está esperando oportunidades, yo estoy esperando oportunidades, pero por andar deprisa, por andar a las carreras, por ser impacientes, no echemos a perder la bendición de Dios. Nos podríamos equivocar. Dios sabe cuándo es el momento propicio. Dios sabe cuándo es el momento justo oportuno. Dios sabe cuándo va a entregar eso que Él tiene para usted y para mí en nuestras manos. Esperemos en Él, porque si lo hacemos nosotros a nuestra manera, sin esperar en Dios, podríamos tomar decisiones equivocadas. Y esa es la segunda razón por la cual es importante esperar. porque nos podríamos equivocar. La primera es porque Dios tiene el tiempo, el momento perfecto. Y la segunda razón es que nos podríamos equivocar. Escucha lo que dice el libro de los Proverbios en el capítulo 19, verso 2 y verso 3. Dice que el que se apresura a hacer algo se equivoca, que el que hace las cosas a las carreras se equivoca, que el que anda a prisa se equivoca. Y luego dice que hay gente muy tonta, muy insensata, que arruina su vida ella misma. Ahora, ¿cómo una persona con este contexto arruina su vida ella misma? Pues tomando decisiones fuera de tiempo. Y escuche lo que sigue diciendo el verso 3 de Proverbio 19. Dice que hay gente muy tonta, muy insensata, que arruina su vida y luego le echan la culpa a Dios. Por eso aclara en el verso 2 que el que se apresura a hacer algo se equivoca. Proverbios 19, 2 y 3. Aprendamos, por favor, a esperar en Dios. Él tiene el mejor tiempo para usted y para mí. Mire, el rey Saúl echó a perder su reinado, echó a perder la bendición de Dios por no esperar, por andar deprisa. Saúl olvidó que Dios anda sin carreras. Saúl olvidó que Dios anda sin prisa. Saúl olvidó que Dios maneja sus tiempos. Y por eso, y otras razones, Saúl perdió su reinado. Que Dios nos ayude, mi amiga y mi amigo, a esperar en Él, a no desesperarnos, a andar sin prisa. Y permítame cerrar este tiempo leyendo lo que dice Habacuc en el capítulo 2, verso 3. Dice: hay un día y una hora señalada, y aunque parezca demorar en llegar, espérala, porque de seguro llegará y no tardará. Habacuc, capítulo 2, verso 3. Señor, te damos muchas gracias por cada enseñanza que hay a través de tu palabra. Señor, hoy te pedimos que nos ayudes a esperar. Perdónanos, Señor, cuando desesperamos, cuando queremos andar deprisa. Perdónanos cuando olvidamos que tú manejas tus tiempos. Perdónanos, Señor, cuando olvidamos que tú tienes lo mejor para nuestra vida. Señor, nos hemos equivocado muchas veces tomando decisiones apresuradas. Y no queremos fallar más, no queremos equivocarnos más. Queremos ir a tu tiempo, queremos esperar en ti. Sabemos que la respuesta a nuestra oración, a nuestra necesidad, llegará en el momento justo, en el momento oportuno. Solo te pedimos, Dios, ayúdanos a esperar con paciencia. Bendice, Dios, hoy a cada persona que se conecta con nosotros. Bendice a cada persona que escucha, que comparte este devocional. Hoy te declaramos Cristo Jesús como nuestro Señor y como nuestro Salvador personal.
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0: ¿Cómo están? Buenos días, bienvenidos. Estamos listos, preparados para la jornada de este día. Hoy estamos jueves 6, bienvenidos, buenos días Alejandra, buenos días, ¿cómo estamos? Cuéntamelo.
1: Buenos días licenciado, muy bien, gracias por preguntar. Saludar a todas las personas que nos escuchan a través de nuestro dial 97.7 y también a través de todas nuestras redes sociales. Placer y gusto estar con ustedes hoy jueves. Compañero Andrés, ¿cómo está? ¿Cómo amaneció hoy?
2: Buenos días Alejandra, buenos días licenciado, a todos los oyentes que ya están escuchando, sintonizando Radio Modelo 97.7 FM por acá. Listos, preparados para lo que va a ser esta jornada de noticias, así que arrancamos, compañera.
1: Así es, arrancamos con los titulares.
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0: Atentos porque la justicia funciona en edificios improvisados, nada que ver con lo que debe ser.
1: Así es, por acá también 6 meses de licencia por maternidad plantea un proyecto de reforma legal en el país.
2: De igual manera, hombre fue asesinado dentro de su vivienda en el barrio Santa Marta.
0: En Colombia se da otra vez la venta de energía eléctrica a Ecuador.
1: Atención que en temas de seguridad capturaron a alias Willow, presunto implicado en ataques con explosivos.
2: Más de 500 candidatos ya están inscritos para las elecciones de noviembre.
0: De otro lado, Quito se blinda ante la escalada de crímenes que hay allá. El gobierno de Ecuador desplegó 4.000 uniformados, amigos oyentes.
1: Como por acá también, la reforma al Código de la Niñez busca agilizar las adopciones en el país.
2: Así es, y el IES desembolsa 47 millones de dólares a clínicas y hospitales.
0: En el tema de la inscripción de lista de concejales, esta se hace a cuentagotas, despacio, todo tranquilo, todo frío.
1: Por acá también en más titulares tenemos lo siguiente. La información dice lo siguiente: la crisis diplomática de Brasil con Estados Unidos y Argentina se agrava. Eso en titulares internacionales.
2: Siguiendo con noticias nacionales, Coca-Cola Sinclair suspenderá operaciones por mantenimiento.
1: Por acá también 2 jóvenes de Quito desaparecidos en Puerto López, eso en la provincia de Manabí. Estos son los titulares. Empezamos con el desarrollo de las noticias.
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0: Vamos con la primera noticia del día de hoy en desarrollo, amigos oyentes. Un ataque armado a bala por parte de desconocidos en un taller de motos del cantón Chone dejó un muerto y un herido. El escenario del crimen estuvo en la intersección de las calles Páez y Vargas Torres, lugar donde el estruendo, los disparos, sembró el pánico entre vecinos y también las personas que estaban por el lugar. Esto fue ayer a las 3 de la tarde. La víctima mortal fue identificada como Santos Adrián Santana Barre, 48 años. Según las primeras investigaciones, Santana no trabajaba en el establecimiento, sino que se encontraba ahí como cliente esperando que le terminara de arreglar su motito. La rutina de la tarde se convirtió en una tragedia cuando un hombre armado irrumpió el local y descargó su arma en repetidas ocasiones directamente contra él. Los disparos no solo cobraron la vida de Santa Ana, sino en el medio de la ráfaga, una segunda persona fue herida. Tras el ataque, el criminal huyó con su cómplice. La víctima herida fue auxiliada rápidamente y trasladada de emergencia al Hospital Napoleón Dávila Córdoba, donde quedó bajo observación médica. Los agentes de la Policía Nacional custodiaron el área mientras estaba el herido. Lo que más ha encendido las alarmas en la comunidad no fue solo la frialdad del ataque, sino la firma que dejaron los criminales antes de irse del lugar. En el escenario del crimen, los sicarios abandonaron los panfletos, dejaron ahí panfletos con mensajes de advertencia dirigidos a quienes estaban en el taller, porque si cargan motos robadas se van a morir, decían los documentos. Los residentes no ocultaron su temor de que esta gente vuelva otra vez. Pocos minutos después del sangriento episodio, agentes de criminalística, agentes de la Policía Nacional llegaron a preservar las evidencias, que resulta por gusto, porque realmente no con el ánimo de molestar, esas evidencias quedan guardadas ahí, no pasa nada, porque nunca se descubre nada. Esa es la plena 5:16, tenemos más noticias.
1: Así es, vamos con más información. Atención que en Santa Elena, la noche del martes 4 de agosto, dejaron 4 personas fallecidas, fueron acribilladas y una persona murió el día de ayer miércoles en la mañana. La masacre ocurrida la noche del martes 4 de agosto en los exteriores del bar Karaoke Éxtasis en el barrio Abdón Calderón del cantón La Libertad dejó como saldo 5 personas fallecidas luego de que Eric Beltrán, de aproximadamente 30 años, muriera la mañana del miércoles mientras recibía atención médica en el Hospital General Pachana. Las víctimas fueron identificadas como Marcos Mora, de 31 años, Ángel Pachana, de 20 años, Eldis, de 26 años, Freddy Tigre, de 39 años y Eric Beltrán, de 30 años, que murió el día de ayer en horas de la mañana. De acuerdo con las primeras investigaciones, hombres fuertemente armados interceptaron el vehículo en el que se movilizaban las víctimas y abrieron fuego en repetidas ocasiones. En la escena criminalística levantó 15 indicios balísticos, además de otras evidencias, entre ellas un automóvil y una motocicleta. De forma preliminar, la policía investiga si el múltiple crimen estaría relacionado con una disputa entre grupos delictivos, aunque esta hipótesis aún no ha sido confirmada oficialmente. Las investigaciones continúan para poder identificar y capturar a los responsables de este fuerte crimen. Son las 5 de la mañana con 17 minutos. Andrés, tenemos más noticias.
2: Seguimos con más información. Atención, un hombre fue asesinado la noche del miércoles 5 de agosto dentro de su vivienda ubicada en la avenida 35, entre las calles 4 y 5 en el barrio Santa Marta de Manta. La víctima fue identificada como Eleodoro Santos Ceballos Méndez, de 55 años. De acuerdo con información preliminar, varios sujetos armados llegaron hasta el inmueble, ingresaron por la fuerza y le dispararon en repetidas ocasiones, provocándole la muerte en el lugar. Personal de la Policía Nacional acudió a la escena para realizar el levantamiento del cuerpo e iniciar las investigaciones. Con este nuevo crimen, el distrito Manta, Montecristi y Jaramillo suma ya 309 muertes violentas en lo que va de el 2026, 5 de la mañana con 18 minutos. Seguimos con más noticias.
0: Más noticias, amigos. Las familias de dos jóvenes en Quito están preocupados debido al paradero de Anthony Peñafiel y Dayan Sarmiento, jóvenes de 22 años cuyo rastro se perdió el lunes en el cantón Puerto López, provincia de Manabí. Su última ubicación fue en la avenida Mariscal Sucre y Machala de Puerto López. Según el relato familiar, los jóvenes salieron así a hacer compras junto a un amigo. Cuando ocuparon una camioneta, los interceptaron y los obligaron a abordar otro vehículo. Se cree que inicialmente sufrieron un robo, sin embargo, solo el acompañante fue liberado, mientras que Anthony y Dayan continúan desaparecidos. Hasta el momento, sus allegados no han tenido llamadas de ningún modo. Esto no es la primera vez de la desaparición de gente en Puerto López, ¿eh? En Puerto López se perdió una reina, no se sabe qué fue, pasó con ella, su cuerpo nunca se encontró. Y otras personas más con problemas en este cantón manabita. Ahí están las imágenes de estos dos jovencitos que no se conoce qué pasó con ellos en Puerto Daniel López, al sur de Manabí, sector de las Ballenas Jorobadas. Ayer vi una ballena por acá también. Ya les voy a contar más adelante. 5:19 tenemos más noticias.
1: 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Vamos con más información. Un menor de 15 años fue asesinado por negarse a ser parte de un GDO. Se le metieron a la casa y lo acribillaron. Ariel Natael Tejeda Pluas, un estudiante de apenas 15 años, había contado a familiares que integrantes de un grupo delictivo pretendían reclutarlo. Desde junio recibía amenazas para que le colaboraran con ellos, pero el adolescente se habría negado en repetidas ocasiones. La madrugada del miércoles 5 de agosto, varios hombres llegaron hasta su vivienda y acabaron con su vida. El ataque ocurrió en el sector San Lorenzo, Cantón Lomas de Sargentillo, esto en la provincia del Guayas, y según moradores, los responsables se movilizaban en 4 motocicletas y al acercarse al inmueble se identificaron como supuestos servidores policiales. Posteriormente, los sujetos habrían forzado la puerta, ingresaron a la casa y dispararon contra el menor. Su cuerpo quedó tendido boca abajo en el piso de la sala, con múltiples heridas provocadas por proyectiles de arma de fuego. Durante las pericias, agentes de criminalística levantaron 5 vainas calibre 9 milímetros y otras 5 calibre 223. El cuerpo fue trasladado hasta la morgue de Daule para la respectiva autopsia y la policía investiga si el ataque estaría relacionado con las amenazas que el estudiante habría recibido tras negarse a ingresar al grupo delictivo. Hasta el momento no se han reportado personas detenidas sobre este lamentable crimen. Ahí en pantalla podemos observar la imagen del joven de 15 años que fue asesinado, mire usted, por no querer pertenecer a estos grupos delictivos. Lamentable. 5 de la mañana con 21 minutos.
0: 5 y 21, Andrés, cuéntamelo.
2: Correcto, seguimos con más noticias por acá. Una persona fallecida y un herido en un callejón en la 20 de mayo en la ciudad de Manta. Esto ocurrió el día de ayer después de la 1 de la tarde, específicamente en la calle 300A y avenida 224 de la Ciudadela 20 de mayo, parroquia Tarqui. El hecho se suscitó un ataque armado que deja como saldo un muerto y una mujer herida como víctima colateral. Tras los hechos perpetrados por sujetos desconocidos que abandonaron el lugar, un hombre murió de manera instantánea, mientras que la fémina fue subida en un carro particular y de urgencia le llevaron hasta una casa de salud. Luego de lo ocurrido, agentes investigadores en casos de crímenes arribaron al lugar para acordonar el área y realizar las tareas de investigación. El cuerpo de la víctima fue identificado como Eduardo Giovanni Moreira Carrera, de aproximadamente 26 años de edad. Fue llevado al Centro Forense de Manta. Esta noticia que se dio el día de ayer cuando son las 5 de la mañana con 22 minutos. Seguimos con más noticias.
0: Mientras tanto, un taxi recién inspeccionado para trabajar se incendió en el paso lateral de Puerto Viejo ayer debido a una presunta falla en el sistema de gas. El vehículo modelo 2024 nuevito, perteneciente a la cooperativa 12 de marzo, quedó reducido a chatarra mientras circulaba cerca de la gallera de la catedral. El incidente, que ocurrió aproximadamente a las 8 y 15 de ayer, dejó pérdidas estimadas más o menos unos $17,000, que es el costo del carro. No se reportaron personas heridas, gracias a Dios. Daker Rezabala, que llegó hecho una bala, propietario del automotor, explicó que la adaptación del sistema de combustibles a gas se realizó en un taller en Guayaquil. De manera contradictoria a los hechos, el vehículo había ya superado la revisión técnica vehicular. El martes 4 de agosto, sin registrar observaciones, comenzó a rodar. El conductor detectó la presencia de fuego debajo del chasis. Cuando estaba en pleno movimiento, el carro comenzó a quemarse. Detuvo la marcha, intentó sofocar las llamas que el extintor le daba. La rápida propagación del fuego obligó a alertar al EQ911, que le preguntaron 25 preguntas. Mientras le preguntaban, el carro se estaba quemando. El teniente coronel William Mera, del Cuerpo de Bomberos de Puerto Viejo, detalló que se despachó inmediatamente a la unidad de Picuazá y posteriormente refuerzos de los cuarteles de Andrés de Vera y del centro. Pero realmente no se puede hacer nada, no se puede hacer mucho, ¿no? El carro se quemó. Totalmente se quemó, correcto. Pese al despliegue de los carros contra incendios, el taxista salió del vehículo y dejó nomás que el carro se incendiara y se quemara. Ustedes están viendo las imágenes de lo que pasó. Muchos vehículos ahorita usan el gas para poder trabajar porque es más barato, pero tiene que tener las precauciones necesarias. Vamos con el Yalberito. 5:25 minutos. Buenos días, le escuchamos.

0: Yerberito, buenos días, los oyentes, la propia Modelo 97.7, lo escuchan en todo el mundo, ahí en el aire.
1: Estimado Roberto, compañeros queridos, qué grato comunicarme con ustedes en vivo y en directo, porque así lo quiso Dios. 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Me han pedido que les ayude, que les hable, que le despeje las dudas de qué es lo que hay que tomar para bajar los niveles de hígado graso. Al parecer, muchas familias en Manta, muchas familias en Manabí tienen ese problema de levantarse muy por temprano y sentir esa amargosidad en la garganta. Compañeros, tengo el retorno de ustedes, por favor, y no puedo hablar porque los escucho demasiado fuerte acá en la línea en vivo y en directo. Repito, compañeros, los tengo con el retorno mientras que ustedes hablan, los escucho aquí en la oreja demasiado fuerte. Por favor, compañeros. Imposible.
0: No sabe el aire. Estamos ahí.
1: Imposible, compañeros, imposible poder continuar con la entrevista porque mientras que ustedes hablan, me ensordece. Tienen el retorno directo conmigo, por favor.

0: 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Dos de ellos, y los más vitales, es el hígado y el colon. 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
0: 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Lo he dicho todo. Gracias, compañeros, por comprender lo del diálogo interno, porque tengo el retorno y no me permite fluir porque se escucha demasiado duro. Gracias por comprender y ser empáticos con este requerimiento para conmigo y para con el pueblo, que es al final el que gana diariamente, porque los estamos curando de verdad, verdad. Dicho esto, compañeros, les doy el paso para que sigan con más noticias en Estudio Principal.
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7: Cinco de la madrugada con 33. Gusto enorme saludarles desde los estudios centrales de la radio acá en Manta. Saludos para todos, buenos días, muy amables. En los lugares donde la gente ya está despierta, a esta hora de la mañana trabajando, en las panificadoras, en la gasolinera, en los mercados de la provincia. Muy buenos días y saludos. Tenemos más noticias, otras informaciones de Crónica Roja. Atención.
8: Así es, también tenemos más información, pero antes, si me permite, por favor, mandar un cumpleaños. Dice, buenos días, me permiten mandar un saludo de cumpleaños a Malena Rivera, de parte de su esposo David y su hijo Emiliano, sus padres Gabriel y Marixa, y sus hermanos Gaby y Luis, que la queremos muchísimo, que Dios la bendiga, siempre la estamos escuchando. Gracias, gracias por la sintonía y también un feliz cumpleaños, que tenga un excelente día y que siga cumpliendo muchísimos, pero muchísimos años más. Son las 5 de la mañana con 36 minutos. Vamos con más información de carácter de Crónica Roja. Un video captó el fuerte choque entre auto y camión que dejó 4 muertos en Santo Domingo. El choque fue tan fuerte que el auto liviano quedó reducido a chatarra y hubo 4 muertos y 2 personas heridas. Una cámara de seguridad captó el video en el momento en el que el automóvil liviano y un camión que transportaba ganado colisionaron en la vía Santo Domingo, esto en Quinindé, en la provincia de Santo Domingo de los Áchilas, la mañana del martes 4 de agosto del 2026. El clic captó los segundos previos antes del mortal choque y se ven los vehículos que circulan por sus carriles y todo transcurría con normalidad. Sin embargo, el auto liviano aparece en la imagen circulando a alta velocidad y en el carril contrario. Para el conductor, para cuando el conductor del camión intentó maniobrar para evitar este choque, fue demasiado fuerte. La colisión fue tan fuerte que el auto pequeño quedó reducido a chatarra, mientras que el camión quedó volcado y el ganado que transportaba empezó a correr por la vía. Billy nos está compartiendo un video en el que podemos observar cómo la velocidad de este automóvil terminó con la vida de 4 personas. Lamentablemente, entre una de las personas que están fallecidas es un niño de apenas 11 años. Murió una madre y 2 hijos, es decir, una familia completa casi.
7: Ahí no se iba a quedar nadie vivo por la fuerza del impacto y porque el chofer, para mí, de la camioneta venía dormido.
8: Así es.
7: Porque no puedo pensar en otra cosa, porque está ocupando el carril que no le corresponde.
8: Y eso es lo que pasa
7: muchas veces. Y ahí lo único que quedó para contar la historia son las vacas, pero a las vacas, ¿cómo le preguntamos qué es lo que sucedió? Porque vi que salían unas vacas de ahí.
8: Sí, transportaba ganado el camión.
7: Vaca mu, ¿qué pasa así contigo?
8: Es. ¿Qué pasó? ¿Qué pasó ahí? Son las 5 de la mañana con 38 minutos.
7: Terrible esto, ¿no?
8: Así es, lamentable. 4 personas fallecidas, entre ellas un niño menor
7: de edad. Una breve recomendación porque sirve para esto. Las personas que salen, porque yo me enteré de que esta familia iba a la playa.
8: Así es.
7: Si va a la playa, lleve el carro bien revisadito. No salga así por así. Si hay una llanta que tiene problemas, que pudo haber pasado eso. si hay algún desperfecto del carro, primero póngalo el carro bien para poder salir, porque está su familia preparada para el viaje y no para unas circunstancias terribles de esta, ¿no? Que no quisiéramos ver, pero ese impacto es terrible. Ahí nadie se iba a quedar vivo. Solo un milagro de Dios. Pero bueno, mire que muere toda la familia. Entonces, cuando vaya a salir de la casa, revise el carro. Revise las llantas, revise la gasolina. Revise todo lo que hay que revisar para que el vehículo no tenga problema. Ponga el aceite, ¿verdad? Ahí todavía hay carros viejos que todavía usan el agua como refrigerante. Los carros modernos ya no traen esas cosas. Pero bueno, es necesario hacerlo. Y si el carro está muy viejo, muy viejo, muy viejo, déjelo guardado y váyase en el transporte, que está más caro. Pero
8: así es.
7: ¿Qué podemos hacer?
8: Cuidar de la familia también.
7: Una recomendación, tómela por el buen lado y maneje con cuidado y lleve sus documentos también. Lleve sus documentos. Son las 5:39. ¿Qué más tenemos? Cuéntemelo, Andrés.
9: Seguimos con más noticias. Atención, porque un fallecido dejó un choque frontal entre un vehículo y una motocicleta en la vía Puerto Viejo El Rodeo. Un trágico accidente se registró en la vía Puerto Viejo El Rodeo, donde una persona perdió la vida tras un choque frontal entre un vehículo y una motocicleta. Al momento, la víctima fue identificada como López Suárez Jordi Samuel, de 19 años. De acuerdo con la información preliminar de la Policía Nacional, ambos vehículos colisionaron de frente. Al arribo de los uniformados, la motocicleta ya no se encontraba en el sitio del siniestro, por lo que se presume que la víctima viajaba acompañada o que el vehículo fue retirado por personas del sector antes de la llegada de las autoridades. Producto del fuerte impacto, el automóvil comenzó a incendiarse. Conductores y ciudadanos que transitaban por el lugar utilizaron extintores para controlar las llamas mientras llegaban los organismos de emergencia. Como consecuencia del accidente, una persona falleció en plena calzada. De manera preliminar, se conoce que la víctima sería uno de los ocupantes de la motocicleta. Personal de la Policía Nacional, a través de la Unidad de Investigación de Accidentes de Tránsito, realizó el levantamiento de indicios y las pericias correspondientes para determinar las causas del siniestro. Cuando son las 5 de la mañana con 40 minutos, tenemos más información.
7: 5:40. Cuéntamelo.
8: Así es, tenemos más información, pero antes también recordar que si usted quiere ir a desayunar y no sabe dónde ir a hacerlo, lo puede ir a hacer a Rincón Criollo. 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Son las 6 de la mañana con 41 minutos. Vamos con más noticias. En Guayaquil, la policía retuvo a 6 adolescentes ante alerta de robos en la Metrovía. Así es, una alerta ciudadana oportuna permitió a la Policía Nacional la tarde del martes 4 de agosto retener a 6 adolescentes que amedrentaban a los usuarios en la Metrovía de Guayaquil. El operativo tuvo un lugar en la parada ubicada en la altura de la Unidad Educativa 28 de Mayo en la Avenida Carlos Julio. El coronel Álvaro Rocha, jefe policial del Distrito Florida, explicó que actuaron tras recibir denuncias sobre un grupo que portaba armas cortopunzantes. Asimismo, también durante la captura, los uniformados confiscaron armas blancas de fabricación artesanal ensambladas con puntas de metal y cinta. Tras ser puestos a órdenes de la autoridad competente para los menores, se determinó que 3 de los detenidos enfrentan una audiencia por alteración de orden público y los 3 restantes fueron entregados a sus padres bajo la firma de un acta de compromiso. Este hecho reciente se suma a una problemática mucho más profunda que azota el sistema de transporte masivo de la ciudad. Decenas de videos aficionados documentan el modus operandi de estas agrupaciones. Jóvenes que se escudan bajo uniformes de instituciones educativas para poder infiltrarse ante esta multitud de grupos delictivos. Son las 5 de la mañana con 42 minutos.
7: Tenemos más noticias de Crónica Roja. El futbolista Harvin Medranda, de 25 años de edad, murió ayer tras un ataque armado en la isla Luis Vargas Torres de Esmeraldas, la Tierra Verde. El trágico hecho ocurrió durante un presunto intento de robo de una moto, ocasión en que los agresores dispararon contra este joven. Medranda, recordado por su paso como defensor del Mineiros Sporting de Esmeraldas durante el 2022, recibió emotivas condolencias de su equipo. La policía investiga el crimen para dar con el paradero de este joven futbolista esmeraldeño, la promesa del fútbol, que murió asesinado ayer. 5:43, 5 de la mañana, 43 minutos, tenemos más información, Andrés.
9: Así es, tenemos más noticias por acá, atentos, porque las Fuerzas Armadas registraron un centro de rehabilitación social en Manabí. Durante una operación CAMEX ejecutada en el centro de rehabilitación número 3 de Bahía de Caracas, las Fuerzas Armadas, a través de la Fuerza de Tarea Conjunta de Manabí, decomisaron celulares, pipas artesanales, dinero en efectivo, cables, cargadores, audífonos y otros objetos prohibidos. Las operaciones de control continúan fortaleciendo la seguridad y el orden en los centros de rehabilitación social. 5 de la mañana con 44 minutos. Alejandra, entonces, tenemos más información.
7: ¡Ale, Alejandra!
8: Así es. Tenemos más noticias. García. García Tello. Tenemos más información por acá. Operativos en Quito dejan 12 detenidos y 102 kilos de droga incautados. Así es. Por acá la información dice que los patrullajes militares y operativos policiales se intensificaron anoche en Quito en sectores de alta concentración de personas y en las vías de acceso a la capital. En la Panamericana Norte, agentes de la Dirección de Investigación Antidrogas incautaron 100 kilos de marihuana en 204 paquetes tras la interceptación de un vehículo proveniente del Carchi. 8 personas fueron detenidas, entre ellas 3 menores de edad. En todos estos casos han estado deteniendo menores de edad. En otra operación policial en Calderón, norte de la capital, se decomisaron 2 kilos de cocaína. 4 implicados fueron detenidos y también trasladados a flagrancia por la formulación de cargos. Para estas operaciones de seguridad en Quito, las Fuerzas Armadas y la policía movilizaron 4.000 uniformados adicionales a los destinos a esta jurisdicción. Son las 5 de la mañana con 45 minutos. En estos momentos damos paso para empezar también con las noticias de carácter provincial y también las noticias de carácter local.
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7: Vamos con noticias locales, noticias de por acá de Manabí. Buenos días para todos, todas en las panificadoras donde está el pan caliente hasta ahora ya. Listo para que pase el paradero un rato más. La justicia en Manabí funciona en locales improvisados y deprimentes. El Consejo de la Judicatura declaró ayer una emergencia por la falta de jueces, pero en Manabí se exige que también se atiendan otras necesidades que son prioritarias. La infraestructura judicial de Manabí es terrible, es una realidad que no aparece en la Declaración Nacional de Emergencia emitida por el Consejo de la Judicatura. Mientras el país discute cómo cubrir el déficit de jueces en Manabí, en dependencias judiciales siguen creyendo que hay varios casos que todavía no han sido anotados. En lugares improvisados, casas, oficinas incómodas y estrechas que no fueron concedidas para una función judicial eficiente. El caso más emblemático que se presenta en Puerto Viejo, donde la administración de justicia continúa repartida entre algunos locales que ya se caen, incluso en casas viejas, áreas adoptadas que son parte de un hotel y una vivienda alquilada y edificada, concebida como soluciones temporales para la justicia. La ciudadanía que acude a estos lugares en una audiencia civil debe dirigirse al inmueble viejo donde antes funcionaban los almacenes Becara. Esto es en Puerto Viejo. Si necesita presentar un recurso ante la Corte Provincial, tendrá que trasladarse hasta el área de un hotel que fueron adaptadas temporalmente después del terremoto. Y quien deba comparecer por un proceso de violencia intrafamiliar tendrá que ir a la unidad judicial en una casa arrendada vieja que ya se cae en pedazos. Eso es la Administración de Justicia en la provincia de Manabí, donde se acaba de inaugurar un edificio, ¿verdad? Pero faltan algunas cosas. ¿Sabe qué falta? Los muebles donde sentarse. Si tienes el edificio y no tienes muebles adentro, pues tienes que hacer una inversión, ¿verdad? Hay que invertir, amoblar el edificio, poner las oficinas bien para que la gente sea atendida como seres humanos. El resto, cuento de caminos. 5:18. 5 de la mañana, 18 minutos, tenemos más noticias. Andrés, cuéntamelo.
9: Tenemos más información importante, atención, porque se va a realizar el Festival del Guajú número 18, el cual se va a desarrollar el próximo sábado 8 de agosto en el balneario El Matal del Cantón Jamen, Montecristi. Los pescadores saldrán a alta mar a capturar al wahoo más grande, un pez altamente valorado por su valor nutritivo y sabor. Además, se desarrollará una exhibición de platos típicos en los que el wahoo será el protagonista. En el evento habrá actividades culturales y de entretenimiento, música en vivo, presentaciones artísticas, espacios para toda la familia y sorpresas para los asistentes. El Festival del Wahoo es organizado por la Cooperativa de Pescadores de El Matal, con el respaldo del municipio de Jama, que impulsa esta iniciativa como una oportunidad para dinamizar la economía local y fortalecer el orgullo por las tradiciones marítimas de la región. Interesante ahí para que la gente vaya también a probar el pescado por allá. 5 de la mañana con 49 minutos. En Jama, en el cantón Jama.
8: Muy bien, nos vamos a Jama entonces. 5 de la mañana con 49 minutos. Tenemos más información también del 10 de agosto con el tema del feriado. Anuncian más control en las playas por feriado. Por este feriado 10 de agosto, la Policía Nacional prepara el operativo de seguridad que aplicará en Puerto Viejo y los demás cantones de la provincia de Manabí. El comandante subrogante de la zona 4, Giovanni Arguello, señaló que se establecerán acciones con el personal preventivo e investigativo de la inteligencia en distintos sectores. También indicó que las playas serán uno de los puntos considerados dentro del despliegue debido a la llegada de visitantes durante este descanso nacional. Además, también mencionó que la planificación contempla la presencia policial en zonas donde se restringe mayor movimiento ciudadano. Ante esta cercanía también del feriado, no hay expectativas en el sector turístico. Va a haber más seguridad, esperemos, y no hayan momentos también tensos, ¿no?, en la provincia, para decir que haya mucha seguridad y estén desplegados todos los policías. Así que eso es algo positivo para la provincia en este feriado, que esperemos y también haya una buena economía, deje una buena economía los pequeños emprendimientos. Por acá también tenemos información que nos han enviado a través de WhatsApp. Dice: muy buenos días, por acá full sintonía en la zona rural de Poza Honda, Los Platanales, 10 de agosto, agua blanca abajo, dice. Y además comunidades de la parroquia de Honorato Vázquez. Nos ha enviado un comunicado que si lo podemos compartir. Dice: se les comunica a todos los habitantes y moradores de Poza Honda, Los Platanales, 10 de agosto, agua blanca arriba, agua blanca abajo, La Ceiba, La Raíz, Las Tamboras, El Carmen, San Gregorio y Bella Flor y demás comunidades de sectores aledaños a la reunión con carácter urgente que se realizará el día viernes 7 de agosto del 2026 a las 10 de la mañana en el lugar del ex centro de acopio de nuestra comunidad 10 de agosto para socializar el tema vial, lo cual contaremos con la presencia del señor ingeniero Jorge Andrade, técnico de subdirección de estudios y también diseños vial, y con la presencia de la señora presidenta y el vicepresidente y los señores vocales de nuestra parroquia de Honorato Vázquez Vázquez. Así que esto es un comunicado a todas las personas de por ahí que va a haber este tema de arreglo vial. Gracias por la sintonía también. Saludos. Sí, esto es en Santa Ana, así es. Son las 5 de la mañana con 51 minutos.
7: Perfecto, tenemos más noticias, pero no sin antes, entonces saludamos a Lizardo. Ahí está el comunicado que la compañera ha leído, Alejandra.
8: Así es.
7: Y de igual manera también saludar por allá a todos sus oyentes en diferentes partes de estas comunidades manabitas que nos están escuchando. En Honorato Vázquez, el cantón Santa Ana. ¿Dónde es su sector? ¿Usted nació?
8: En Sasay.
7: ¿Sasay adentro?
8: Sasay en medio.
7: ¿En medio?
8: En medio, bueno, claro.
7: Saludos por allá en Sasay también. Bien, también saludamos a los oyentes que están escuchándonos en las gasolineras. Allá en el Pochita, en el Pochita. Esto es en Cristo Rey, barrio Cristo Rey. Saludos. En La Paz, la parroquia del Faro, que sigue reclamando agua. De igual manera en Santa Clara, saludos en Santa Clara, en las Villas de Seguro. Buenos días, muy amables, en Los Esteros también. Saludos allá en el Palmar. De igual manera en Costa Azul. Y acá en el centro de Manta me dicen que no hay luz. Claro, me había olvidado de comunicarles eso. Un moment, please. Moment one. Déjenme revisar algo que me enviaron ayer de la empresa eléctrica de Manabí. Dice lo siguiente: mantenimiento programado para el servicio eléctrico más y confiable. Mire usted, trabajamos hoy para mejorar el servicio, mañana también. Mantenimiento preventivo y correctivo de las redes de distribución del alimentador 1 de la subestación Manta 1. Sectores que se quedarán sin energía eléctrica, que están sin energía sería, ¿no? De 13 de la mañana hasta las 6, ya mismo llega. Y a un rato llega. Flavio Reyes, Avenida 24, Calle 20, Los Barrios, El Murciélago, 8 de Abril, Los Algarrobos, Perpetuo Socorro, Barrio Umiña, Cementerio, Algarrobos, Urbanización Pedro Balda y sectores aledaños al Cantón Manta. Hoy es esto, ¿eh? Hoy día, ya mismo llega la energía porque está suspendida desde las 3 de la mañana, pero es por acondicionamiento de la subestación 1. Está acá arriba, ¿no? La avenida 24, sectores de la Flavio Reyes. Esos sectores no tienen energía en este rato. Bien, son las 5 de la mañana, 54.
8: ¿Cómo? Se le lengua la traba.
7: Hoy 24 minutos tenemos más noticias.
8: Se le lengua la traba, por aquí viene ya el se le lengua la traba. Listo, son las 5 de la mañana con 54 minutos.
9: Se me lengua la traba, dice.
8: Se le lengua la traba, mire usted. Vamos con más información importante. Listas de concejales a cuenta gotas, dice. En temas de políticas, en algunos movimientos existen hermestismo, dice, sobre las precandidaturas y prefieren esperar hasta el final. Muchos. Aunque en redes se ven movimientos de perfiles a distintas dignidades, persiste el hermetismo cuando se trata de candidaturas concretas. Un ejemplo es Juan José Peña, aspirante correísta a la alcaldía de Puerto Viejo, Revolución Ciudadana, que proveía participar mediante una alianza con el Movimiento Amigo. Pero su suspensión dejó una reserva a la organización política con la que se inscribirá su candidatura. Desde el equipo de comunicación del precandidato se informó que los nombres de quienes integran la lista de concejales también se conocerán una vez formalizadas las inscripciones. Aunque a escala nacional, la Revolución Ciudadana ha anunciado que participará junto a otro grupo y Unidad Popular, hasta ahora mantiene una reserva cómo se integrarán sus listas en Puerto Viejo y también en el resto de la provincia de Manabí. Son las 5 de la mañana con 55 minutos, es tema político. Ya estamos ya más que cerca ya esta temporada política. 5 de la mañana hasta con 55 minutos.
7: Las inscripciones son hasta el 17.
8: Hasta el 17 no vamos a saber quiénes están o quiénes no están. Ya ahí ya se oficializa todo. Ya se volverá todo
7: oficial, pero de ahí vienen 3 días de impugnaciones. Hasta el 20 hay impugnaciones. Si el candidato fue impugnado por algo, por alguien, se le ocurrió impugnarlo, puede quedar fuera de competencia, dependiendo de las razones que tenga, ¿verdad? Entonces, hasta el 20 más o menos sabremos quiénes se quedan para participar y quiénes no. Anoche estaba escuchando que han hecho un acuerdo Unidad Popular con los candidatos de RC. Van en ese movimiento, en el 2. Algunos por acá, Manaví, también. Esperemos para ver qué pasa, ¿no? Algunos están tranquilos, inscritos, esperando, nada más. Y por eso no se pronuncian nada y algunos tampoco aceptan entrevistas porque no saben si serán candidatos o no. Así es lo que sé. 5:56, ¿qué más tenemos? Cuéntemelo.
9: Sí, señor, tenemos más noticias. Atención, porque decenas de turistas llegaron el día de ayer, 5 de agosto, a Manta en el crucero Crown Princess procedente de Auckland, Nueva Zelanda. Desde muy temprano, los visitantes recorrieron los sitios turísticos de Manta y también observaron in situ la actividad comercial pesquera en las playas de la parroquia Tarqui y Los Esteros. También viajaron a Montecristi para conocer la elaboración del sombrero fino de paja toquilla y la adquisición de artesanías. Los visitantes también visitarán otros cantones como Puerto López, Cruzita y Puerto Viejo. El Crown Princess es un crucero de clase Grand, operado por la Princess Cruises. Cuenta con capacidad para más de 3.000 pasajeros, un diseño distintivo con un atrio central tipo piazza con 3 plantas, cerca de 900 camarotes con balcón y múltiples opciones de entretenimiento y gastronomía a bordo. Este crucero que llegó ayer y desde lejos se lo ve, ¿sabes? Desde lejos se lo ve imponente, gigantesco el crucero, compañero.
8: Así es, también tengo entendido que es uno de los últimos cruceros que va a estar aquí en la ciudad de Manta, ya hasta el próximo año, ya que vengan más cruceros. Así que, bueno, pues algo positivo, ¿no? Para la ciudad también. Son las 5 de la mañana con 57 minutos, 5:57 en el tema político también en Manta y Chone, registran candidatos para la alcaldía. El 17 de agosto culmina el periodo de inscripción de candidaturas para quienes buscan ser prefectos, alcaldes y concejales del país. Ante este panorama, el Consejo Nacional Electoral, por sus siglas CNE, en Manabí ya oficializó 2 candidatos a la alcaldía en la provincia. Se trata de Jaime Estrada Bonilla, quien buscará la alcaldía de Manta, auspiciado por la Alianza por el Rescate de la Ciudad, conformada por los movimientos políticos Sí Podemos y Nuevo Rumbo, de la lista 72 y 111. Pero el centro sur de Manabí no es la única región con una candidatura formalmente inscrita. En Chone quedó oficializada la candidatura de Raúl Alberto Andrade Naveda, auspiciada por el movimiento político cantonal Caminemos. Además, se presentaron las precandidaturas de los concejales urbanos y rurales de Chone, así también como los vocales de la Junta Rural de San Antonio del movimiento Caminemos. A nivel de prefectura, la primer candidatura inscrita es la de Francisco Bravo Macías y Yadira Menéndez como candidatos a prefectos y viceprefectas por CREO. En paralelo, el CNE notificó a través de los casilleros y de la cartera ubicada en Puerto Viejo a los representantes legales de las organizaciones también por este cronograma para las candidaturas seccionales. Ya mire, hay dos candidatos que ya están oficializados. Esto es a nivel de la provincia de Manabí. Son las 5 de la mañana con 59 minutos. 5:59. 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Son las 6 de la mañana en punto, ya son las 6 de la mañana en punto. Nos vamos a un pequeño corte. No se despeguen de nuestra sintonía porque ya volvemos con muchísima más información.
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0: 6 de la mañana con 3 minutos. Qué gusto saludarlos. Estamos ya jueves el día de hoy. Estamos hoy día 6, ¿verdad?
1: 6.
0: Corre el tiempo. Mañana 7, sábado 8, domingo 9, lunes 10.
1: Viene quincena.
0: Quería explicar más bien es que hay un feriado que se ha anunciado de parte del gobierno por motivo de el 10 de agosto, ¿no? De 1809.
1: El grito de la independencia.
0: El grito de la independencia. Entonces se destaca que el lunes hay feriado. Instituciones públicas y privadas no laborarán porque está en vigencia ese feriado, queridos
1: Así
0: oyentes.
1: Es. Las personas que trabajan tienen también que pagarle el doble de lo que le pagan
0: Los que
1: normalmente.
0: Trabajan, por ejemplo, aquí la compañera, ella cobra doble.
2: Muy bien. Vamos a la playa.
1: Trabajamos, no vamos a la playa, chicos.
0: Ya, pero si va a la playa, ya les dije, antes revise el carrito, no se vaya con ese carro con problemas, se va a quedar botado o va a tener algún accidente. Lleve sus documentos también.
1: Importantísimo.
0: No lleve cuchillo, ni armas, ni nada, ¿no? Los animalitos, déjelos encargados en casa a algún vecino, que cuide el gato y el perro. De igual manera también es necesario que si los niños no pueden viajar, pues quédese tranquilo en casa mejor.
1: Así es.
0: Es un periodo corto, viernes, sábado, ¿verdad? Viernes se dice todo,
1: ¿no? No, desde el día sábado, domingo y lunes.
0: Claro, pero la gente comienza a arreglar maletas a veces los días viernes. Pero hay otro problema.
1: ¿Cuál?
0: El de viajar ahorita tiene un costo mucho más alto, ¿verdad?
1: Así es.
0: Sí sabe eso, ¿no?
1: El transporte, claro.
3: No hay plata.
0: Ahí está.
1: Y no hay plata.
0: Jodido. El 25% del costo de pasajes de un lado a otro está elevado, ¿no?
3: ¿Y ahora?
0: Y ahora no sé.
3: ¿Y ahora?
0: Entonces, ya viajar ahorita con la familia tiene un costo mucho más alto.
1: Así es. Llevar al sobrino. Ya no lleva al sobrino a nadie, nomás lleva al hijo nomás. Uh-huh. Porque ya no alcanza.
4: ¡Neta, me lo juro!
1: ¡Neta, te lo juro! Sí, así es. También
5: a los niños. Miércoles.
1: También a los niños, ya que esta semana ya creo que ya culminan los exámenes o las evaluaciones. Espero hayan salido bien, hayan estudiado, tengan buenas notas. No, o sea, terminan las evaluaciones. Terminan las evaluaciones, así espero hayan salido bien a los que jovencitos que tuvieron los exámenes. Y pues eso también, son las 6 de la mañana con 5 minutos ya, 6 con 5 minutos se viene el feriado también, así como usted lo nombra, para las personas que ya se están preparando para irse. Pues los que trabajamos, no, lamentablemente no, pero nos van a pagar doble, que es lo importante.
6: Ya.
1: 6 de la mañana con 6 minutos.
0: Calme, aplique el código de trabajo.
4: ¡Esa es la muchacha! 6
0: de la mañana con 6 minutos, Andrés tiene información.
7: Tenemos más información, vamos ahora con las noticias de carácter nacional.
8: Una pregunta de todos. ¿Qué pasa en nuestro país? Noticias nacionales.
7: Perfecto. Arrancamos las noticias nacionales. Atención, porque bancos privados mantendrán activos sus servicios durante el feriado del 10 de agosto. La Asociación de Bancos Privados del Ecuador informó que durante el feriado del 10 al 8 de agosto, los servicios financieros estarán disponibles a través de cajeros automáticos, corresponsales no bancarios y banca digital. Además, recomendó a los usuarios realizar sus transacciones por canales electrónicos y consultar los horarios de atención de sus entidades financieras mediante los canales oficiales. 6 de la mañana. Con 7 minutos, licenciado, entonces tenemos más noticias.
0: Más información nacional. Colombia vuelve a vender energía a Ecuador. Me refiero a energía eléctrica. Colombia reanudó la venta de electricidad de Ecuador tras más de 6 meses de suspensión. De las primeras horas de este miércoles, o sea, ayer, el flujo energético volvió a cruzar la frontera entre ambos países. El intercambio comercial había permanecido totalmente interrumpido después del 22 de enero debido al desacuerdo arancelario entre países como Colombia y Ecuador. Con esta medida, la red ecuatoriana fortalecerá su operatividad para abastecer la creciente demanda de Ecuador. El volumen diario registra un alcance de 8,67 megavatios, que equivale a cubrir más o menos la demanda del consumo energético del 8% de Ecuador. El ministro de Energía, Juan Carlos Brun, confirmó que la electricidad importada tendrá un costo de 33 centavos por dólar el kilovatio. Esta cifra representa un valor más favorable en comparación con los otros precios que teníamos, que eran más caros. El ministro de Minas y Energía de Colombia, Edwin Palma, explicó que la reapertura del servicio se aprobó tras cooperar y establecer los acuerdos de embalses colombianos y ecuatorianos en este asunto. Bien, 6 de la mañana con 8 minutos. Cuéntamelo.
1: Tenemos por acá más información en temas de salud. Los casos de hepatitis a Ecuador van en aumento, principalmente en la Amazonía. Según reporte de las últimas gacetas epidemiológicas del Ministerio de Salud Pública en julio del año 2026, de acuerdo con la Dirección Nacional de Vigilancia del Ecuador, se acumulan 1.732 casos notificados de hepatitis hasta el 25 de julio del 2026. En el año 2025, la cantidad de estos casos en el mismo periodo fue de 1.227, mientras que en el año 2024 y 2023 las cifras fueron de 685 y 206 respectivamente. La región en la que esta enfermedad registra un mayor número de casos es en Ecuador, en la parte amazónica, con la tasa de 46,2 casos por 100.000 habitantes, mientras que el promedio nacional es de 11 casos. La hepatitis es una enfermedad que se considera que se considera muy enfermiza. En estos casos, también a los principales síntomas de esta enfermedad son fiebre, cansancio, malestar, también estomacal, pérdida de apetito, piel o ojos amarillos, también la orina oscura y diarrea, como también náuseas. Son las 6 de la mañana con 9 minutos.
0: Tenemos más noticias, 6 de la mañana con 9 minutos. Hay una pregunta.
1: Dígame.
0: Dice el licenciado, los bancos van a trabajar. Usted dijo esa noticia hace un rato. Pues.
7: Correcto, los bancos van a estar activos durante el feriado.
3: Ahora ya hay plata.
0: Bueno, ya, bueno. Veremos que así sea, ¿no? Yo creo que si en centros comerciales los bancos tienen...
6: ¡Sí, señor!
0: Referido, ...tienen este, zona bancaria, algunos que van a prestar ese servicio, pero la mayoría de bancos que están en las zonas de nuestras ciudades permanecen cerrados. Debo entender que son en centros comerciales el servicio que va a haber, ¿no?
7: Claro, bancos privados sobre todo.
0: Bancos privados.
1: O sea, el día lunes sí hay atención.
0: Así es.
1: En los bancos.
0: Es lo que se está mencionando, pero ya mismo voy a volver a repetir, a buscar esa información un poco más completa, ¿no? A la persona que nos está preguntando. Aprovechen a hacer las transacciones hoy y mañana. Hoy y mañana, ¿no? Hoy y mañana. Porque el lunes no se puede, no podemos nosotros identificar que haya eso. Lo cierto es que se ha anunciado un feriado. Bien. 6 y 11, saque a pasear el cabellito, el caballo blanco de Simón Bolívar. ¿Qué color era?
1: Blanco.
0: Sáquelo a pasear. De igual manera también saque a pasear al perrito, al burrito, ¿verdad?
1: Así es.
0: Sí, sí.
1: Ya aquí manera? Ya no tenemos feriado de largo. ¿Eh? Solo quedan como, o sea, quedan aproximadamente como unos 4 feriados más. Para que, o sea, hasta finalizar el año.
0: ¿Agosto?
1: Ajá. Después de agosto faltan 4 feriados más.
0: ¿Septiembre?
1: ¿Septiembre es Navidad?
0: No, pues septiembre, no, pues, septiembre no es Navidad.
1: No, no, digo, el feriado de Navidad, queda el feriado de Navidad.
0: Que todavía no llegamos allá, estamos en septiembre.
1: Claro,
0: allá.
1: No,
0: vaya
1: pero...
0: despacio, septiembre, octubre.
1: Claro, noviembre y diciembre, pues.
0: Noviembre las fiestas de Manta.
1: Así es.
0: Octubre las fiestas de Montecristi.
1: Correcto.
0: De Puerto Viejo.
1: Puerto Viejo Pijapa, también.
0: Y en noviembre las elecciones, no se olvide de eso.
1: Las
0: el día
1: elecciones
0: 29,
1: también.
0: Si no tiene cédula, vaya sacándola, porque si no lo puede votar. Dele sacanzo,
1: la licencia ya también actualizará. No es necesario para votar, pero también acordar que la licencia también está para actualizarla hasta fin de año.
0: Claro.
1: Un dato importante también recordarles.
0: Ya. ¿Y cómo la saco?
1: ¿Cómo la saca? Sí. Mándelo, sí. Mándelo.
0: Mándelo.
1: Tiene que acercarse ya a renovar su licencia a la ANT
0: ya
1: para poder hacerle. También tienen un 50% si usted que está limpio, no tiene ninguna multa, tiene los 30 puntos.
0: Estoy.
1: Ya, pero está limpio, pero si su licencia no está limpia, no le van a dar el 50%. Pues. Usted puede ir limpio, bañadito, perfumadito, pero si mira aquí dice no tiene los 30 puntos, no le van a dar el 50%. A menos que le tire un ojito por ahí a la chica que está atendiéndolo en el ANT. Pues. Ahí sí ve usted cómo se resuelve.
0: En diciembre, ya estamos en diciembre, después de las votaciones. En diciembre ya viene el pavo.
1: El pavo también.
0: El pollo.
1: El pollo criollo.
0: Pollo criollo.
5: Así. Ya pues dale vuelta rápido
0: el gallo,
5: con pollo.
1: No, el gallo también, sí.
0: Y viene el regalito.
5: Tienes un pelecito de queso.
1: Pero no hay plata, pues. No. ¿Cómo? Hay plata. Estamos
0: buscaremos
1: en una economía crítica. Este
0: ¿la
1: año
0: hora?
1: No, estén pidiendo regalo, por favor.
3: ¿Y ahora?
0: 6 de la mañana con 13 minutos. 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Saludos en Estados Unidos a mi amigo allá, Francisco. Francisco vive en Filadelfia. Saludos, un abrazo, muy bien, muy lindo para usted, la familia, y para todos los hermanos que viven en todas partes del mundo, donde se ve una bandera ecuatoriana levantada. Qué lindo, qué orgullo. Y que sobre todo trabajan en hacer quedar bien al Ecuador. Saludos, que estén muy bien. Cuídense todos. 6:13. Acá en Manaví también estamos saludando a todos los oyentes, por todos lados, ¿no?
1: Así
0: escuchando
1: es.
0: La radio. ¿También? A las 7 tenemos la presencia del doctor en comunicación, doctor Carlos Barcia. Estaremos posteriormente también conversando respecto a temas de Jaramillo, de salud bucal. Y a las 7:45 también tenemos información con el colega periodista Aníbal Carrillo. La entrega de los premios de agosto a los mejores comunicadores de la provincia. Ahí está incluida también Alejandra. La revelación del año.
1: Se me lengua la traba.
0: 6 de la mañana, 14 minutos. 6:14.
7: 6:14, entonces seguimos con más noticias de carácter nacional. Atención, porque reabren la Panamericana Norte tras protesta por peaje móvil. La circulación de la Panamericana Norte a la altura del peaje de San Andrés en Chimborazo fue restablecida luego de varias horas de cierre por una protesta contra la instalación de un peaje móvil. Tras un diálogo entre autoridades, Panavial y representantes de las comunidades, se acordó habilitar la vía y conformar una mesa de trabajo para analizar la situación y buscar soluciones al conflicto. 6 de la mañana con 15 minutos, Alejandra, más noticias.
1: Así es, tenemos más información, pero también recordar que usted puede ir a desayunar en Rincón Criollo desde las 7:30 de la mañana hasta las 11:30. 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Vamos con más información. 6:15, la judicatura asegura que suspensión de jueces que levantaron prisión de Aquiles Álvarez no responde a intereses. El ruido que provocó la suspensión provisional de 3 jueces anticorrupción obligó al Consejo de la Judicatura a emitir un pronunciamiento político público la noche del miércoles 5 de agosto, es decir, el día de ayer. La entidad aseguró que en este caso no existen motivaciones ajenas a las facultades de la institución, diciendo que no caeremos en debates de carácter político promovidos por actores y sectores interesados, señalaron. Los 3 jueces en cuestión, con Silva Velasco, quienes levantaron la prisión preventiva que pesaba en contra de Aquiles Álvarez y sus hermanos en el caso Goleada, medida que ya fue revocada y por la que ahora se busca a Antonio y Javier para que vuelvan a prisión. Asimismo, también los 3 magistrados en cuestión fueron suspendidos por 3 meses sin sueldo el 27 de julio, mientras se tramita el sumario disciplinario correspondiente que pueda terminar con esta destitución. Recordar también que le dieron años de prisión a Aquiles Álvarez en uno de sus casos. Él enfrenta 3 casos en temas judiciales. Son las 6 de la mañana con 16 minutos.
0: Tenemos más noticias. Bien, por acá hay un comunicado de Barcelona que menciona que los Álvarez, con los problemas que usted ha mencionado hace un moment, please, uno de ellos renuncia, ¿no? Antonio Álvarez.
1: Así es.
7: Sí, el presidente presentó.
0: Renunció a la presidencia de Barcelona. Y hablando de Barcelona, ya que está aquí Andrés, que conoce el tema del fútbol. Anoche se jugó el partido en Portoviejo. La Capira, la Liga de Portoviejo, jugó con Barcelona. Partido que estuve viendo un rato. Me pareció que el árbitro no estuvo bien. Pero bueno, eso lo dejamos para segundo plano. Pero hay un problema, Andrés, que quisiera preguntarte. Esos puntos de anoche Barcelona los habría perdido. Es lo que escuché a la madrugada.
7: Así es.
0: ¿Por qué el asunto?
7: Podría llegar a perderlos.
0: ¿Por qué?
7: Una alta chance por la alineación indebida de uno de esos jugadores que ya tuvo participación en la misma fase previa de esta misma Copa Ecuador con el Delfín.
0: No podía jugar.
7: No podía jugar la noche de ayer.
0: ¿El jugador?
7: Mendoza, creo. Eric Mendoza, ex jugador del Delfín.
0: Él jugaba acá, claro.
7: Claro.
0: ¿Y ahora?
3: ¿Y ahora?
7: ¿Y ahora? Hay que esperar la resolución con altas chances de que quede eliminado Barcelona.
0: Y que Liga siga.
7: Correcto.
0: Así sería, ¿no?
3: Así. ¿Y ahora?
0: Perfecto, el resto a las 8 de la mañana lo puede escuchar en el programa deportivo de nuestros compañeros, en la que también forma parte Andrés. 6 de la mañana con 18 minutos. Cuénteme, ¿qué más tenemos?
7: Tenemos más información. Atención, proyecto de reforma a la ley de vivienda avanza al pleno de la Asamblea. La Comisión de Gobiernos Autónomos Descentralizados, Competencias y Organización del Territorio de la Asamblea Nacional aprobó con 7 votos afirmativos el informe para el primer debate del proyecto de reformas de la Ley Orgánica de Vivienda de Interés Social, permitiendo que la iniciativa continúe su trámite en el Pleno. Durante el análisis, la mesa legislativa concluyó que la propuesta es jurídicamente viable, ya que desarrolla el derecho constitucional a una vivienda adecuada y digna, además de fortalecer los instrumentos de la política pública destinada a facilitar el acceso a viviendas de interés social. Las reformas también buscan modernizar el marco legal vigente, optimizar la gestión institucional, brindar mayor seguridad jurídica y mejorar la ejecución de los programas habitacionales. Con la aprobación del informe, la Comisión recomienda que el Pleno de la Asamblea Nacional conozca el proyecto en el primer debate y continúe con el proceso legislativo establecido en la Constitución y la Ley Orgánica de la Función Legislativa. 6 de la mañana, ya con 19 minutos, Alejandra, más noticias.
1: Así es, tenemos más información. 6 con 19 minutos, 5 días de combate para extinguir el mayor incendio forestal reciente en Ibarra. El fuego arrasó 1.443 hectáreas de vegetación en Cuambo, dice. En lo que va del año 2026, las llamas han consumido más de 4.500 hectáreas de vegetación en 19 provincias. Luego de 5 días de intensas labores, el incendio forestal en el sector, esto en Ibarra, provincia de Imbabura, fue declarado completamente liquidado el miércoles 5 de agosto. El día de ayer, la emergencia dejó un saldo de 1.443 hectáreas de vegetación consumida y se convirtió en el incendio de mayor afectación registrado en ese cantón durante los últimos años. Con la liquidación de este siniestro, Ecuador registra actualmente un incendio controlado, el del Cuambo, y de 2 incendios forestales activos, también en otras partes de la provincia de Chimborazo. De acuerdo con información de la Secretaría Nacional de Gestión de Riesgos, entre el 1 de enero y el 4 de agosto del 2026 se habían quemado 4.563 hectáreas de vegetación en 19 provincias del país. Según el Cuerpo de Bomberos de Ibarra, el combate del incendio de Cuambo representó una de las emergencias forestales más complejas atendidas por la institución debido también a la accidentada topografía, las pronunciadas pendientes y las dificultades de acceso en la zona. Las primeras acciones se concentraron en proteger a las comunidades cercanas, especialmente a las que estaban cerca del sector Cuambo, que fueron las más afectadas. Son las 6 de la mañana con 21 minutos, 6:21.
0: Tenemos más noticias. La Fiscalía rastrea las cuentas de Darío Macías. La Fiscalía General del Estado investiga un presunto enriquecimiento ilícito del alcalde de Machala, Darío Macías, y de su esposa Carmen Chávez, que es hija de Chávez. Un expediente judicial señala que la pareja habría movilizado alrededor de 6 millones de dólares entre el 2019 y el 2025 en el Sistema Financiero Nacional. De ese monto, las autoridades señalarían que 5.600.000 dólares no tienen justificación. No hay cómo justificarlo, de dónde lo sacaron. Los informes financieros del UAFE y del Servicio de Rentas Internas registran cuantiosos depósitos de dinero efectivo, incongruencias patrimoniales y pasivos, compra de casas, compra de autos. La causa se originó en una denuncia de peculado del alcalde de Machala. Es el señor Darío Macías, al cual las autoridades, UAFE y el Servicio de Renta, le están siguiendo los pasos para justificar su detención, pues él fue detenido. 6 de la mañana con 22, 6 de la mañana con 22 minutos, es la hora para todo el territorio continental ecuatoriano. Estamos en La Propia. Tenemos más noticias.
1: Saludar a las personas que nos escuchan, Alejandra, ya, que ya se despertaron.
0: De las Guzmán.
1: Las personas que madrugaron ya a hacer desayuno, que están trabajando, que están en el carro, que van en el bus, que nos escuchan en la casa. Claro que sí. Y a los niños también que ya se están preparando para la escuela. Bueno, que tengan un excelente día. Son 6 de la mañana con 22 minutos. 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
0: Dígame nomás.
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1: 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Por eso que lo ven así.
0: Se nota, se siente que hasta claro, él lo han lavado, lo han lavado
1: limpiecito,
0: todo.
1: Sí, fresquito. Supuesto. Usted se acerca a ese hombre, Dios mío, se enamora.
0: Acá Billy también, así Billy, usted que anda Billy limpiecito. Billy también.
1: Usted se acerca a estos hombres que están aquí, ven, se enamora.
3: Ya, mi amor, ya.
1: Así es, son las 6 de la mañana con 24 minutos. ¿Sí? Van a decir las chicas, ya queremos ir a leer a Andrés y a Billy y al licenciado. 6 con 24 minutos.
6: Es un insulto.
1: Atención, que el ministro de Salud inspeccionó dos centros de Quito. También no se reportaron irregularidades, es lo que tenemos entendido aquí en la noticia. El Ministerio de Salud Pública, el ministro también de Salud Pública, Juan Carlos Aveiga, realizó un recorrido de inspección por los centros de salud tipo C en Guamaní, esto en el sur de Quito. Según informaron, la visita tuvo como objetivo verificar la operatividad de los servicios, el cumplimiento de los protocolos de atención y también la calidad del servicio a los usuarios y el abastecimiento de medicamentos e insumos médicos. En el centro de salud tipo C del Guamaní también se recorrieron áreas estratégicas como el departamento obstétrico y también la sala de parto intercultural. Además, también se supervisó el servicio de terapia física, donde se atienden pacientes de patologías y neurologías, tanto en fases agudas como en fases crónicas. Lo que se dice en la información es que no se reportaron irregularidades, pero estuvieron haciendo esto en el sur de Quito, en los centros de atención pública, que es algo positivo también, esperemos. Esto es lo que se debería hacer también aquí en la provincia de Manabí. Hay algunos centros que necesitan esta atención y también estos recorridos, ¿no? Son las 6 de la mañana con 25 minutos, 6 con 25 minutos.
0: Tenemos más noticias, más información, amigos oyentes de la radio. Hay un recorrido que inicia el Papa por algunos países de América. Vamos con esa información a nivel internacional, mi querido Billy. Recorremos el mundo rapidito.
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0: El Papa León viajará a Uruguay, Argentina y Perú del 6 al 17 de noviembre. La primera visita a Sudamérica que inicia el Papa. Así lo confirmó el director de la sala de prensa de la Santa Sede, Mateo Bruni. Según ha señalado Bruni, el Papa ha aceptado la invitación de los jefes de Estado de las autoridades eclesiásticas de estos países. En concreto, Robert Prevan visitará Montevideo, también estará en Uruguay. Y estará en Florida del 6 al 8 de noviembre, en Buenos Aires también, en Córdoba y Luján. Estará en Lima, pero no, parece aquí Ecuador. El arzobispo de Lima, el cardenal Carlos Castillo, ha expresado su profunda alegría y confianza por la visita del Papa a Perú. Mientras tanto, es una visita muy especial que a todos nos llena de alegría recibir al Santo Padre en nuestro país, dijo la presidenta electa de Perú, la señora Fujimori, ¿no? Pero no está Ecuador, porque si viene a América Latina debería visitarnos.
1: ¿Y ahora qué pasó?
7: Son tres países nomás.
0: Sí.
7: Ajá. Tres países entonces.
0: ¿Pero por qué no está Ecuador? Está Perú, está Argentina, está Uruguay. Son las 6:27.
1: ¿Y ahora?
0: Y ahora lo sé, no lo invitaron. No puede venir.
1: No te vistas que no vas. Son las 6 de la mañana con 27. Compañero Andrés, tenemos más información.
7: Atención, más noticias de carácter internacional. Bombardeos de Rusia a Ucrania dejan 17 fallecidos. Continúa el conflicto geopolítico entre Rusia y Ucrania. En las últimas horas se han reportado 17 muertos y 44 heridos tras una ola de ataques nocturnos en Kiev. con más de 100 drones y 24 misiles balísticos, las fuerzas rusas impactaron almacenes y una estación ferroviaria allá en lo que es Ucrania. Este problema que ya tiene varios años allá a nivel internacional, pues continúa dejando estragos. Compañera Alejandra, 6 de la mañana con 28 minutos, más noticias.
1: Así es, más información. Recordar también que estamos transmitiendo por TikTok, tiquitique la pantalla, como dice Billy, tiquitique la pantalla, dele tiquitique la pantalla. 6 de la mañana con 28.
3: Tapa la pantalla, gaucho.
1: Sale con TikTok a la pantalla, listo, dele TikTok a la pantalla. Una noticia.
0: Causa.
1: ¿Dónde es ese causa?
0: Oh, no, es no es causa, es gaucho.
1: Es causa.
7: Es de Perú ese término, ¿sabes?
1: ¿Ah? Es de Perú.
7: Claro.
1: Pero nuestro compañero Andrés se parece
4: a
1: ChatGPT, Andrés, porque Andrés sabe todito un poco. Listo. 6 de la mañana con 28 minutos. Causa.
0: Gaucho.

0: que fue ofrecida por información que conduzca al arresto o condena de Juan Carlos Valencia González, alias El Pelón, y el 03, identificado por las autoridades estadounidenses como el actual líder de este grupo delictivo. También se anunciaron recompensas entre 10 millones y 15 millones para otros integrantes de la cúpula de la organización. En total, el monto asciende a 102 millones de dólares, porque le den información de estos nuevos carteles. Asimismo, el Departamento de Justicia presentó cargos sobre 5 presuntos líderes del cartel de Jalisco Nueva Generación por delitos relacionados con el narcotráfico y el crimen organizado. Son las 6 de la mañana con 30 minutos, 6 con 30 minutos. Llegó el momento de irnos a un pequeño corte, pero no se despegue de nuestra sintonía porque ya volvemos.
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0: mañana ya con 34 minutos, 6:34. Gracias por quedarse en sintonía con nosotros a través de nuestras redes sociales y también a través de nuestro dial 97.7. Muy buenos días a las personas que recién se están conectando con nosotros en nuestra señal. Yo quería que Billy, por favor, me ponga una música de cumpleaños. Por favor, acá tenemos un cumpleaños. Le mandamos saludos para Malena Rivera de parte de su esposo David y de su hijo Emiliano, sus padres Gabriel y Marixa, sus hermanos Gaby y Luis, que la queremos mucho, dice. Que Dios lo bendiga siempre y estamos escuchando la radio. Muchísimas gracias, que tenga un muy feliz cumpleaños. Que sea muy feliz, que le den mucha torta hoy día, que coman mucho, sáquenla a pasear, por favor. Y que siga cumpliendo muchísimos años más. Muchas, muchas bendiciones. Saludos. 6:35. Así es. Oiga, también tengo por acá una información importante.
1: Mándelo, mándelo.
0: Que compartir. Envíelo, envíelo. Por Dios. A ver, dice. Por acá dice que la historia puede convertirse en una historia que una ciudad quiera compartir o informarse. Bueno, para no hacerles tan largo el cuento, ya están las inscripciones abiertas para Reina de Manta. Así es, Manta ya va a escoger a su soberana nuevamente. ¡Upa! Así es. Yo tengo entendido, estos reinados son, bueno, el año pasado estuvo increíble, chicas muy bonitas, compitieron bastante y pues en este caso quedó una chica que pues se merecía el puesto. Tengo entendido que el plazo de las inscripciones del martes 4 de agosto hasta el jueves 3 de septiembre, si usted quiere postular para el reinado, si usted quiere ser reina de Manta, mejor dicho, usted quiere ser, yo me veo como reina de Manta, tiene plazo de postular hasta el jueves 3 de septiembre del 2026. En las documentaciones hay unos requisitos importantes que también queremos compartir, que tiene que llevar la fotografía de cuerpo entero y fotografía de plano medio, una copia de cédula de identidad y también un tema del proyecto turístico, cultural, productivo o deportivo, como también social. Esto usted tiene que llevar al momento de que usted se vaya a inscribir, sus documentaciones. Recordar que esto es hasta el 3 de septiembre del 2026. Si usted quiere ser la nueva soberana de Manta. 6:36. Tenemos por aquí alguna información importante, compañero Andrés.
2: Así es, nada más reiterar, ya que la persona que estaba preguntando sobre el tema de los bancos, reiterar la noticia que fue brindada hace unos minutos nuevamente. A ver, la noticia es la siguiente. La Asociación de Bancos informó, Bancos Privados del Ecuador, informó que durante el feriado nacional del 8 al 10 de agosto, los servicios financieros estarán disponibles a través de, ojo, atención, cajeros automáticos, corresponsales no bancarios y banca digital. Además, pues se recomienda a los usuarios realizar sus transacciones por canales electrónicos y consultar los horarios de atención en sus entidades financieras mediante los canales oficiales. Esto porque, claro, entre una entidad y otra pues puede llegar a variar el tema del horario de atención, si abre o no abre un día. Pero la Asociación de Bancos Privados da la información de que mediante los canales ya mencionados, como lo son los servicios de cajeros automáticos, corresponsales no bancarios y la banca digital, pues estarán atendiendo mediante esas vías.
0: Bueno, ahí ya escuchó al compañero Andrés, que le está brindando información acerca de esto importante el día lunes 10, que va a ser feriado. Así que eso también para que usted tenga pendiente eso de que sí van a atender los bancos, ¿no? Son las 6:38. Por acá tenemos un mensaje que nos han enviado a través de WhatsApp. Dice: buenos días, son los mejores. Gracias por eso, gracias por la sintonía. De favor que arreglen el semáforo del barrio Santa Ana, debajo del puente. Otra cosa también, que haya control en los pasajes, porque quisiera saber si para las camionetas que van de 24 a zonas como Agua Fría, el esfuerzo Palmares y viceversa, ellos cobran $2, ahora cobran $2.50. ¿Está bien o no? Dios los bendiga, dice. Por acá vamos a investigar este tema, a ver si es que se cobran, han subido 50 centavos. Y ya en un ratito, que nosotros tengamos la información a la mano, vamos a compartirles si es verdad o no. Recalcar que están pidiendo la ayuda para que se arregle el semáforo del barrio Santa Ana debajo del puente, dice. Por favor, ayuda eso a las autoridades que nos están escuchando, que por favor haya la ayuda en este sector que necesitan el semáforo. Es importante tener los semáforos arreglados. El tema de los vehículos, para evitar accidentes también, que últimamente se han citado algunos accidentes, así que importante esta información, ¿no? 6:39. Gracias por escribirnos. Ya vamos a compartir nuestro número en pantalla, también se puede
1: observar. Mándelo, mándelo
0: en la parte de abajo de la barra. Envíelo, envíelo, corte esa, pues saque el
1: mándelo. Mándelo, mándelo.
0: Vamos con más noticias. La reforma al Código de la Niñez, licencias de maternidad y paternidad podrían ampliarse en el país. El Pleno de la Asamblea Nacional debate la reforma al Código de la Niñez y otros cuerpos legales que modificarán las licencias en el país. La Asamblea Nacional analiza una reforma al Código de la Niñez y Adolescencia que plantea ampliar las licencias de maternidad y paternidad, incorporar a las familias adoptivas en estos beneficios y también modificar varias normas laborales. Esta propuesta lo que busca es fortalecer el cuidado de niñas y niños durante sus primeros meses de vida y también armonizar la legislación con estándares internacionales. También el Pleno de la Asamblea Nacional inició el debate de una reforma al Código de la Niñez y Adolescencia en otros cuerpos legales que plantea cambios en las licencias por maternidad y paternidad. El proyecto propone ampliar los tiempos de permiso remunerado para madres y padres, además de incluir a las familias adoptivas dentro de estos derechos. Son las 6 de la mañana con 40 minutos, 6 con 40 minutos, Andrés, tenemos más información.
2: Sí, señor, tenemos más noticias por acá. Atención, porque más de 500 candidatos ya están inscritos para las elecciones de noviembre. El proceso de inscripción de candidaturas para las elecciones seccionales del 29 de noviembre continúa avanzando. Hasta alrededor de las 4 de la tarde del día de ayer miércoles, el sistema del Consejo Nacional Electoral registraba 533 candidaturas. Entre los postulantes constan 12 binomios para prefecturas y viceprefecturas, 49 aspirantes a alcaldías y candidatos para concejalías urbanas y rurales, sumado con 297 principales y 236 suplentes. El plazo para inscribir candidaturas permanecerá abierto hasta las 6 de la tarde del 17 de agosto. Mucha atención, 6 de la tarde del 17 de agosto. El CNE recordó que el trámite se realiza exclusivamente en línea y que las postulaciones serán oficiales una vez que se supere el proceso de calificación y no existan recursos pendientes. Ahí la información sobre este tema importante que también la gente pues puede tener dudas sobre aquello. 6 de la mañana con 41 cuando, minutos,
1: Andrés, licenciado. Cuando se habla de recursos, está hablándose de recursos de impugnación. Está contemplado en la ley. Ayer estaba escuchando lo que va a ocurrir luego que ya los candidatos estén inscritos, ¿no? Están inscritos, ahí viene un proceso de revisión de algún problema que haya que no esté cumpliendo con la ley. Pago, por ejemplo, de los niños, ¿cómo se llama esto? Hay un pago que hay que estar al día.
2: La manutención.
1: De pensiones alimenticias de correcto. Los niños. Ninguno de los inscritos debe tener esos problemas, porque no pasa. Ninguno de los inscritos debe tener contrato con el Estado. No debe tener contrato con el Estado. Eso está prohibido. No debe tener una sentencia ejecutoriada. Usted puede estar sentenciado, pero si no está ejecutoriada no pasa nada, ¿verdad? Todo eso es revisado. Son tres cuestiones que escuché ayer un abogado que mencionaba al respecto del tema electoral. Bien, también puede pasar que después del día 17 de agosto, ¿no?
2: Usted dijo el 17. Agosto, 17 de agosto sí. Hasta las 6 de la tarde.
1: 6 de la tarde. Puede pasar que después de eso hay 3 días, quedan 3 días, a llegar al 20, para que si el Consejo Electoral no recibe ninguna impugnación de alguna persona que no lo quiere, no quiere que usted esté como candidato, lo impugna por cualquier circunstancia, ahí hay 3 días para que usted pueda también clarificar con documentos la posible impugnación. Después del 20, ¿verdad? Después, que se cierra el proceso de impugnación, usted está tranquilo. Si nadie lo impugna, usted ya es candidato porque ahí ya tiene como una especie de licencia electoral. Es decir, está apto para esperar el inicio de la campaña, para que usted se organice con su equipo y comience a trabajar.
0: Una campaña que tiene poco tiempo, ¿no?
1: Poco tiempo. Léamela, búsqueme el horario del tema de la campaña. ¿Cuántos días serían, Alejandra?
0: Ok, ya le vamos a verificar.
1: Premio de innovación en el año, ¿no? Que le entrega... los premios de agosto que entrega Aníbal Carrillo. Ahí está Alejandra inscrita también. Vestida de blanco, recibirá su premio.
0: Yo me voy a casar, que voy a estar vestida de blanco. Pues,
1: caramba. 6:44. Cuénteme. Ya estamos.
0: Por acá no.
1: Son como 12 días nada más de campaña electoral. Bien, yo me voy a algo importante y enseguida ya tenemos esa información. Acá tengo algo chéverísimo. 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El Banco Banco. 6:45, ya me encontró.
0: Así es, por acá tenemos ya. Tienen el inicio de la campaña es el 12 de noviembre del 2026 y el fin de la campaña es el 26 de noviembre del 2026. Hay un silencio electoral el 27 y 28 de noviembre hasta el cierre de las votaciones, que son el 29 de noviembre. Es decir que la campaña será de 15 días.
1: 15 días.
0: Para 15 semana. Días, así es.
1: Algunos candidatos, yo los he visto, algunos que andan en corto recorriendo, ¿no? Andan recorriendo algunos sectores, visitando amigos y todo. En realidad la campaña no se ha iniciado. El problema es cuando comienzan a regalar cosas, y eso ha sido una prohibición. Los recursos, porque cada candidato, por ejemplo, a la alcaldía, tiene un monto que usted puede gastar. No se puede pasar ese monto.
0: Así es.
1: Eso está regulado. Ese se encarga el jefe de la campaña, el financiero, ¿no? Que tiene que entregar documentos y todo. Tome en cuenta lo que le estamos diciendo. Candidato a concejal tienen también un monto que podrían gastar, pero en proceso de campaña, tema publicitario, ahí a veces la gente invierte en gorras, en camiseta, ¿verdad? Otros compran comida, otros compran canasta, le van llevando a los ciudadanos. Si así llueve, que no escampen. 6:46, otros no llevan nada. Otros llevan la sonrisa nomás, ¿no?
0: No te vistas que no vas.
1: Le dan la mano.
0: No te vistas que no vas, sí.
1: Si usted fuera candidata, ¿qué haría? Imagínese. Alejandra García, listas 10.
0: Mándelo, sí. Mándelo.
1: ¿Qué diría usted? ¿Que lo mande?
0: Se me lengua la traba. ¿Cómo diría el discurso?
1: En los barrios.
0: No estoy preparada todavía. No ni alcalde, ni concejal.
1: Todavía no.
0: Nada.
1: ¿Y Andrés cómo diría si llega al barrio?
2: Okay. Yo la verdad que no me veo.
0: Tampoco.
3: ¿Comenzaste?
2: Tampoco. No me veo.
0: Váyanse, dice ya. Váyanse de aquí, licenciado. Váyanse de aquí. Usted claro. Que tiene experiencia.
1: Yo colgaré un puente.
0: Muy bien, ¿qué más?
1: Saliendo del puerto.
0: Pero convénzame. ¿Ah? Convénzame, dígame más. Yo soy un ciudadano del barrio Hokkaido.
1: Yo le daré pan, techo y empleo.
0: Listo, ¿qué más?
1: Recordando a León Pérez Cordero.
0: Ya me está calentando la oreja. Dígame qué más, ¿qué más? ¿Qué más? Ya me está calentando la oreja. Me está convenciendo ya.
2: Le dándole el voto.
0: Pero me está convenciendo, pues, para darle el voto.
1: No, vendré todos los días con un litro de leche.
0: Listo.
1: Y pan.
0: Pero ¿y si yo tengo daño estomacal? La leche
1: no
0: me
1: toma,
0: hace daño.
1: Le damos agua. 6:47.
0: Son las 6.
1: Estaba preguntando algo por las llamadas que hemos tenido en los últimos días.
0: Listo.
1: No toca hoy día hacer encuestas.
0: No,
1: hoy
0: no.
1: Estaba preguntando por las encuestas de políticos.
0: Ah,
1: la otra semana hacemos.
0: Sí, la otra semana, listo.
1: Sí, la agenda que viene en un ratito es la presencia del doctor Carlos Barcia. Él es especializado en temas de comunicación y política. Hablaremos del tema del paseo que está acá en la playa del Murciélago, su uso, la no utilización de algunos locales que se están dañando ahí. ¿Se ha visto, no? La playa del Murciélago, hay unos locales que están totalmente abandonados.
0: Correcto. Sí, no hay muchas ventas, la verdad. No hay muchas...
1: No, lo que pasa es que se ha generado una venta ambulante. Hay bastante, se han visto ustedes como jóvenes. Hay una venta ambulante, venden de todo en forma ambulatoria.
2: Claro, sí.
1: Y la gente ya no va a los locales. Ya hasta la comida se la lleva.
0: Usted está sentado por allá a lo lejos y va y llega el señor con la carretita a venderle corviche, a venderle, sí. Sí, es cierto,
1: entonces
0: es cierto.
1: Se ha degenerado, yo creo que eso tienen que organizarlo. Mira, no, nadie está en contra de las personas que desarrollan ese trabajo, jamás, nunca. Pueden trabajar los emprendedores, pero en orden. Tienen que ponerle orden porque lo contrario se va a generar una cantidad de negocios en esa playa, ¿no? Y también en las calles hay una cosa que no está bien. Venden mango, venden guineo, venden plátano, venden pescado. Y la gente hace su negocio con el fin de ganarse unos cuantos dólares para su comida. pero eso ha generado un problema de desorden que hay que trabajarlo, hay que trabajar. 6:49, bueno, ¿por quién votaría? Me preguntan, ¿por quién pregúntale a sus compañeros por quién van a votar? ¿Por quién van a votar ustedes? No han dicho nada. Todavía no han decidido.
0: Todavía no he decidido.
1: ¿Bien? ¿Usted?
2: No, todavía no. Muy pronto todavía.
1: ¿Seguro?
0: Es muy pronto. Claro.
1: ¿Qué espera que le ofrezca el candidato? Que los candidatos le ofrezcan. ¿Qué esperan ustedes? A ver, díganme.
0: Mejorar la economía de la ciudad. Estamos muy mal.
1: Ya, pero que le haga un préstamo al candidato.
0: No. O sea, mejorar el tema económico. Hay muchas personas que... O sea, hay lugares que han decaído, las calles están mal... Y entonces como que este tema es algo preocupante, la verdad. Pero, son lugares...
1: Creo que eso que usted menciona es por el tema de la inseguridad que vivimos.
0: También,
1: que
0: correcto.
1: Yo ya comenté hace algunos días atrás, ¿verdad? El tema de salir con la familia, disfrutar de un rato con los niños, a comer un helado, a almorzar, a cualquier lado que usted quiera ir, ¿no? Deviene en preocupación del padre, de la mamá, o del familiar. Porque lo que primero que piensa, imagínese que se arme un zafarrancho ahí, ¿verdad?
0: Exacto.
1: Llegan a buscar a alguien y si usted tener nada que ver, tiene que pagar errores de otros. Eso se llama, la policía tiene un nombre para esos hechos.
2: Las víctimas colaterales.
1: Colaterales, correcto. Es pila tú, ¿no?
0: Andrés Salvatierra, alias
1: Andrés Salvatierra, es pilas. Pilas prendidas.
0: Bueno. Salva la tierra, salva la intelectualidad.
1: Salva todo. 6:50. Y de igual manera, estamos comentando el tema de la salida, ¿no? De la no presencia de gente en negocios. Eso sería.
0: Así
1: pero sí
0: es.
1: Salen, sí salen las personas. Pero salen en horarios más de día y de noche. Usted ya nota que no hay poquísima gente.
2: Y
1: ¿no?
2: Con temor, eso sí. Siempre con temor.
1: Hay un cine que yo veía antes que iba mucho la gente, que es el que está en el shopping. ¿Qué digo bien?
2: Sí. Shopping.
1: Sí. Uh-huh. Ajá. Ese había gente viendo la película ahí en el shopping hasta las 11 de la noche, 11 y media.
0: Sí, ahorita ya no.
1: Ahorita no hay nadie. Yo acabo de ver, no sé qué día que estuve por ahí...
0: ¿Fue al cine?
1: Tres personas. ¿Fue al cine? De shopping.
0: ¿Fue al cine, digo?
1: No, o sea, pasé.
0: Ah, ya. Yeah.
1: Poquísima gente, ¿no? Solo olía canguil. Nada más. En cambio, acá... En el mall. En el mall había un poquito más de gente.
0: Ok, sí. Es por, también por lo usted del tema de que, ahí, están, ¿no? De que está mucho usted más cerca. Correcto. Es el tema de que... o sea, está más cerca ahí a la vía, ¿no? Hay muchos más vehículos. Claro, ajá. Hay más personas, el tema de la playa también que está cerca, entonces el shopping ya está un poco más lejos.
1: ¿Será?
0: Y pues la distancia también ya las personas no van para
1: yo
0: allá.
1: Yo tengo otro concepto que es el tema más bien de seguridad, de no de los padres de no dejar salir a los niños, que son los jóvenes que van a veces al cine, ¿no? ¿Verdad? Se invitan entre compañeritos, los colegios y se van al cine.
0: También está cerca de la universidad, por eso es que el shopping también está un poco más lejos.
1: Claro, está más lejos, la distancia.
0: Exactamente.
1: La carrera que ha subido.
0: Porque el si usted pasaje, todo.
1: Manda a los niños a un taxi y le dice, ¿sabe qué? Vale $3, ¿no? $3. Y 3 de regreso, 6. Y 5 del cine, 11. Y 4 para la comida, 15. Y 5 para la enamorada, 20. Tiene que tener ya $20 para poder salir un ratito, ¿sí o no?
0: Hasta para tener enamorado tiene que pensar ahorita.
3: Y ahí a mí.
1: Si es peo, imagínense. ¿Quién garantiza eso?
0: Bueno, son las 6 de la mañana.
1: Peor.
0: 6 de la mañana con 52 minutos. Por acá Víctor Manuel Zambrano Delgado dice un saludo en la sequita. Póngase pilas ahí. Nos pusimos pilas. Ya le mandamos el saludo hasta la sequita. Gracias por la sintonía. ¿Quién llegó?
2: Llegó el doctor Carlos Barcia.
0: Listo. Por acá dice Marixa Tobar Cercado. Buenos días, bendecido día desde la capital arrocera del país, el cantón Daule. Saludos hasta Daule. Gracias.
1: Harto arroz.
0: Harto arroz.
1: Oiga, ¿conoce cuánta calidad de arroz hay?
0: ¿Cuánta calidad de arroz hay? Usted sí, nos está diciendo.
1: El grano de arroz.
0: ¿Usted sabe?
1: No, pues yo estoy preguntando.
0: Usted que está preguntando.
1: Dice Carlos Barcia, ¿usted pues? Que come arroz. ¿Cuántos arroces hay? Hay arroz largo. Hay arroz corto. Arroz mediano. Billy sabe sobre eso.
0: Listo. Son las 6 de la mañana con 53 minutos. Por acá también saludos a Miriam Loor Sosa. Por acá Emilio Macías Guadamú también.
1: Yo estoy en la playa.
0: César Delgado Anchundia desde la Ciudadela. Las Acacias. Full sintonía también. Saludos por allá. Gracias.
1: Yo tengo
0: por
1: que hacerles una recomendación.
0: Recomiende.
1: 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Bien, 6 de la mañana, 54, ¿qué más?
0: Por acá dice que Balnearios de Esmeraldas tienen hasta el 50% de las reservas hoteleras confirmadas.
1: Ya para el feriado.
0: Con expectativas positivas, así es, para el feriado 10 de agosto y las vacaciones escolares del régimen Sierra Amazonía que ya se acercan, el sector turístico de la provincia de Esmeraldas se prepara para recibir a miles de visitantes que elegirán las playas esmeraldeñas como destino para vacacionar. El feriado coincide con las fiestas de los 2206 años de la independencia de Esmeraldas, el 5 de agosto, las fiestas de Santa Rosa de Atacames y el mes de la cultura y el turismo en Muisne. El representante del sector turístico de Atacames, Alfonso Aparicio, informó que el cantón registra una ocupación hotelera confirmada del 50%, que esto equivale cerca a 30.000 visitantes. Así es, 6 de la mañana con 55 minutos. Por acá yo quería hacerle una pregunta, licenciado.
1: Dígalo más.
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1: ¿Y si pasa lo que yo vi ayer?
0: ¿Qué pasa?
1: ¿Qué vio? Una imagen de una pelea que había de una pareja en la calle.
0: ¿De verdad? ¿Dónde?
1: Yo se la envié a Billy ayer.
0: ¿Por una mujer?
1: Estaban, parece, cenando.
0: Ah, ¿qué?
1: Cenando una pareja.
0: Infidelidad.
1: Sí. O sea, no sé. No puedo decir, no sé. Lo cierto es que terminó eso en un problema grave. Era acá en Manta.
0: Terrible.
1: Ella, la dueña, llegó. Recaudó todo, botó una computadora y lo embarcó, el que sabemos, en un carro a la brava. Y por último algo le gritaba, que no sé qué cosa. Bueno, no lo puedo mencionar al aire.
0: ¿Dónde tú te vas y con quién
1: no,
0: estás?
1: No, gritaba otras cosas. No,
0: claro, pero yo no lo voy a decir. Pues digo, ¿dónde te vas y con quién estás? Se lo llevó de los... No te vistas que no vas.
1: Ajá.
0: Se lo llevó de la oreja, se lo vio jalado de la oreja,
1: sí,
0: ¿no?
1: Sí,
0: mándelo,
1: sí.
0: Mándelo,
1: tremendo paseo que le
0: nos dio. Pillaron, chicos.
1: Tres minutos para las 7. A ver, Andrés, algo tenía que decir. Andrés, me miraba con preocupación, Andrés, no sé
0: qué. ¿Está preocupado? No, ¿qué
1: sí,
0: pasó?
1: Sí, algo pasó.
2: Pero nada, tranquilo, ya, tranquilo ya. Nomás.
1: ¿La pérdida de los puntos de Barcelona es certero o no?
2: Habrá que confirmar nada más qué dice la Federación Ecuatoriana del Fútbol. La Federación Ecuatoriana de Fútbol, que es quien organiza la Copa Ecuador.
1: Ya. O sea, se perderían los tres puntos que ganó anoche en la cancha.
2: Claro, automáticamente en estos casos suele darse de que el partido se lo da por perdido 3-0 y clasifica en todo caso Liga de Portugal.
1: Por la presencia del jugador Mendoza, ¿no? Él jugaba antes en el Delfín, ¿no?
2: Claro, pasa que él jugaba en Delfín, él ya jugó
1: ya.
2: En la fase previa de ya. Esta Copa Ecuador con
1: Entonces,
2: Delfín en un partido con Baños, que Delfín gana 2-0.
1: ¿Y qué pasó?
2: Incluso anota gol en ese partido. Entonces, el día de ayer pues termina ingresando.
1: ¿No podía jugar anoche?
2: No podía sumar minutos anoche.
1: ¿Esos puntos entonces pasarían a quién? ¿A Liga de Puerto Viejo?
2: A Liga de Puerto Viejo. En teoría, a falta de que se confirme este tema.
1: Claro. Porque el procedimiento está fuera de...
2: Claro, igual el reglamento es claro y ya se está circulando la información del reglamento.
1: Bueno, ese tema y otros más a las 8 de la mañana en el programa deportivo que tienen nuestros compañeros acá, en el cual forma parte Andrés. ¿Verdad? Ya, otra noticia es que la compañera Alejandra García, ¿es otro apellido?
0: Tello.
1: Ese apellido es Loja.
0: No, es de
1: Sazán. Yo tengo amigos en Loja.
0: Es de Santana.
1: Es un apellido de Tello.
0: De verdad.
1: Va a recibir.
0: Voy a investigar.
1: Me decían anoche que usted va a recibir un premio.
3: ¿Otra vez?
1: Sí,
0: ¿otra
1: sí,
0: vez?
1: Sí. Va a recibir la escopeta de Alfaro.
0: ¿De verdad? ¿Dónde tengo que ir a retirarla?
1: Sí, como buen promesa del periodismo. Joven muy revelación bien. Del año. Muy bien, me alegro de eso.
0: Muy felicito. Bien. No, pero ya, sí, ya. ¿Cuándo va a ser eso? El tema de esas entregas.
1: Este fin de semana.
0: Este fin de semana, ¿en
1: sí,
0: dónde?
1: Igual más tarde ya Aníbal Carrillo explicará acá en la radio.
0: Ah, ok. Va a haber una entrevista acerca de este tema. Interesante.
1: Claro, ya mismo. Más
0: okay.
1: Adelante.
0: No te vistas que no vas. Yo te conozco, Mosco. 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
1: Me he olvidado de una noticia que ayer estuve preguntando. Usted sabe que a mí me gusta andar averiguando cosas, pero de buena manera, de buena manera. Chisme no. Los taxistas salieron hace pocas horas, ¿verdad, Billy? Está grabado eso, ¿no? Los señores taxistas, la dirigencia salió hace poco a decir que estaba respaldando la candidatura de la señora alcaldesa de Manta, ¿no?
0: Eso vimos todo. Correcto, todos. Sí, bien. Sí.
1: Ayer yo, inquiriendo la noticia, le pregunté a los amigos dirigentes de los servicios de buses colectivos selectivos, y me ratificaron que ellos también están respaldando, la FETUN está respaldando la candidatura de la señora
0: ingeniera
1: alcaldesa
0: Marciana
1: actual de Manta, y que está de candidata, ¿no?
0: Okay.
1: Igual eso le preguntaremos a ella la próxima semana, que estará por acá en la radio. 7:00 a.m, vamos a la pausa y regresamos.
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0: 7 de la mañana con 4 minutos. Gusto enorme saludarlos este día jueves. Estamos 6, va corriendo el tiempo. 6 de agosto, lo que viene, lo han mencionado mis compañeros, Andrés, acá, y también la compañera periodista Alejandra. Respecto a lo que viene, Carlos, viene feriado, ¿no?
1: Viene feriado. 10
0: de agosto.
1: Hola, buenos días.
0: Buenos días, compañerito.
1: Muy buenos días, licenciado Roberto Briones Alcíbar.
0: No importa que le diga compañerito.
1: Compañerito somos,
0: pues. Sí, porque vayan a pensar
1: eso
0: que...
1: Eso no minimiza, eso
0: vayan
1: es...
0: a pensar que estoy tomando beso de otro.
1: No, no. Compañerito, a ver, tiene muchas interpretaciones.
0: Claro, a ver, démela.
1: ¿Cuáles son? La más cercana es la relación de afectos.
0: De amistad.
1: De afectos, así de afectos, es. Compañerito. Ahora, si lo quiere minimizar a este man, bueno, dile pues, compañerito. Claro. Pero ya es como minimizarlo,
0: claro,
1: ¿no?
0: Claro, compañero.
1: Subjetivamente hablando. Oiga, a ver, dos cosas.
0: Hablemos.
1: Antes que se nos agote el tiempo. Que realmente nos pasa volando los jueves.
0: Enterito.
1: ¿Ah? Enterito. Enterito, ¿no? Recién empezamos. Oiga.
0: Sí, sí, sí.
1: Usted hablaba del malecón escénico. ¿Usted
0: sí, recuerda? Yo hablaba del malecón, eso lo
1: tienes
0: abandonado.
1: Tiene 28 años ya,
0: 28 años.
1: Sí, ya necesita hace rato una remodelación. Hace rato, ¿no? ¿Usted recuerda cuando la autoridad portuaria de Manta no tenía esas limitaciones fiscales? O mejor dicho, tenía recursos, porque administraba el puerto de Manta. Lo administraba todo el área.
0: Claro.
1: Ahí tenemos que hablar un poco de la dimensión, que hasta dónde y hasta cuándo se manejaba la autoridad portuaria, que es otro tema. Pero el malecón escénico fue inaugurado una noche del 20 de febrero de 1998, una gran inauguración. Todavía la recordamos.
0: ¿Y esa en qué administración era?
1: Muy buena pregunta, pero la gestión fue de la autoridad portuaria.
0: Claro, yo sé.
1: El presidente de la autoridad portuaria, que tomó la decisión de limpiar la playa del Murciélago. ¿Usted recuerda? Nosotros ingresamos con el vehículo.
0: Claro, y entramos con el carro.
1: Nos pegábamos unas bielas, nos pegábamos
0: allí. Sí, sí, sí.
1: Porque ese era un lugar adecuado, frente al mar. Y nos resistíamos a creer que una nueva construcción modificaría absolutamente ese ambiente festivo que tenía el Murciélago en las noches.
0: Era chévere.
1: ¿Sí recuerda, no?
0: Claro, era bien bonito.
1: Pero llegó el presidente de autoridad portuaria y limpió el área. Hubo protesta, relajo, bulla, juicio, planteamiento. La firmeza con la que se adoptó la decisión llegó a construir este escenario que empezó en julio del 97, es decir, en pocos meses, 7 meses se tomaron para inaugurarlo. ¿Usted se imagina la capacidad financiera que tenía autoridad portuaria para que en 7 meses,
0: claro,
1: pueda concluir esa obra que tiene 25,
0: ¿cuántos locales?
1: 25.742 metros cuadrados. 20 locales,
0: recuerden,
1: 20 locales. Al inicio se protestaba porque ellos le tenían que pagar a la dirección de la Marina Mercante,
0: claro,
1: al municipio de Manta,
0: los impuestos,
1: a la capitanía del puerto. Total, de que ellos pagaban como 4 de esos gravámenes que de alguna forma influenciaban en el mantenimiento del malecón escénico.
0: De acuerdo, sí. Oye,
1: pero se convirtió en el lugar más atractivo del Ecuador.
0: Espera un momentito, perdón que me interrumpa, pero usted no me dijo quién fue el nombre de la persona que...
1: Yo me recuerdo que...
0: En esa época, ¿quién
1: ya, fue? Ya revísela, porque es que ahora en estos momentos usted no va a decir, oye, fue obra de este man, que esa es campaña.
0: Ah, ya.
1: Ahora sí la
0: entendió. Sí, ya la cogí.
1: No la coja.
0: Ya.
1: No.
0: Suéltela.
1: Entiéndala nomás, porque cogerle es otra cosa, pues. No le meta mano donde no tiene que meterle mano, por Dios. Oiga, licenciado Briones.
0: Ya.
1: Y usted dirá, ¿y ahora qué pasa? Se llama un modelo de negocio. Un modelo de negocio es lo que establece usted como planificación para que se vuelva sustentable, para que esos recursos invertidos puedan retornar. ¿Cómo es eso? Claro, pues. A ver, ¿cuál es el objetivo real de las actividades públicas? Beneficios.
0: O sea,
1: bienestar.
0: Generar ese ingreso.
1: Bienestar.
0: Sí, así es.
1: Ya. Entonces se transformó Manta, pues. Claro. Eso sí transformó Manta.
0: Sí, la gente decía, vamos.
1: Eso sí fue un cambio.
0: Vamos a la playa, al murciélago.
1: Eso sí fue un cambio.
0: Sí, sí.
1: Pero los últimos gobiernos administrativos también han sido un cambio, pero hacia atrás.
0: Grave.
1: No me quede viendo con esa cara de tristeza.
0: Claro, porque es que yo he sido también testigo de lo que he visto.
1: Es que usted vivió ese espacio. Usted dirigía noticias, recuerda a los licenciados, sí. Roberto Briones, y la gente lo escuchaba como usted protestaba, gritaba.
0: En micrófono abierto.
1: Y hasta se lo cerraron. Dígale la plena. Dígale la plena. Entonces, el modelo de negocio que estableció la última administración, a nombre de, y con todo el respeto que merecen las personas emprendedoras, porque merecen apoyo, respaldo, ayuda.
0: Hemos hablado de ellos también.
1: ¡Listo! Pero no puedo, a nombre de la buena intención, usted me va a poner una competencia desleal, pues. Y eso es lo que usted ha hecho. Usted, sí, a nombre, pobrecito, sí, los emprendedores, sí, gente que necesita trabajar, sí, sí, desesperado porque nadie genera puestos de trabajo.
0: Pero está perjudicando
1: al
0: resto.
1: Pero a nombre de buena voluntad, usted me está tirando abajo toda, claro, la estructura de planificación que tiene 28 años. Y hay que entenderlo. Y usted me dice, ¿y entonces qué hacemos con ello? Ofértale los locales dañados, pues.
0: Claro.
1: Ofértale los locales. A ver,
0: señor, para que trabajen en orden.
1: A ver, señor Briones, venga usted a regularizarse. Venga a regularizarse. Si quiere, allá usted no tiene servicios. Usted me está creando un problema ambiental allá.
0: Así es.
1: Usted me está creando una competencia desleal.
0: De acuerdo.
1: Señor, yo le voy a alquilar este local, que es lo que usted tiene que pagar. Y entonces se
0: puede usar para vender todo lo que quiera.
1: Regularizar. Eso es un plan de negocio. Eso es tener orden. Eso es tener autoridad. Eso es aportar con la ciudad. Tiene que usted, y los que no alcanzan, usted me va a decir, oye, pero si apenas entre 7 u 8 son los locales que funcionan. Lo que quiere decir
0: el resto
1: que
0: están desocupados.
1: 13 que se han convertido en escombros. A mí no me crea.
0: Claro. Yo he visto.
1: Ah, ya, pues
0: yo
1: entonces.
0: Yo he visto.
1: Ya. Ahora, ¿qué hacer? Ofértele, pues. Señor Briones.
0: A los que andan deambulando por ahí.
1: A esos lugares kiosco, pues.
0: Sí.
1: Si esos fueron sacados hace 28 años, pues. ¿Usted no se recuerda que estaba sembrado de kiosco?
0: Pero,
1: que
0: Carlos,
1: se veía natural. Qué linda la playa del Murciélago. Natural, con sus chozas hermosas.
0: Pero es que hay un problema ahí.
1: ¿Cuál problema?
0: El problema que entre el 2009 y 2014, que me permitió la oportunidad de conocer estos temas públicos, por el tema que fui concejal en esa época, hubo un problema de alguien que planteó, creo que era una señora amiga de apellido Sabalú, que creo que está todavía ahí, si no me equivoco, ella está ahí. Y planteaba la necesidad, surgió de ella porque ella era dirigente, creo, del sector, uh-huh, y planteó al municipio de aquella época, el ingeniero Jaime Estrada, debo nombrarlo porque él era el alcalde, y llegó con la idea de que eso, que estaba en manos de Portuaria, lo asuma el municipio.
1: Pero es que, de acuerdo al COTAD, al Código Orgánico de Desarrollo Territorial,
0: ajá,
1: esas áreas les corresponden al municipio, que es el regulador de todo el territorio.
0: Pero no pasa así, pues.
1: Es que hay un convenio, hay algún acuerdo, deben de existir algunas circunstancias, porque, a ver, hágale un paréntesis chiquito, uh-huh, allí. Y hay que decir las cosas como son.
0: De acuerdo.
1: Sí, nada que viene.
0: Para eso estamos aquí.
1: A ver, si la lastima, yo lo lamento, pero tengo que decirlo, para eso estoy aquí.
0: Dígalo.
1: A ver. La crisis que experimenta la autoridad portuaria de Manta es notoria, es evidente. Y usted me dice, ¿pero cómo? Si desde afuera se ve, pues. ¿Por qué? En el Redondel.
0: Ya.
1: Qué bonito cuando se inauguró esa pileta.
0: Eso era chévere, pero ahora ya no vale.
1: ¿Por qué no vale? ¿Por qué no le han dado
0: mantenimiento? Claro.
1: ¿Y por qué no tiene mantenimiento?
0: Porque no deben tener recursos, no sé.
1: Usted se entra al malecón escénico ahora, ¿no?
0: Sí, está hace poco.
1: Son puro cráter, ¿no?
0: Sí.
1: ¿Ah?
0: Sí.
1: ¿O no?
0: Sí, o sea, se nota un proceso de abandono, hasta en el propio estacionamiento.
1: Ya, ¿eso qué quiere decir? ¿Quién la administra?
0: La autoridad portuaria.
1: Ah, Entonces, si no tiene.
0: Entonces, estaba pidiendo.
1: Para el redondel.
0: Te contaba que se estaba pidiendo.
1: No tiene para. Es que no tiene que pedirlo. Tiene que aplicarlo.
0: Asignar un recurso es que y tiene ya. Que,
1: ya. Ahora, ahí hay un detalle. La ley que desde el Congreso o desde la Asamblea se creó para otorgar recursos a los gobiernos provincial de Manabí y de Manta con una asignación, como le quitaron de manera...
0: Gobiernos autónomos descentralizados, dice. Según la ley de la COTAT.
1: Le distribuyeron unos recursos.
0: Sí, sí es.
1: Hay más de 1,000,000 que ha llegado al municipio de Manta en el año. Ellos tienen allí una lista de obras.
0: Ah, tú estás hablando del dinero del subsecretario que estaba reclamando cuando está la plata.
1: No, del subsecretario. No, estamos hablando, se creó una ley en la Asamblea de los recursos para favorecer al Consejo Provincial de Manabí y al gobierno autónomo descentralizado del Cantón Manta. De esos recursos que genera las acciones del puerto delegado, hay más de 1,000,000. En una lista que ha entregado la actual administración del gobierno cantonal, hay más de 1,000,000. Y ahí entre las obras dice que van a repavimentar el malecón escénico. Y hay otras obras que, desde mi punto de vista...
0: ¿Quién dice eso? ¿Municipio?
1: El municipio.
0: Pero si no tiene acceso, ¿cómo hace?
1: ¿Cómo que no tiene acceso?
0: ¡Tómelo!
1: Y entonces, a ver, son acuerdos... Hay un acuerdo de buena fe y de buena voluntad administrativo. Pero cuando no funciona, ¿qué hace? Eso quiere decir que unilateralmente...
0: Se rompe
1: porque
0: termina,
1: no cumple.
0: Ajá.
1: ¿Cuál es la imagen que está proyectando usted del malecón escénico?
0: Que hay abandono, que no hay plata.
1: Deprimente.
0: Hablamos de turismo y no mostramos turismo.
1: De desorden.
0: Claro, así es.
1: Desorganización.
0: Harto, vendedores por todos lados.
1: O sea... No hay control. Nunca pensaron en la policía turística. Y usted dice, ¿y más gente? Claro, pues. ¿Y de dónde sale el recurso para ello? De los impuestos, pues.
0: Sí.
1: Y hay que ubicarlo.
0: Estamos situados hablando para los oyentes y televidentes.
1: Mire, qué
0: que
1: lindo,
0: nos escuchan.
1: Qué lindo que usted dice, se viene el feriado, qué bueno el feriado,
0: claro,
1: el feriado.
0: Pero...
1: Vaya, muestra el desorden, la desorganización. El abandono.
0: Sí, porque ahí también, ahora, acuérdate, las jornadas deportivas que ha habido, porque hay un estadio ahí. Estadio de playa.
1: Estadio olímpico, pues.
0: Estadio de playa, sí.
1: Estadio olímpico.
0: Hay que cuidar, porque son novedades
1: pero
0: importantes.
1: Pero no hay mantenimiento.
0: No hay mantenimiento.
1: Porque no hay recursos. Y si no hay recursos, no hay mantenimiento.
0: Yo
1: si
0: vi
1: no
0: unas niñas...
1: Hay deterioro. Y si hay deterioro, eso está sentenciado a desaparecer.
0: A morir.
1: Y usted no puede permitir que eso suceda. La autoridad portuaria no tiene recursos.
0: Pero estás hablando,
1: Carlos.
0: Se ve, Carlos,
1: desde afuera.
0: Me parece maravilloso ese nombre que le han puesto, la Ciudad Americana del Deporte.
1: Pero está bien, pues.
0: Si estamos buscando escenarios, porque el otro día también estaba comentando ese tema, que al no tener escenarios deportivos para hacer ciclismo, para hacer el propio fútbol, para hacer tantas cosas, natación y todo, ¿no? Lo que involucra la jornada deportiva. Yo decía, bueno, el mar, la playa, los sectores y playas anchas, puede servirnos para eso.
1: Desde luego.
0: Pero
1: habría que hacer las
0: pero pistas, hay que hacer una inversión.
1: Un recurso de inversión.
0: Claro.
1: Es que Portuaria piensa de una manera y el gobierno cantonal, el GAT Manta,
0: tiene otro pensamiento.
1: Tiene otra manera de pensar. Miren los recursos, cómo los quieren distribuir. Y ahora yo pregunto, ¿dónde está la repavimentación del malecón escénico?
0: No existe.
1: Entonces tiene que haber vómito prieto. Contraloría va a entrar allí, hermano. ¿Cómo? Son recursos del Estado, pues. Sí. Usted no puede hacer porque le pareció, pues.
0: No, pues dinero público.
1: ¿Ah? Bueno, entonces, ¿hacia dónde vamos? Es que esa pregunta cae mal. Pero si usted no sabe hacia dónde va, usted no tiene rumbo, usted no tiene destino. Usted no sabe, usted vive por vivir. Y eso no puede darse lujo, Manta. Es un lujo demasiado caro. Ahora, ¿qué hacemos? Ya hay que aplicar lo que tiene que aplicar. Señor, ya yo le di un local de kiosco, etcétera, etcétera. Ya, listo, venga acá. Yo le oferto a este local. Usted se regulariza y usted me deja limpia la playa. ¿Por qué? Porque en esos kioscos no hay servicios. No hay agua. No hay batería higiénica.
0: No, a eso sí no hay.
1: ¿Y de dónde entonces? Usted después que se pega la miel, ¿a dónde va usted a achicar el achicador?
0: Claro. O sea, digamos en términos...
1: ¿Dónde va a achicar el achicador?
0: No hay urinario.
1: Ah, ¿y entonces? Como dice su pana, ¿y entonces? Ah, bueno.
0: ¿Y el ofrecimiento entonces de...?
1: Tiene que haber un proyecto...
0: Tema turístico.
1: Tiene que haber un proyecto, licenciado Briones. Debe existir en la autoridad portuaria porque hay un departamento técnico. Existe un departamento técnico que proyecta las obras urgentes de lo que le corresponde a la autoridad portuaria. Debe haber un proyecto de remodelación, de actualización, de cambio, de mejora, porque es un activo turístico de ciudad. Hay que entenderlo. Después de la pesca, Manta vive del turismo. Y todavía no lo alcanzamos a entender.
0: Así es. Acabamos de ver un par de barcos enormes que llegaron.
1: Publicamos fotos y publicamos. Sí, sí. Estamos haciendo al turismo. Sí, pero sí. ¿Cuál turismo? ¿Qué tipo de turismo estás haciendo? ¿Ah? ¿Tienes un plan adecuado? Lo nombran al licenciado Briones, director de turismo.
0: Yo no sé nada de eso.
1: Pero el hombre no sabe ni decidir,
0: nada,
1: pues.
0: No sé nada.
1: O no tiene capacidad de decisión.
0: Es como la Secretaría de Pesca.
1: Oh, Ave María. Eso sí es muy grave. Ahí sí, ahí ese es un ese golpe bajo, golpe bajo, golpe bajo.
0: Nos pasó que estábamos tratando de buscar información sobre la Secretaría de Pesca de Manta. Y los señores que estaban ahí, la mayoría eran de Quito, los contratados. Eran de Quito. Y es que algunos no habían llegado. Y otros estaban. Dicen, yo inquirí que me den una información sobre los peces.
1: No han puesto.
0: Yo, pero por fregar, ¿no?
1: No han puesto ni siquiera los pies en el agua de mar. Y vienen a tomar decisiones de mar.
0: Eso sí.
1: Hable serio.
0: Terrible, terrible.
1: Pero que tú lo permites, Juan. ¿Quién defiende la ciudad? A ver.
0: Al momento.
1: Yo le pregunto, licenciado, con todo el respeto, con todo el respeto.
0: Pregúntelo mal.
1: A ver. Quiera. A ver. ¿Quién defiende la ciudad?
0: Por el momento yo no veo...
1: Es la única junta cívica que existe en Manta, la de los esteros.
0: Pero ya no hay, pues.
1: ¿La de los esteros? Ellos están protestando por los incrementos. ¡Claro! Y ellos sí tienen un equipo de personas.
0: ¿Y las otras juntas?
1: Esas no, pues. ¿Serán juntas?
0: ¿Murieron?
1: Está bien el término junta, pero del civismo. Discúlpenme.
0: Entonces
1: perdieron el año. No hay quien defienda la ciudad.
0: No, pero es que...
1: Y cuando usted habla así, lo primero que dice, este es atrasa pueblo. Si te están diciendo cuál es la visión, cambia, refacciona, modifica.
0: Hay alguien que hablaba de los temores, Carlos. Yo creo que es más bien eso. ¿Sabes por qué? Porque a mí me toca conversar con muchas personas que hacen la vida pública. Y algunos requieren, las entidades del Estado requieren de un permiso para que el representante que tienen por acá pueda tener la posibilidad de hablar. Uh-huh. A mí me ha pasado eso. Ya. Y me dicen, tráigame un oficio del medio donde usted trabaja, uh-huh, para enviarlo a Quito para que le respondan en 8 días.
1: O sea, no toma decisiones.
0: Sí, hay una situación de esa
1: naturaleza. Entonces no tenemos descentralización.
0: No tenemos, pues.
1: ¿Y los asambleístas para qué están?
0: Y los que están designados, uh-huh, no quieren hablar. Porque si hablan y topan al amigo, al familiar, al político, a la comunidad,
1: lo mueven.
0: También lo cambian de puesto. Y si se refieren a otros temas que estamos viviendo actualmente, uh-huh, que tú lo sabes, como periodista, como comunicador, como doctor en comunicación social, sabes perfectamente que hablar algunos temas poco delicados, uh-huh, traen consigo, tú ya sabes lo otro.
1: Claro.
0: Entonces, estamos en un problema.
1: Lo bueno de antes... Que lo máximo que te podía pasar es que te ojeen.
0: Eso sí. Y pero que, ahí te buscabas un brujo ya.
1: Un brujo y te entraban a ortigazos. Ya.
0: Lo buscabas a Zavala y ya está.
1: Ahora no se puede decir. Dice, déjame tranquilo, hermano. No me comprometas. Bueno, pero a ver, pero hay que decirlo.
0: Claro.
1: O sea, nosotros lo tomamos así con... un poco de jocosidad, pero hay que decirlo y con firmeza. Ahora, vamos a otro tema. ¿Por qué? Porque el tema político domina el ambiente.
0: Eso, hablemos de política. A ver, primero vamos en orden, si te parece.
1: Ya se inscribieron.
0: ¿Ah?
1: Ya se inscribieron.
0: ¿Quién?
1: Ya están inscritos.
0: ¿La mayoría?
1: La mayoría no, pero un porcentaje, en un 30% ya está inscrito. Lo han hecho en línea.
0: ¿Quién es
1: la modalidad?
0: ¿Quién es, por ejemplo?
1: El que decían que no va, sí va.
0: ¿A qué te refieres? O
1: sea, había una serie de comentarios. Usted sabe,
0: que ya, no puede, que no lo deja. Puede,
1: que lo sigue, que por aquí, que ya está cerrado, que está abierto, que está en el...
0: Sí, yo te lo escuché.
1: Ya, todo es especulación.
0: Ya, ¿te refieres a la candidatura del ingeniero?
1: No, no diga porque usted no puede decir qué le pasa.
0: Ya, bueno, pero no digo.
1: No puede.
0: Pero ya se inscribió.
1: Ya está inscrito.
0: Yo tengo la inscripción aquí en mi teléfono.
1: ¡Ah! ¿Te das cuenta? ¡Ah!
0: Yo la tengo.
1: ¿Y cómo lo sabía? ¿Público, pues?
0: Ya. Ya.
1: Hoy no hay secreto. Hoy no hay secreto.
0: Ya no hay.
1: Usted ingresa.
0: Tanta tecnología, hermano.
1: Y ahí está la información. Bueno.
0: Y por ahí circula rapidito.
1: Con la inscripción de él, hay un movimiento telúrico dentro de la organización. Telúrico, porque todo se mueve. Entonces, los que decían que tenían, que tienen los votos, que siga por aquí, por acá, nada, están asustados porque ya saben. Ya saben cuál es la tendencia. Uh-huh. Estamos hablando de tendencia, de la posibilidad.
0: Y hasta ver qué pasa el 29.
1: De la estimación. Entonces, ahora aparecen todos los que usted le llama encuesta. Uh-huh. Ah, oiga.
0: Pero hay encuestas vivibles, hechas en realidad.
1: Ahora que me habla del espérese un ratito. Ahora que me habla del malecón escénico.
0: Estábamos de eso. Pues.
1: Tenemos otro reto.
0: ¿Cuál?
1: Y el reto es más grande. El parque, pues.
0: El parque no tiene, le falta ahí mantenimiento también.
1: El parque no tiene un plan de negocio. Y yo no culpo a los directivos, porque los directivos tienen un equipo de trabajo, pues, licenciado Briones, que son, capacitan a docentes, capacitan a los técnicos, capacitar a un docente. ¿Usted sabe lo que es eso?
0: Claro.
1: Hay que tener un conocimiento.
0: Toma un tiempo. Toma
1: de
0: un
1: metodología.
0: Tiempo. Claro, y conocimiento.
1: Eso es paro.
0: Ya, y si
1: permita un ratito.
0: Ya, sigue, sigue.
1: No han podido elaborar un plan de negocio para el megaparque. Y usted me dice, no, pues, cuando usted inaugura.
0: Ya inauguraron dos veces.
1: Ya, cuando usted abre las puertas.
0: Sí.
1: Ya tiene toda la implementación, pues.
0: De acuerdo. Así es.
1: ¿O no?
0: Sí, sí, sí. Tiene que tenerla.
1: Y la parte norte del parque está abandonada y pura maleza.
0: ¿Para ti cuál es el norte? O sea, ¿cómo te sitúas? ¿Cuál es el norte?
1: Y el norte es el norte, pues.
0: Viniendo de Tarqui.
1: Claro, pues.
0: Para acá.
1: Frente al mar o frente al río, es el norte, pues.
0: Ya, eso es viniendo de Tarqui.
1: Sí, pero usted ve que esto...
0: No hay ninguna opción.
1: Está inconcluso, pues.
0: Sí, no pasa nada.
1: Y las canchas.
0: También.
1: A ver, pero yo no quiero entrar a eso, porque es como molestar, como inquietar. Sí. Y la idea no es inquietar.
0: Está habilitado donde hacen los conciertos, las reuniones.
1: La idea es proyectar, ¿no? Tampoco se trata de afectar.
0: Sí.
1: Ya. Pero ese equipo trabaja o no trabaja. No ha podido hacer un plan de negocios.
0: Debería hacerlo.
1: ¿Cómo pagas el mantenimiento? La pregunta es cómo paga. ¿Y sabe quién paga? Usted, yo, el oyente, la gente que nos está siguiendo.
0: Sí, de los impuestos.
1: De los impuestos, pues. ¿Y el impuesto verde dónde está? ¡Ah! No me mires con esa cara de rencor, que solo estoy diciendo... Ahora hay que hacer un plan de negocio para que haya un retorno.
0: Ya, y si no lo pueden hacer...
1: Tú no puedes
0: hacer...
1: poner, con todo el respeto que merecen los emprendedores, en todo el ingreso al parque, tú tienes una venta de cuerito que contamina el ambiente. Pues,
0: humo y humo.
1: ¿Cuál es la imagen que le das a la ciudad? Pues, o sea, no esté en contra del trabajo.
0: No, eso se puede hacer, pero en otras circunstancias.
1: Regúlelo.
0: Claro, claro. Ordénelo. Claro, claro, claro que sí.
1: Póngalo en su lugar.
0: Sí, sí, sí.
1: Pero usted ve que no hay... Y entonces, si no hay mantenimiento adecuado, quiere decir que hace falta un plan de negocios, que hace falta una capacidad administrativa para poder llevar adelante este activo de Manta, que se convierte en algo atractivo. O sea, hay que verlo desde el punto de vista ciudadano, no con rencor, no enfrentando, no confrontando. Hay que buscar la salida. Ese equipo de trabajo, sus técnicos que tiene, sus asesores, póngalo a hacer el plan de negocio.
0: Se llaman ejecutivos territoriales.
1: Ya, si tanto sabes, si tú capacitas a los profesores, a los docentes, tienes que saber de metodología. Y si sabes de metodología, entonces hazme un plan de negocios, pues.
0: Claro,
1: pues
0: si no lo sabe, pide asesoría.
1: Si tú me dices que eres
0: a otros municipios desarrollados.
1: Si tú me dices que manejas marketing, que eres máster en marketing, ya, pues.
0: Demuéstralo.
1: Demuéstrame lo que te estoy pagando para eso,
0: y
1: pues.
0: Y si no se acuerda, pide asesoría.
1: Y si no sirve,
0: la Universidad Nueva del Paro.
1: Y si no sirve, dale cambio, hermano, dale cambio.
0: Aquí porque Manta tenemos.
1: Porque Manta no
0: tenemos decano de turismo, ¿no?
1: no se puede dar estos lujos muy caros, que nos representan costo. Y por eso es que no hay plata, pues. No hay plata ni para recoger la basura.
0: Sí, de acuerdo.
1: ¿Por qué? Porque no hay inversión. Y usted me va a preguntar, ¿y el billete? Vaya a la Contraloría y dígale qué pasó, pues cuántas

0: un presidente y un gerente.
1: Claro.
0: Ya. Pero ¿quiénes hacen el trabajo?
1: Los periodistas.
0: Ah. Y entonces.
1: Son parte del proceso.
0: Y entonces,
1: del equipo, ¿no?
0: El gobierno autónomo, ¿qué tiene? Tiene una administración. Sí, pero ellos no hacen el trabajo, pues. El trabajo lo hace el equipo técnico. Y si usted me dice que ese equipo no funciona, no funciona, pues. A ver, ¿dónde está el modelo de negocio?
1: No hay.
0: No hay, pues. ¿Por qué no hay? Porque no lo han hecho.
1: Pero podemos arrancar haciendo uno, así sea tarde, porque tarde.
0: Puede hacerlo hoy, mañana, pasado.
1: Comenzando desde allá, desde la playa del Murciélago, yo creo.
0: Puede empezar desde diciembre, pues. Lo que pasa es que esos, ¿cómo decirle? Son lujos.
1: Esos instrumentos.
0: Esos lujos que quieren darse de abandono, nos cuesta plata a nosotros. Porque es usted que paga, pues.
1: Sí, sí.
0: ¿O quién cree que paga?
1: Sí, no, dice. Si me preocupa esos locales abandonados.
0: Que la gente no vaya a los parques, porque los parques los construyó la administración. Si esos parques no son de ninguna administración, son de la ciudad.
1: Es dinero público.
0: Tienes que ir.
1: Es dinero público.
0: Y por último, tú pagas impuestos, tú estás incluido ahí, chico. ¿Qué
1: ya,
0: te pasó?
1: Estamos hablando del tema político que no hemos hablado. Ya mismo regresamos con ese tema.
0: Vamos a
1: sí.
0: Con nuestros anunciantes.
1: Sí. Billy.
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8: De la mañana con 34 minutos, corre el tiempo. Estamos hoy día 6 de agosto. Estamos

0: Estamos, estábamos hablando hace un momento con el doctor Carlos Barcia.
1: Estamos en agosto, ¿no?
0: Estamos en agosto.
1: Se nos viene el feriado.
0: Sí, señor. Hay feriado.
1: Manta, Ciudad Americana del Deporte.
0: Así es.
1: Y le vamos a poner actividad hípica en la playa.
0: ¿Usted qué piensa?
1: ¿Por qué se queda mudo, pues?
0: No, es que estaba. Yo he estado pensando internamente eso, pero no lo he hecho público. ¿Cuál es su
1: criterio? A ver, qué bueno, se fomenta el deporte, pero no en esa área.
0: Es que no hay áreas para los deportes. Ya,
1: pues, y entonces ahí no está, no es Ciudad Americana del Deporte, también es Puerto Viejo, también, o sea, es Guayaquil.
0: Podríamos pensar que allá donde.
1: ¿Cuál es la diferencia?
0: A donde se estacionan los buses, ¿sí?
1: Claro.
0: Allá en el Coliseo Lorgio.
1: Y por último, llévalo allá por la refinería, si hay suficiente.
0: Un poco más adelante, pero alguien debería de plantear ese requerimiento.
1: Es que no hay quien defienda, no hay orden acá, no hay una estructura orgánica.
0: Te van a decir, no, que es muy lejos.
1: No, no, lo primero que van a decir,
0: no molestas a nadie.
1: Estos manes son contrarios a las actividades deportivas. ¿Cómo vamos a hacer?
0: No, contrario. Nunca, jamás.
1: Lo que pasa es que tiene que haber orden.
0: Vamos de acuerdo.
1: Vas a meter los caballos a la playa.
0: A la playa.
1: Ya, pues lleva también algo para limpiar lo que defecan.
0: Claro.
1: ¿Te acuerdas de los desfiles?
0: Sí, algunas veces sí. Algunas veces.
1: Hay ciudades con aires campestres. Que bienvenido sea.
0: La nuestra no.
1: Nosotros tenemos otra visión, somos de otra línea, hermano. ¿Qué pasó? A ver, usted que tanto habla de las encuestas. Las encuestas son métodos de investigación
0: sí
1: y
0: sirven.
1: Recopilación de datos.
0: Sí sirven.
1: Se usan, ¿no?, como un conjunto de preguntas. ¿Para qué? Para poder despejar
0: tener una
1: esas
0: noción.
1: Dudas, tener una noción, tener una proyección, ¿ya? Entonces, ¿para qué se utilizan que son cuestionarios, ya? Un cuestionario no es lo mismo que la entrevista. Y eso tenemos que dejar claro, ¿no? Porque el cuestionario es una herramienta principal donde constan las preguntas, ¿ya? Pero la entrevista es la actividad de interacción, ¿ya? Es de hacerlo, es de planificarlo. El cuestionario es conocido como la herramienta en el campo de la investigación científica. En el campo de la investigación científica nosotros encontramos estas herramientas. Ahora, ¿cuán creíbles son? Ahí viene lo. ¿Por qué? Porque no es solo recoger los datos. Es el método con que usted interpreta esos datos. ¿Qué herramienta utiliza para la interpretación de datos? Por eso es que cuando usted suma, le sale 120, 180, 150, 170 y dice, no, pues si nomás es el 100%, pues.
0: Sí, le sale de más.
1: ¿Por qué le sale de más? Porque
0: no
1: utiliza
0: hecho bien
1: el método adecuado. ¿Cuán creíbles son? Cuando usted suma, que pasa de 100, ya no es creíble.
0: Claro.
1: ¿Para qué sirven? Bueno, puede ser una investigación de mercado, puede ser una actividad de estudios sociales y políticos, que es el que nos concierne en estos momentos. Entonces, todo el mundo quiere hacer una encuesta y todo el mundo utiliza las redes, pero el método de la interpretación de esos datos no solo requiere técnica, sino conocimiento. Porque usted requiere una herramienta estadística.
0: Totalmente, claro.
1: ¿Para qué? Para identificar la moda, el número de repeticiones que aparece en la muestra. ¿Para qué más? La media. La media, que es la medida de tendencia central. Entonces, no es que, oye, ya te voy a hacer una encuesta. Ya, pues, hazla. Y a la hora de la interpretación de los datos.
0: Hay encuestas que no han coincidido con los resultados.
1: Es que no coinciden, claro. Porque no utilizan. Además, necesitas una herramienta estadística.
0: Sí, pues.
1: ¿Ya? Para hacer una estimación. ¿Ya? Entonces tú dices, no, pues si.
0: Estoy en primer puesto, soy ganador.
1: Pues si ahora funcionan los trolls. Y con un troll ya te dan largo y tendido.
0: Claro.
1: ¿Y cuál es el fenómeno que sucede ahí? Ahí es lo que decíamos en la semana anterior, licenciado Briones. Entonces. Se llama la espiral del silencio. Es una herramienta, pero es parte de un criterio donde usted tiene temor a quedarse solo, a que su voto se convierta en un perdedor. Entonces usted, ¿cuál es la tendencia? Sumarse al ganador.
0: Quiero ser ganador.
1: Y por eso es que se aplican este tipo de herramientas para hacer ver a alguien como triunfante, como ganador, para que el resto se adhiera, se sume. Porque dice, no, pues yo no voy a votar por Carlos Barcia, pues si aparece último en las encuestas.
0: No le diga así.
1: Es, pues. No, porque si Carlos Barcia aparece o no aparece en la encuesta, voy a desperdiciar mi voto. Yo voto por el que está arriba o por el que está segundo.
0: Oiga, pero es que hay personas...
1: Esa es la espiral del silencio.
0: Hay personas que creen eficientemente en las estadísticas que ellos sacan, no sé de qué manera, pero sí. Yo me sorprendí porque estuve en una ligera... He estado en varias reuniones. Y estuve en una ligera. Ligera de reunión, ¿no? Saludas, te presentas, sacan unas hojas, una computadora y te muestran. Y vi a un... no sé si se habrá inscrito... Un precandidato sería, ¿no?
1: Sí, precandidato. No está inscrito, precandidato.
0: Sí, y me dice, bueno, Roberto, quería mostrarte mis encuestas, las que usted está hablando, y los números. Y estoy aquí, mira que estoy...
1: ¿Primero?
0: No está primero.
1: ¿Segundo?
0: Está segundo.
1: Ah, ya.
0: Está después del que usted mencionó.
1: Entonces, y, es retador.
0: Eso, y me dice, yo me apresuro un poquito caminando acá en este campo de acá. Me dio una cosa ahí como mapa. Yo me muevo por acá porque acá me faltan unos votos y tengo mayoría en el municipio de aquí de Manta.
1: Oh, ya, ya.
0: La plena
1: usted lo puede...
0: Te puedo asegurar que estoy hablando en serio.
1: Usted lo puede hablar por circunscripción.
0: Sí.
1: Usted puede hablar por circunscripción.
0: Sí, espérate. Ahí me dijo, yo tengo 3 concejales en el Distrito 1.
1: Ya.
0: Y 3 en el Distrito Sur.
1: Son 6.
0: Y tengo 1 más en la zona rural.
1: 7.
0: Tengo mayoría.
1: Claro.
0: Porque tú sabes que con mayoría de 8.
1: Claro, pues yo puedo
0: yo reformo todo.
1: Claro.
0: Eso, ya. Yo sé porque ya hemos estado en ese
1: caso. Ya,
0: ya. Ya, bueno. Entonces, yo no tenía palabras para decir nada porque yo veo la realidad y la veo distinta. Porque yo ya soy un hombre ya adulto. No soy un niño, pues. Y he trabajado en estos 30 años que tú conoces, que comenzamos casi el mismo tiempo, ¿no? Y compartimos ahora como compañeros de estas vicisitudes, alegrías, tristezas del periodismo. Pero bueno, lo que quiero llegar a que hay personas que creen conscientemente en sus encuestas que ellos hacen.
1: Pero está bien.
0: Y están conscientes de que van a ganar. Pero la realidad...
1: Pero eso es motivante.
0: La realidad. Sí, claro. Tú dijiste antes algo, ¿cierto?
1: Claro,
0: todo el mundo es ganador.
1: Todo el mundo es ganador y está bien, pues. Es motivante.
0: Pero con más realismo.
1: Usted sabe lo que se necesita para ganar, ¿no?
0: Con más realismo. Diga, ¿qué se necesita?
1: 15 días, ver, 15 días de campaña. 15 días,
0: en antes enumeramos eso.
1: Es muy poco.
0: Sí.
1: ¿Por qué hoy los señores candidatos no quieren hablar por la campaña anticipada?
0: Sí, porque hay sanciones también.
1: Sí, pero interactuar en un medio de comunicación...
0: Eso no es problema, creo.
1: No es ningún problema, no hay ningún problema.
0: Hacer conocer las propuestas.
1: Pero quieren manejarse estratégicamente. Por ahí también hay un candidato que no quiere hablar y manda a hablar a otra persona. Pero bueno, son formas y maneras. Y vea, no hay objeción. No puede objetar usted aquello, porque es parte de lo que ellos conciben. Pues, a ver, cuando usted decide entrar a la política, usted tiene un diseño, un plan.
0: Sí, sí.
1: Usted hace un diseño.
0: Sí.
1: Un proyecto.
0: Pero si no lo haces tú, te lo hacen los claro, que están cercanos.
1: Pero no como los que tiene el gobierno actual, porque saben hacer todo menos un plan de negocio. Entonces, ¿para qué sirve?
0: Pues, no, hermano, puta.
1: No, es que es cierto, pues. Ah, no, oye, eres director de aseo y no puedes hacer un plan de recolección de todos los días. Habla serio.
0: Claro.
1: Ah, no hay recursos. Y entonces, el impuesto verde.
0: Claro.
1: No te quedes mudo, hermano, que esto hay que decirlo así, aunque le duele y le pica y me vira la boca. ¿Qué puedo hacer si me vira la boca? Ya pues ya tengo que... ¿Qué puedo hacer? Pues no puedo hacer nada. ¿Cuán creíbles son las encuestas que usted dice?
0: Sí.
1: O los sondeos de opinión, o la intención de voto.
0: ¿Qué hacen ellos?
1: Ya, a ver, usted hoy utiliza la herramienta de la tecnología que... Y las redes sociales te ayudan bastante.
0: Es interesante. Claro.
1: Sí, pero necesitas un método
0: no
1: de
0: todo.
1: Recolección. Y ese método de recolección necesita una interpretación de esos datos. ¿Qué herramienta usted va a utilizar en el para qué? Para el análisis de esos datos. Usted necesita una herramienta estadística. Entonces, no es que cualquiera puede hacer un sondeo. ¿Por qué? Porque son herramientas de investigación científica. Hay que poner un poco de ciencia.
0: Ay, incorporado ahorita.
1: No solamente es práctica, es ciencia, pues. Y allí usted le da la confiabilidad. ¿Por qué? Usted resuelve una muestra. Mire, una muestra. acaba de decir usted, la circunscripción 1, una muestra circunscripción 1, entiéndase Manta urbano.
0: Así, ahí se ha incorporado los esteros.
1: Manta urbano, sí. Ya, urbano. ¿Quiénes son cuáles son los actores urbanos? Entonces usted promedia. ¿Qué tipo de investigación va a hacer usted? A ver, ¿va a ser psicográfica, gustos y preferencia o demográfica? Demográfica, edad, dónde vives, etcétera. Entonces, ¿cuál de las dos va a ser? Y luego, ¿qué va a ser? ¿Cualitativa o cuantitativa? Si es cualitativa la entrevista, pues. O sea, tienes que saber, ¿no? No es que nomás yo cojo los números y ya le digo, ya, Roberto Brioli, ya ganaste. Bueno, él se siente bien,
0: yo
1: está
0: contento,
1: bien, porque es motivante.
0: Visto comer un cebollado.
1: Pero luego del 29 ya te veo la cara. Y vas a ser como ese, hubo fraude, vos fraude, fraude. ¿Se acuerda que había un candidato aquí, que esa sí fue buena, sí, ¿no? Que decía que tenía todos los votos de los pescadores.
0: Sí.
1: Y entonces el día de la elección no le aparecieron los votos. Y lo encuestaron, pues, señor, ¿cómo está? Buenos días. Bueno, ¿y qué pasó con los votos de las pescas? Se fueron a pescar, pues.
0: Ah, no estaban en la ciudad. Y
1: pues tú sí te acuerdas, te recuerdo.
0: Claro, sí me acuerdo, y sé quién es.
1: Ya.
0: Hubo otro hecho de las encuestas que quiero que tengas en consignación. ¿Te acuerdas cuando hubo la elección del presidente? No me acuerdo qué año. Uh-huh. Y ponían de candidatos ganadores a Rodrigo Borja, a otros candidatos más.
1: Eso fue en las nacionales.
0: ¿Te acuerdas?
1: ¡Claro!
0: Sí. Y no aparecía el señor Lucio Gutiérrez, claro, comandante del Ejército Nacional.
1: El ingeniero Lucio Gutiérrez.
0: Que se había revelado, ¿te acuerdas?
1: Claro.
0: Y sale a las 4 de la tarde un informe que Lucio Gutiérrez estaba riendo en las urnas.
1: Era el ganador.
0: ¿Te acuerdas?
1: Sí, claro.
0: Ya. Gana la presidencia, pero él nunca apareció en ninguna encuesta.
1: Claro.
0: ¿Y eso?
1: Fácil. Tenía los votos. Las encuestas son elementales, necesarias. Depende de la muestra. Eso es lo que le iba a decir. Depende de la muestra. Si usted va a la circunscripción 1 o el área urbana, entonces, ¿qué edades promedias? ¿A quién representa usted? ¿Usted representa a los jóvenes?
0: A los jóvenes.
1: ¿A los adultos?
0: Ajá.
1: ¿A los mayores?
0: A las mujeres.
1: Entonces, a las mujeres, al hombre. Todo eso forma parte de una encuesta.
0: De una investigación.
1: Ya, esa es la investigación. Hay que ponerle ciencia, investigación científica.
0: Claro.
1: Y luego, ¿qué tiene usted? Ya con esos datos, usted y escoge una herramienta estadística para poder analizar esos datos. Y entonces, ¿sí tiene? Son creíbles, pues. ¿Por qué? Ahora, ¿cuántos son creíbles de acuerdo a la muestra o al segmento de ciudadanos que usted toma, pues? Si la muestra es pequeña, está más proclive el error. Por eso usted encuentra en cada estudio, dice, hasta el 0.3 de error, o el 3 o el 5% de error. Depende de la muestra. Así. Entre más amplia es la muestra, más amplia.
0: Más posibilidades amplia, hay, claro, que se acerca a la realidad.
1: En investigación se denomina el universo.
0: Ajá.
1: El universo o el segmento que usted va a hacer. ¿Y qué tipo de investigación va a hacer? O sea, por eso es que no son creíbles las encuestas. ¿Por qué? Porque primera están sesgadas. Son sesgadas, pues. Entonces yo soy contratado por el licenciado Briones para hacer la encuesta. Y yo no le puedo decir usted va a perder.
0: Yo pongo ganador el que me paga el billete.
1: Usted no me paga, pues entonces yo tengo que darle a cantar. Y después de la elección, ya pues se fueron a pescar, pues, hermano.
0: Oye,
1: se fueron a pescar.
0: Mientras tú estabas exponiendo.
1: Dele la hora, dele la hora.
0: 7 de la mañana, 48. Mientras tú estabas exponiendo, en esto que estamos hablando de la política local, nacional, encuestas y todo lo demás, estaba acordándome que vi hace 3 días atrás un pronunciamiento de amigos taxistas. Amigos, porque la mayoría de los dirigentes son amigos míos.
1: Ah.
0: Sí, bien. Entonces ellos decían en su exposición que
1: ya
0: yo los
1: sé
0: vi.
1: Dónde va usted.
0: Anteriormente los vi que protestaban por el problema de las calles, los huecos, la zanja, el agua, la luz, el viento, el sol, no sé qué más. Bueno, pago impuestos, ¿no?
1: Uh-huh.
0: Y resulta que ahora los vi reunidos en una mesa, redonda parece que era. Y aparecen respaldando a la señora actual, alcaldesa de la ciudad de Manta, ¿no?
1: Vea, yo bien,
0: ¿no?
1: Yo voy a recoger la opinión que tuve al entrar hoy a la radio.
0: Ya.
1: Y me dijo el señor X, sí. No le voy a dar el nombre,
0: no,
1: pero
0: no
1: que
0: cabe,
1: está aquí.
0: No cabe.
1: Está aquí, chico. Yo soy de Urbimanta, me dice.
0: Urbimanta.
1: Que es lo mismo que Urbirríos.
0: Esa es una cooperativa.
1: No,
0: pues, vive ahí. Ya te entendí.
1: Yo vivo allí.
0: Ya.
1: Yo no voy a votar por ella.
0: Ya.
1: No diga el nombre. Estoy hablando de la persona, no estoy hablando de la. Si es masculino o femenino, no. La persona. Yo no voy a votar por ella, por esa candidatura. Y acá son los dirigentes, pues. Está bien, los dirigentes. Mire, en el
0: mundo. O sea, pueden ser ellos que estén.
1: Sí, en el mundo. Uno de ellos candidato.
0: Ah, de los taxistas.
1: Sí.
0: Uno, en la lista de ella.
1: Sí, uno de ellos candidato. Pero, a ver, qué bueno disfrutar. Es que de la política tenemos que disfrutar,
0: licenciado
1: Briones.
0: Lindo.
1: No nos podemos poner molestos.
0: No
1: podemos enfrentarnos. La política es el arte de servir. O sea, si es un arte, hay que disfrutarlo. Hay que ver las propuestas, lo que usted decía hace un instante, el mensaje, el discurso,
0: la forma,
1: el tono,
0: todo.
1: Todas las cualidades que requiere un candidato. Y qué emocionante verlo en acción, ¿no?
0: Sí.
1: Cuando van al debate y todo aquello. Eso hay que disfrutarlo.
0: Va a haber debates.
1: No hay que cuestionarlo, porque a la final de cuentas son ¿cómo decirle? Son ciudadanos.
0: ¿Y ese debate cómo harán los que no les gusta hablar, los que mandan al abuelo?
1: Perdón.
0: ¿Cómo harán los que no les gusta debatir y mandan a otra persona a hablar?
1: Pues ahí ya no hay barajo, como dice uno. Pues ahí ya no hay cómo esconderse. Ahí usted tiene.
0: Ahí sale, repítame otra vez.
1: Ahí repítame.
0: Pregúnteme otra vez.
1: No le entendí la pregunta.
0: Eso, pregúnteme otra vez.
1: No le entendí la pregunta. No
0: pregúnteme otra vez.
1: Ya, pues entonces pregúnteme otra vez.
0: Le
1: pues,
0: voy a volver a concretar lo que le estaba diciendo de los taxistas.
1: Y ahí se consume el tiempo.
0: Espérese, yo llamé al presidente de los buses colectivos selectivos. Me acordé.
1: De la FETUN.
0: De la FETUN, de la gente que hace la comunidad diaria, el que va en bus, y le digo, compañero presidente, vi una adhesión de los amigos taxistas respaldando a la actual gestión municipal. Quisiera saber, como periodista, perdone la inquietud, porque es que a mí me gusta preguntar para no meter la pata, y ustedes, ¿qué pasó con ustedes? Y me dice, nosotros también estamos respaldando.
1: ¿A quién?
0: A la actual administración.
1: ¿O está bien?
0: Eso me dijo el dirigente de la FETUN.
1: Nos parece bien, porque esa es la democracia, pues.
0: Entonces yo, espérate que todavía no termino, me fui a la universidad, estacioné mi carrito, por ahí lo puse para que nadie me moleste, o nadie me esté diciendo que tengo que salir, y me subí a un bus. Miren lo que hice. Y me dice el señor que maneja el bus, señor, la peor especie que puede haber pasado es esto. O sea, se refería al tema acá, ¿no? Municipal. Calles rotas, huecos, zanjas, todo. Yo no. Lo mismo que le dijeron a usted.
1: Ah, claro.
0: Lo mismo que le dijeron a usted.
1: Sí.
0: Entonces, yo dije, en realidad, o sea, mi amigo, con todo respeto, que son dirigentes y todo lo demás, chévere, chéverísimo. O sea, no tienen la representación de la gente, porque o como que no hubieran consultado, como que ellos dijeron.
1: No hay consenso. Ese es el término.
0: Esa es la palabra.
1: Entonces, y si no hay consenso, entonces es un determinado grupo.
0: No tenemos nada en contra de nadie, por si acaso, estamos comentando.
1: Pero eso es disfrutar de la
0: política.
1: De la política. Sí. Mire, la política no es mala, hay que disfrutar de ella.
0: Son los
1: políticos. Hay que confrontar, sí, hay que debatir, sí. Pero ¿qué debaten? Las ideas, no las posturas, pues. Porque si usted tiene una idea favorable a la ciudad, bienvenido sea, pues. ¿Qué es lo que usted quisiera de la ciudad? A ver. Yo voy a empezar preguntándole, con todo el respeto que usted merece, licenciado Briones, ¿qué le gustaría para la ciudad? Pues a ver, ¿qué quiere ver? ¿Cómo quiere ver la ciudad? ¿Qué quiere usted? A ver, para Manta, le pregunto. Por ahí empecemos, pues.
0: Yo,
1: porque es el ciudadano. No me venga a prometer. ¿Qué quiere?
0: Yo propongo, compañero.
1: No, pero ¿qué quiere? A ver, quiero ver una ciudad limpia. Quiero ver proyectos de desarrollo empresarial, industrial. Quiero una ciudad con una dotación de líquido vital.
0: Bien organizadita.
1: Quiero una ciudad señalizada con sus calles.
0: Lindo.
1: La señalización horizontal, vertical. Quiero una comisión de tránsito que funcione.
0: Que se rehabilite eso.
1: Que funcione.
0: Sí.
1: Quiero un equipo de concejales que piensen en el futuro.
0: Honestos.
1: Que legislen para el futuro. Quiero que se respeten las áreas regeneradas y que la iluminación subterránea no sea irrespetada.
0: No quede en papeles.
1: No sea irrespetada por los que ponen estos anuncios, esas vallas publicitarias que tiran cables como tallarín y le dañan la imagen de ciudad. Claro. ¿Qué más quiero? Quiero que haya una conexión, una articulación entre el puerto y el aeropuerto como servicio logístico que catapulten a Manta, claro, como un destino ideal de turismo. Que exista una frecuencia para la carga y descarga de los productos. Eso quiero como ciudadano. Y eso hay que decírselo a los políticos.
0: Oiga, ¿por qué no se inscribió usted de candidato?
1: Perdón.
0: ¿Por qué no se inscribió usted de candidato?
1: A mí me ha ido muy bien como periodista. Yo nunca he querido. No.
0: ¿No quiere eso?
1: No.
0: Déjeme. Yo propongo la candidatura del compañero Carlos Barcia.
1: A ver, aquí hay un tema bastante interesante.
0: Vamos a renovar la ciudad.
1: Porque dicen, usted es joven. Sí. El Código de la Democracia da un espacio a los jóvenes. Sí. Como generadores de ideas brillantes. No,
0: tienen que ir a la lista.
1: Ya, perfecto. Qué bueno es aquello. Yo no le veo objeción. Qué bueno. Ah, no tienen experiencia, pero tienen que tener formación, pues.
0: De acuerdo, sí.
1: A ver.
0: Tiene que estar preparado.
1: Tienen que haber leído a Rousseau, por lo menos.
0: Oye, pero si hay jóvenes que están leídos.
1: Que deben estar preparados. Qué bueno. Eso es bueno, eso es novedad, eso es noticia.
0: Sí,
1: licenciado Briones. Y hay que respaldarlos y hay que apoyarlos. Y los viejos también, pues, por su experiencia.
0: Debe ir con...
1: Entonces, esa mezcla que propone el Código de la Democracia, ¿ya? En porcentajes.
0: Es interesante.
1: En porcentajes, sí. Se puede,
0: 25%.
1: Puede tener una lectura de democracia. De democracia. Entonces, lo ideal
0: es coger que, bien.
1: Claro, pero que vayan capacitaditos, que sean preparaditos.
0: Claro. Pues, lo preparan, sí, en política.
1: Que sepan
0: interna.
1: De derechos y de libertades.
0: De libertades. De porque respeto si no a los
1: saben,
0: ciudadanos.
1: Porque si no saben eso, ¿qué van a hacer? ¿Qué van a hacer? Van a levantar la mano como los que usted ya sabe.
0: Yo propongo, compañero, que el licenciado Carlos Barcia suma.
1: Le voy a hacer una pregunta, ya que ya nos vamos, que los chicos del deporte aquí. ¿Eh?
0: Ya están mirándonos.
1: Oiga. Le robaron a su liga de Puerto Viejo, eso fue azar. No, André
0: me estaba contando la historia.
1: Eso fue penal.
0: ¿Ah? ¿Fue penal?
1: Claro, pues, sin mano, evidente. Ay, no.
0: ¿Tú te refieres al penal de la liga de Puerto Viejo?
1: Claro, no, dice que nomás estiró penita.
0: Pero brazos. Que no había VAR, pues.
1: Tiene que tener las manos atrás.
0: Sí.
1: En el momento que roza en el brazo,
0: es mano. ¿Y el penal de Barcelona penal fue penal o no?
1: También es dudoso.
2: Pítalo.
1: Es dudoso, pero bueno.
0: Pero mire a la vuelta del camino lo que me comentaba Andrés, que no sé si usted se enteró ya. Dice que el jugador Mendoza, que yo lo vi jugar acá.
1: Sí, jugó en el Delfín.
0: En el Delfín, ¿verdad?
1: Sí, sí. Es un buen jugador.
0: Participó anoche, es un buen jugador.
1: Sí, es buen jugador, sí.
0: Participó anoche.
1: Sí, sí.
0: Y según Andrés, los compañeros de deporte, él no podía jugar anoche.
1: Tiene que apelar liga, ¿no?
0: ¿Y ahora?
1: Pero depende de la legislación y quién lo representa, porque allá es otra cosa.
0: Un buen abogado.
1: No, pues allá es otra cosa. Usted recuerda a los abogados del deporte. Bueno, ya se nos va el tiempo.
0: Tiempo. Aníbal dice que le manda salud a usted. Disculpe, no pude llegar. Un accidente en mi sector no me permitió llegar.
1: ¿Quién dice?
0: Y la condecoración.
1: ¡Ah! Usted está hablando del...
0: Aníbal Carrillo.
1: Abogado.
0: Sí.
1: Del abogado.
0: Hubo un accidente.
1: Abogado licenciado.
0: Sí.
1: Aníbal Carrillo Chávez.
0: Entrega este fin de semana.
1: Ah, este fin de semana.
0: Sí, claro, es el evento
1: en agosto.
0: Luz y no. América.
1: Oh, ya. O sea, así que es. América se abre la luz.
0: Sí.
1: ¿O cómo? Y no entiende, pero ayúdeme a entender.
0: Y doña América también está feliz.
1: ¿Ah, sí?
0: Sí, claro.
1: Oh, bueno.
0: Pues, el grito de independencia.
1: Oye, que usted me sacó. Usted es muy hábil. Me sacó de la pregunta que le iba a hacer.
0: ¿Cuál era?
1: Pero se la voy a dejar planteada para
0: yo,
1: el próximo
0: compañero, no, te eso, prometo.
1: No, licenciado.
0: Hacer un puente, pero no de las niñas. Un puente
1: ¿para
0: que salga
1: puente?
0: Desde la autoridad portuaria de adentro y pase por el mar, tipo chino, construido por los chinos.
1: Oiga.
0: Y llegue al terminal aéreo de Manta.
1: Pero si no lo hicieron, hacen un proyecto de salida del puerto, que para eso son los pasos elevados que
0: eso
1: tenemos.
0: Eso que le estoy contando estaba en un plan de Teddy Andrade.
1: Ese es un plan, sí.
0: Sí, no es por gusto.
1: Pero el proyecto no contempla la salida del puerto.
0: Ajá. ¿Y dónde lo vamos?
1: Y ahí tiene que ser en el Yacht Club. Mire, es que tenemos que pensar en el futuro. Muchos van a decir, no toquen el Yacht Club. El Yacht Club es una entidad privada.
0: Pero ya tiene que renovarse.
1: Tiene que renovarse, pero ¿cómo? Tienen que hacerle una marina deportiva. hay que hacerle un muelle. En vez de hacer los muelles que están haciendo acá,
0: sí, algo
1: hay
0: bonito.
1: Que hacerle un muelle para que ya el Yacht Club se convierta en una verdadera marina deportiva.
0: Eso me parece una canción.
1: Que sea un atractivo. Y la salida del puerto debe ser por allí.
0: Ya.
1: Ya por el agua.
0: Interesante.
1: Por el agua. Es que es así, hay que pensar en el futuro. ¿Sí? Porque el proyecto no tiene salida.
0: Pero si sí estás de acuerdo con el puente en el mar.
1: ¿Qué puente?
0: Ahí contratamos a los chinos.
1: Es una vía. ¿Ah? Una vía marítima. No puede, puente. Porque el puente es otra cosa.
0: Confunde a la gente las palabras por el puente de las niñas.
1: Una vía marítima. Que ¿ah? Pueda
0: una vía marítima.
1: Claro, pues usted me sigue. Lánzase
0: a la alcaldía que yo lo respaldo.
1: Usted me sigue hablando del puente.
0: Le consigo los 500 millones que vale.
1: Yo no sé de cuál puente. Mire, el único puente que va a venir ahorita.
0: Sí.
1: Es el del deporte. No, es el del deporte que viene a hablar del partido
0: Barcelona de Liga.
1: Y ese es el campeonato de la Copa Ecuador.
0: Sí, Capirita.
1: Nos vamos,
0: nos vemos y nos despedimos. Gracias. Hasta mañana.
1: Muy buenos días.
0: Gracias, amigos. Carlos. Gracias a todos.

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0: Hola, hola, hola, ¿qué tal? Hola, ¿qué tal? Saludos cordiales para todos los seguidores, todos los oyentes de Los Peloteros a través de Radio Modelo 97.7 FM. Acá estamos arrancando un programa más en este día jueves, un día en el que tenemos muchos temas de los cuales hablar, muchos temas interesantes sobre los cuales conversar. El día de ayer acontecieron dos partidos de la Copa Ecuador, pero claro, sobre todo el partido que se lleva la atención de todos, sobre todo acá en la provincia de Manabí, que es el duelo entre Barcelona y Liga de Puerto Viejo. Muchísimo de lo cual hablar, muchísimo de lo cual desglosar de lo que fue este duelo que se disputó la noche de ayer en el Estadio Real Estamarindos en la ciudad de Puerto Viejo. Pero bueno, darle la bienvenida a mi costado izquierdo, mi tocayo Andrés Catuto. Bienvenido.
1: ¿Qué tal, Andrés? Buenos días, todo el panel, todos los que nos sintonizan en nuestras redes sociales y en la 97.7 FM. Como ya se lo vine anticipando, dos partidos bastante interesantes, bastante atractivos que se vivieron el día de ayer por Copa Ecuador. El más llamativo, el de que se jugó en el Real Estamarindo la noche de ayer. Ya estaremos repasando todo lo que aconteció, esos dos encuentros que ya tenemos dos clasificados más a los cuartos de final de la Copa Ecuador.
0: Así es. Por acá a mi derecha tengo a Los Ratos, aparece por acá, darle la bienvenida también a mi compañero Adrián Pérez, que ayer estuvo, por cierto, allá presente en el estadio, ya nos estará contando los pormenores de lo que fue la experiencia en el partido por Copa Ecuador. Bienvenido, Adrián.
2: Así es, Andrés. ¿Qué tal? Buen día a todos ustedes, compañeros, y a todos los que nos escuchan a través de la 97.7 y los que nos siguen en las redes sociales. Odio, bro. No tanto, Billy Bell, no se ponga así.
3: Belgas.
2: Pero sí, ayer se vivió una gran fiesta del fútbol en Puerto Viejo, en el que se pudo mezclar hinchadas entre los lados del estadio, en las tribunas, en las preferencias, que se veía gente de Liga Puerto Viejo y gente de Barcelona, obviamente. Cosa que no puede pasar en otros lados, porque si no, termina mala cosa. Entonces eso, un partido también que Barcelona lo supo aprovechar. En la primera que tuvo, en el penal que se podría decir dudoso, para algunos es, para otros no, pueden coincidir. También hablar del arbitraje para ambos, ojo, no, que no salga un Marquito Garzón y decir, no, que yo no, para ambos. ¿Cómo dice
3: Marquito Garzón?
2: Que no, que se perjudicó a ambos para mi gusto. Entonces hay que también resaltar eso. Y a ver qué se puede cambiar, porque ya no es posible que se venga hablando esto durante ya años y no se vea algún cambio.
0: Así es, pero más respeto con el técnico del famoso
2: Palanca,
0: equipo. Por ahí
2: Palancas está. Fútbol
4: Club. Yo soy técnico de Palancas Fútbol Club, para que
0: más
4: sea.
0: Más respeto que no esté el día de hoy por acá presente, los tendremos seguramente el día de mañana para conversar sobre todos estos temas. Y sí, afortunadamente pues no se salió de las manos ayer y no hubo problemas entre las hinchadas, que estuvieron con un comportamiento adecuado. De igual manera, darle la bienvenida a Roberto Pérez Cacayo. Sí, creo que está el tema un poco más complicado. Mejor lo dejo en sus propias palabras, en su voz.
3: Bienvenido, Roberto. Muchas gracias, André. Buenos días a todos los oyentes de la Radio Modelo 97.7 y de los oyentes de TikTok. Bueno, ayer parecía que salía todo bien para el ídolo. Ganaba sufriendo demasiado. Si Liga estaba un poquito más afinado, puede ser que hasta se lo ganaba. Pero bueno, se pasó de una manera complicada con un equipo que supo jugarle bien a Barcelona. Y con eso se clasifica por el momento a Copa Ecuador. Después del partido, al menos de una hora que había terminado el partido, salió que el jugador Eric Mendoza no estaba inscrito.
1: La alineación indebida
3: y con sí. Eso es automáticamente que se elimina el cuadro canario de la Copa de Ecuador, que era eliminado por escritorio, pierde el partido 3-0. Y bueno, hasta ahora nada está dicho, solo salió eso, solo falta que la Federación Ecuatoriana de Fútbol, que es el que hace el torneo de la Copa de Ecuador, lo diga. Por otro lado, también ayer salió la renuncia de la dirigencia de Barcelona. Presidente,
2: parte de la dirigencia.
3: Parte de la dirigencia de Barcelona, no todo. En el primer que sale es el presidente, Aquiles Álvarez. Entonces, pero bueno, eso se va a estar hablando el día de hoy. También se jugó la Copa Ecuador entre Católica y Vinotinto, que casi Católica la vuelve a hacer la de siempre. Pero bueno, ya está Católica en los cuartos de la Copa Ecuador.
0: Así es, yo sí creo que primero, a ver, es importante arrancar hablando, para antes llegar al clímax de esa historia, de lo que fue el planteamiento táctico primero de ambos equipos. Yo anoche decía, Liga de Puerto Viejo, con todas las limitaciones que tiene, porque evidentemente hay limitaciones comparándolo con el plantel de Barcelona, hace un gran partido Liga de Puerto Viejo. Quizás le termina faltando pegada, quizás le termina faltando esa precisión en metros finales, pero con todas esas bajas, porque Liga de Puerto Viejo también tenía jugadores que no podía utilizar en este encuentro, no terminaron jugando. Con todo y eso, Liga le hace partido, Liga le plantea un problema bueno a Barcelona, lo exige, lo hace jugar al límite. Y entramos al partido, en el primer tiempo tuvo momentos donde estuvo dominando completamente el equipo de la ciudad de Puerto Viejo. Entonces, sí. Yo sí que le quiero preguntar a Catuto su opinión al respecto de eso. ¿Qué cree por ahí que le faltó a Liga de Puerto Viejo? ¿Cómo ve la respuesta de Barcelona? Un Barcelona que en cuanto a ideas de creación de fútbol y todo eso, se lo notaba un poco más un equipo que improvisaba bastante.
1: Bueno, la verdad sí, fue, yo lo dije incluso ayer en el programa, Barcelona pasa, pero la pasa sufriendo, y dicho y hecho así fue. Liga de Puerto Viejo jugó un primer tiempo bastante bueno, tuvo muchas jugadas. Recuerdo una que salvó, creo que fue Rangel, sí, que la salvó casi que en la línea porque el arquero ya estaba vencido. Una muy buena jugada en un topase de los atacantes de la Liga. Yo creo que también le faltó estar un poquito más fino en ataque, porque hubo otra, creo que ya fue en el segundo tiempo, un cabezazo que pegó en el travesaño.
2: Sí, después el gol de Johnny Quiñones.
1: Entonces, hubieron muchas jugadas en las que Liga pudo haber empatado, incluso llevado el triunfo. Sin embargo, bueno, esto no es tanto de quien hace más méritos, sino del que hace más goles, que la final fue Barcelona. Aunque también coincido en que se me hacía raro el arbitraje, porque ya mismo se daban de puñete todos los jugadores y el árbitro estaba como si nada, tranquilito. Incluso hubo una jugada casi al final del partido, no recuerdo el nombre del jugador de Barcelona.
2: Eric Mendoza, creo que sí,
1: hace una jugada individual y por ello recibe como 2-3 patadas, pero la amarilla se la lleva a él.
2: Fue para ambos jugadores.
1: Ah, bueno, fue para ambos, ya, esa no la vi, pero el primero que le sacaron la amarilla fue a él, no entendí por qué, pero bueno.
2: Porque entonces, ya yo creo que se veía Loaiza, yo creo que ya lo veía peleando a ambos, como que agarrarse. Yo también, en varias jugadas, yo lo veía a Pablo Cifuentes, que es el que recibió la amarilla por Eric Mendoza, claro, que se iban como manoteando, como que pegando. Entonces, ahí fue como un punto de quiebre para que Loaiza diga, no, pues ya estos dos se me están peleando. Pero ya
3: le sacaron a amarilla a Cifuentes.
2: Sí, a ambos.
3: Eso no se vio bien. Sí, eso no se vio. Pero yo, Cifuentes, el que empezó el partido, o sea, a mi punto de vista, fue a dar con todo. Sí, y recién todo. Ahí fue que le dieron amarilla.
2: Claro, entonces, yo por eso digo que el arbitraje fue malo para ambos porque unas amarillas no fueron, unas faltas que no sé por qué se cobraron, penales que por ahí podría haber.
1: Esa jugada en específico, ¿no? Exactamente. Hubo una jugada en la que todo el Liga reclamó penal que está dudosa.
2: Y eso se puede notar, o sea, para ambos lados, porque puede ser que para un lado puede ser que sea penal y para otro no.
0: Sí, yo sí creo que por ahí la actuación del árbitro ahí está. Esta es la acción precisamente.
2: Quiero para ustedes a ver si es penal.
0: Existe una intención de extender el brazo, si bien es cierto lo tiene atrás Carabalí, pero se nota evidentemente que él intenta obstruir
1: desde atrás
0: el paso
1: arco
0: de la pelota.
2: Posiblemente iba al arco.
0: Iba directamente al arco. Habría que ver si llegaba o no llegaba a Contreras, pero bueno, ya eso es tema aparte. Yo creo que esto es lo que nos da a demostrar, pero y nos sigue demostrando, definitivamente
1: sale. Hay una toma que era desde atrás del arco que se veía un poco mejor, pero está bastante dudosa, porque aunque tiene la mano atrás, hace el movimiento de abrir.
0: El codo, claro, está claramente abierto.
3: O sea, por lo que el árbitro se excusa, me imagino, es porque tiene la mano pegada en el cuerpo. Pero
1: claro, pero la tiene extendida.
3: Ahí es donde tranquilamente, si hubiera VAR, creo que en este partido, para mí la pitaba.
0: Y a eso quería ir. Precisamente nuestro fútbol, creo que definitivamente ya no puede funcionar sin VAR. Si ya con VAR tenemos un montón de problemas,
1: ahora
0: vean lo que pasa.
1: Y ya se ha visto partidos anteriores con el Gualaceo.
3: Y creo que desde cuartos van a haber VAR.
1: Sí,
3: ya.
1: Cuartos sí ya hay
0: VAR. Y ojo, para los dos equipos, porque si bien es cierto, estamos hablando de esta jugada de Barcelona. Al principio del partido también hay una entrada fuerte de un jugador de Liga de Puerto Viejo que debió haber
2: sido. A Matías Lugo,
0: correcto. Debió haber sido por lo menos revisada para posible tarjeta roja.
3: Uh-huh. Entonces, que lo pisan a Lugo.
0: Para, Exacto, sí. No solamente es para uno de los dos equipos. Y lo mismo con el penal que le pitan en contra de Carabalí. También un penal que con VAR por lo menos lo revisaban.
3: Claro.
0: Por sí, lo menos lo llamaban.
3: Yo lo decía aquí afuera de micrófono. Para mí el árbitro pita porque Carabalí gana la posición en todo momento. Al momento de que Cifuentes se le barre, también se va encima el arquero.
1: Claro.
3: Entonces, como los dos chocan y Carabalí gana el balón, para mí por eso es que da el penal el árbitro del partido.
1: Y porque también entra el tema de interpretación.
3: Claro.
2: Exacto.
3: Porque si yo creo que si no tocaba para nada el balón Carabalí, no pitaban el penal y tranquilamente el partido lo terminaba 0-0 o puede ser que al final... Liga, porque Liga fue el que más atacó al final. Barcelona se guardó atrás y casi se lo da vuelta.
0: Así es, dentro de todo lo que ocurrió, pues, la noche de ayer, como lo decíamos, desde lo táctico, creo que Barcelona se apoyaba mucho en buscar por ahí individualidades, en buscarlo bastante a Benedetto. Lo utiliza bastante
2: partido
0: a Benedetto.
2: Benedetto,
0: claro, verdad. Benedetto, que es de lo que se puede rescatar.
3: De Benedetto, sí. Y yo también rescato a Díaz.
0: Claro, el paraguayo que tuvo su pasado en el Real Madrid Castilla, ¿no?
3: Así es.
0: Entonces por algo estuvo por allá.
3: Y también fue seleccionado de Paraguay.
0: Sí, sí, se le nota esa calidad, esa diferencia al tocar la pelota. Lo que pasa es que por ahí está muy solo.
2: Muy no entendí solo, por qué no sacaron a Willa, la verdad. Si estaba haciendo un buen partido, a mi gusto, si estaba volviendo loco al lateral de la Liga de Puerto Viejo, entonces ya es cosa de Farías. Para mí, yo lo hubiese dejado a Jefferson Willa. No ya. sé... ¿Qué opinan ustedes?
3: Para mí creo que jugó un mejor partido que cualquier otro al momento
2: de encarar,
3: parecía que le ganara, casi siempre ganaba el duelo, pero siempre el lateral también le ganaba los duelos, pero al momento de generar jugadas de atrás sí lo vi bien a Willa. La verdad que también el cambio que no entendí fue el de Vallecilla por Perlaza estaba haciendo un buen partido, no sé por qué Farías lo cambia poniendo a Vallecilla.
0: Confía. Un buen partido dentro de lo que cabe, porque ya luego viendo la parte defensiva de Barcelona, con poco Liga de Puerto Viejo, claro, le generaba mucho peligro.
2: Fueron tres las ocasiones de Liga de Puerto Viejo en el primer tiempo que pudieron haber sido gol.
3: Ahí con dándote cuenta, ya con este partido creo que todos nos dimos cuenta que la defensa de Barcelona no creo que ni está ni para jugar en un equipo de Serie B.
0: Bien, o sea, por otro lado, en Liga de Puerto Viejo se termina lesionando Delgado, ¿no?
2: Andrés Delgado.
0: Que estaba haciendo un gran partido, el número 11. Tengo entendido que ya venía arrastrando una lesión, pues termina saliendo. Otra baja importante, una Liga de Puerto Viejo que, ojo, bastante baja en este partido. Le termina jugando con un equipo mixto a Barcelona, aún así le hizo un buen duelo. Vamos a ver cuál es la resolución, que ya voy a ir un poco más entrando en ese tema, Billy. Ya por ahí le pasé la imagen de lo que dice el reglamento. Y la tabla que ya vamos a leer. Vamos
2: primero,
0: a entrar
2: primero
0: ya.
2: Primero demos el contexto.
0: Demos el contexto.
2: Exactamente.
0: Correcto. Sí. Pasa que el día de ayer, en el segundo tiempo, ingresa a jugar Eric Mendoza en Barcelona. ¿Qué pasa? Eric Mendoza, este mismo año, pues estaba jugando en Delfín. Hace pocas semanas atrás jugaba en Delfín todavía. Eric Mendoza participó en lo que fue la fase anterior, o sea, los 16avos de final de la Copa Ecuador, cuando Delfín derrotó a Baños, jugando de visitante, 2-0. E incluso me marcó uno de los goles el jugador Eric Mendoza. ¿Qué dice el reglamento? Que específicamente por acá lo tenemos, le vamos a dar lectura. Dice: sin perjuicio de lo dispuesto en el artículo 167 del Reglamento General de Competiciones de la Federación Ecuatoriana de Fútbol, en ningún caso un mismo jugador podrá actuar por más de un club en una misma etapa de la competición. ¿Qué ocurre? Por ahí había confusión al momento de escuchar el término etapa. Las personas se preguntaban, decía entonces Eric Mendoza no habría cometido ninguna infracción porque está en octavos y lo otro fue en 16avos. Pero revisando el reglamento, ahí está la imagen en pantalla, podemos observar cómo se divide y cuáles son esas etapas a las cuales refiere el reglamento. La primera etapa sería en todo caso la etapa clasificatoria. Eso es una sola etapa.
2: Que participan
0: bueno, equipos una etapa previa.
2: Claro. Si no estoy mal, claro. Serie B y segunda categoría.
1: Como un playoff.
0: Correcto, claro. Luego viene la primera etapa, que es la fase previa, que siguen todavía sin participar los equipos de Serie A en todo caso. Luego, la segunda etapa está compuesta, ojo, por los partidos desde los 16avos hasta la semifinal. ¿Por qué fase fue el partido con Baños? 16avos. ¿Por qué fue el partido del día de ayer? Octavo final. O sea, está dentro de la misma etapa según lo que claramente indica el reglamento. de la Copa Ecuador. Ya luego está la tercera etapa, que es la final. Pero claramente el reglamento indica aquello. Por lo que lo más probable es que se le termine concediendo el triunfo y en todo caso la clasificación a Liga de Puerto Viejo, como ya se ha dado en otras ocasiones con otros equipos. Eso para aclarar un poco, porque existía ese tema de la confusión. Ahora, lo más llamativo de esto, más de lo que dice el reglamento, es que no se hayan fijado la gente de Barcelona en aquí este tema, ¿no? Que no se hayan percatado ni el jugador, ni el cuerpo técnico, ni ningún directo, o sea, nadie se haya fijado de que Eric Mendoza ya había participado y se termine cometiendo en un equipo como Barcelona un error tan grande, infantil, de novato. Entonces, la opinión, muchachos, sobre esta situación, arrancando por el hombre que creo que es el más quiere hablar de esto, Roberto Pérez.
3: Bueno, ya ahí está claro el reglamento y tienen que cumplirse. Tienen que cumplirse para que no haya malos entendidos, para que se vea que el fútbol y las reglas son para todos. Y si tiene que quedar eliminado Barcelona, o sea, tiene que quedar eliminado Barcelona, tienen que darle el pase a la liga. Porque recordemos también que esto lo hace la Federación Ecuatoriana de Fútbol, el campeonato lo hace la. Entonces.
0: Si la liga, tiene, pero claro, había confusión con eso también. También aclarar, esto es Copa Ecuador. Acá el presidente, en todo caso, en la Liga Pro es Miguel Ángel Lora.
3: Así es.
0: Acá es la Federación Ecuatoriana de Fútbol, está dirigida por
2: el señor.
0: Entonces, no tiene nada que ver con la Liga Pro. El organismo que rige la Copa Ecuador es aparte.
3: Así que,
0: tener en cuenta eso de ahí también.
3: Así es. Así que el presidente Egas tiene que hacer lo debido y tienen que quedar eliminado a Barcelona por este error tan infantil y tan absurdo de poner a un jugador que no está inscrito en.
0: Por ahí le pasé a Billy una imagen que está circulando de lo que fue la alineación del partido que jugó Delfín de visitante contra Baños, donde se lo ve a Eric Mendoza dentro del once titular. A ver si la puede proyectar en pantalla, Billy, en cualquier momento. Pero aquí en esta imagen, pues claro, otra prueba más para que se tenga en cuenta de que efectivamente pues Eric Mendoza jugó aquel partido. Ahí tenemos la imagen. Ahí vemos Baños versus Delfín. Si usted se fija ahí del lado del equipo Cetáceo, ahí baja un poco la lista, ahí lo ve. Eric Mendoza, número 10, en lo que fue aquel partido ya hace unos meses atrás. Entonces jugó Eric Mendoza aquel duelo. Vamos a ver qué termina resolviendo la federación. Se está atento a que se lance el comunicado. Liga de Puerto Viejo, tengo entendido de que ya apeló o ya está apelando.
2: Exactamente, ya en horas de la noche nuestro compañero Lechner Mendoza confirmó que ya Liga Puerto Viejo está actuando con los papeles correspondientes para enviarlos a Federación.
0: Claro, entonces nada más sería esperar que pasen las horas para que se termine resolviendo este caso, que bueno, se suma un precedente más a la situación actual del equipo amarillo.
1: O sea, ya desafortunadamente se puede decir que la clasificación es de Liga. Solamente se tiene que esperar es el comunicado de que ya oficialmente Barcelona, por este error, queda fuera.
0: A no ser de que exista algún tipo de apelación de parte de Barcelona, no sé qué tipo, pero bueno, habrá que esperar cómo se termine resolviendo esto para que quede confirmado. Pero lo que sí es cierto es que las chances más claras es de que sea Liga el que avance y que Barcelona se termine quedando fuera. Yo le decía una raya más al Tigre a lo que vive o ha vivido en los últimos años Barcelona, Catuto. Una situación, ahora se queda sin su presidente, da un paso al costado. Por bueno, razones que son de conocimiento público, por el mismo tema que vive el equipo amarillo, da un paso al costado. La pregunta es, ¿qué viene para Barcelona en los próximos meses, Catuto?
1: La verdad que ahora está en un panorama, me atrevo a decir que un poco incierto y hasta inquietante, porque ya parte de tu directiva da el paso al costado. Vi por ahí una declaración que decía de que si este era una mejora para el club, era el sacrificio necesario. Pero ahora hay que ver si es que de verdad le sirve o no este sacrificio, como lo dijo el expresidente. Y habrá que ver en qué queda la directiva de Barcelona. Por ejemplo, también se mencionaba el tema de Farías, si es que se quedaba, se iba. A la final creo que termina quedándose en el cargo, pero habrá que ver también hasta cuándo. Yo por eso me preguntaba ayer si consideraban que debía quedarse, clasificaba o no Barcelona ayer. Pero bueno, tocará nomás esperar a ver algún comunicado por parte del club canario, a ver en qué, cuál es la resolución que toman para este tema.
2: También como parte del problema es que aún hay parte de la directiva Antonio Álvarez de Barcelona, y si el mismo Barcelona, los socios, quieren cambiar esto, deberían, qué sé yo, El presidente que está actualmente, si no estoy mal, Miguel Montalvo se llama, así que no me equivoco. Debe ya llamar a elecciones. Y también recordemos que también está, si no estoy mal, un familiar de Antonio Álvarez, David Álvarez, si es que no estoy mal. Entonces,
3: el primo, sí.
2: Exactamente. Entonces, como ya mencioné, si Barcelona quiere cambiar, quiere seguir adelante, debe llamar a elecciones y cambiar toda esa toxicidad.
1: Una reestructuración.
2: Una reestructuración para con personas capaces y que sepan hacer lo que deban hacer.
0: Claro, porque es un ambiente realmente complicado. Así es bastante difícil cuando desde arriba la cosa no está bien o no existe estabilidad. Se vuelve complicado para el equipo porque ya el jugador también empieza a dudar. No sabe, su futuro es incierto. No sabe si, qué sé yo, va a tener lo que es el cancelamiento de su sueldo en los próximos meses. Bueno, existen un montón de temas que se da cuando un equipo no tiene esta estabilidad desde arriba. Recordar eso sí que el clasificado de este partido tendrá que jugar ya sea contra Delfín o contra Juventud Italiana, que se estarán midiendo el próximo 20 de agosto. Entonces de ahí va a salir el rival. Tengo entendido que ya Juventud Italiana pues está fuera de todo lo que es el tema del ascenso, y tiene pues su mira puesta y su preparación puesta en este importante duelo ante el equipo del Delfín, cuando son las 8:25, muchachos. El otro duelo de la Copa Ecuador, ya dejando de lado lo que fue esto del equipo de Barcelona, la Universidad Católica finalmente clasifica. Se le complicó un poco contra Vinotinto, pero 3-2 termina clasificando a la siguiente ronda. Se da, creo que lo esperado, casi, como le digo, se da eso que se viene repitiendo a lo largo de toda la historia para la Católica, que es que en momentos así termina, como se dice por ahí, enfriándosele un poquito el tema del pecho. Pero no, el día de ayer lo gana. Yo creo que lo termina ganando bien.
2: Sí, lo termina ganando bien, eso sí. Pero ya Vinotinto creo que se encerró mucho, la verdad. Esperaba más que todo ya los penales, esperaba, qué sé yo, alguna contra, pero Católica, con toda la jerarquía que tiene este año, con Diego Martínez a la cabeza, se lo ganó muy bien en el 90+5, pero victoria es victoria.
1: De forma agónica, básicamente.
0: Claro, y para mí termina confirmando, creo que los claros favoritos, Roberto, para esta Copa de Ecuador, Independiente, Liga de Quito, y quizás mete a la Católica por ahí.
3: Y Católica, y por ahí, por cómo vas, o sea, porque está, solo porque es equipo de Serie A, el Aucas también.
0: No, sí. El Aucas, y no solo porque es equipo de Serie A, estaba jugando
3: está
0: bien.
3: Jugando muy bien, la verdad, sí. El Aucas son, eso es lo que, y tranquilamente.
2: A pesar de sus limitaciones, porque no es que tenga una gran plantilla.
3: Sí, y creo que si no estoy mal, se pueden enfrentar en semis, Liga y Aucas, creo.
2: No, en cuartos.
3: En cuartos, ahorita cuartos, mismo. Cuartos, ahorita cuartos, mismo, cuartos, se, mismo. Se pueden estar, claro, enfrentando.
0: Y otra cosa que decíamos tras micrófono, en caso de pasar Liga de Puerto Viejo, estaría asegurado un rival Manavita en semifinales.
3: En semifinales, que lo más probable que sea con Independiente del Valle.
0: Claro, que es el equipo favorito en ese sentido. Bueno, para ir ya cerrando el tema del programa, entre otras noticias, pues ayer Emelec terminó levantando por completo el tema de las sanciones de la FIFA. Ya no aparece ninguna de las deudas que tenía. Ahora está ya en blanco. Lo que se espera ahora, es
2: que ya están inscritos, ya fuentes que
0: ya están inscritos. Sí, porque había un tema todo todavía de la Federación Ecuatoriana de Fútbol, un tema de papeles netamente para que se pueda dar la inscripción de los refuerzos. Por cierto, está sonando bastante ya fuerte el tema de Carrillo. Al parecer se dice que me le habría pagado una cláusula al Mucho Bruno.
2: La cláusula de rescisión
0: por el juego Ronnie Carrillo, uno de los delanteros que ha estado destacando.
2: Es el segundo máximo goleador de la Liga Pro con 10 goles.
0: Correcto, de la Liga Pro. Entonces, bueno, habrá que ver qué pasa. Esa es otra novela también que se vive.
1: No sé si te muestro que ya llegó a Guayaquil, creo.
0: Llegó a Guayaquil. Tiene confirmado. Chequeme viendo por ahí esa información, porque al parecer, pues Ronnie Carrillo, luego de lo que fue la novela de Ener Valencia, que al final no, parece que va a llegar a Boca Juniors, no va a llegar. Entonces, Ronnie Carrillo sería el elegido que entraría en Melec a tomar un puesto bastante, bastante pesado.
3: ¡Hable en serio!
0: Le viene bastante, se le viene complicando bastante a Emelec conseguir goles específicamente. Bueno, entonces llega con esa necesidad, Carrillo, de poder llegar y marcar.
1: Todo delantero que llegue al Emelec ahorita va a tener esa responsabilidad, claro, por la falta de gol. Bueno, falta de efectividad, porque Emelec ha tenido muchas chances. Ha tenido muchos partidos en los que se ha podido llevar el triunfo, pero se ha dado el lujo de fallar tantas oportunidades y por ende los puntos se han perdido. Aquí hay una noticia que dice justamente que Ronnie Carrillo ha arribado a la ciudad de Guayaquil para oficializar su vínculo con el Club Sport Emelec.
2: Entonces ya hoy supongo que estaría entrenando a las órdenes de Cristian Nasuti. si es que no estoy mal.
0: Correcto, entonces. Una sí. incorporación que me parece que dentro de lo que necesita Melec, dentro de lo que puede tener actualmente, me parece que está bien la llegada de Carrillo, un jugador que tuvo su paso por el fútbol internacional, bueno, ahora regresó a Mushuc-Runa y pues termina teniendo ahora, al parecer, lo más probable, esta oportunidad en el cuadro
2: efectivamente,
0: eléctrico.
2: Efectivamente, ya Ronnie Carrillo está en Guayaquil. Sí.
0: Perfecto, entonces ya está casi confirmado.
1: Ya
0: está cerrado. Al esperar nomás de que el equipo publique en sus redes y nada más. Pasando a otros temas, lo que es la selección ecuatoriana de fútbol, por ahí le pasé una imagen, porque ya la federación hizo oficial, publicó los amistosos que va a tener

0: Hablando hace programas atrás, es el horario.
1: El horario, eso está por confirmar.
0: Son casi 10 horas de diferencia de aquí a Japón, entonces no se sabe si se, lo más probable es que Ecuador juegue en la madrugada.
1: Lo más seguro.
2: ¡No te duermas hoy!
1: Sí, entonces tendremos participación ecuatoriana.
3: Ve ese comentario en TikTok.
1: En horas tempranas.
3: Ahí está, pues.
0: ¡Suzuki!
1: Cuénteme, ¿qué dicen los comentarios por ahí de TikTok?
0: Don Ernesto.
3: Ñuñuki, ya está cambiada bandera de Corea.
0: Está que pura bandera de Corea. Bueno, también por aquí vi unos comentarios que decían. Por aquí andaba.
1: Confirme.
0: Aquí dice.
4: A ver si le mandamos saludos.
0: ¿Qué?
4: Bueno, puede ser.
0: ¿Qué refra hay que Barcelona quede eliminado en la mesa de en la Copa Ecuador? O sea, la probabilidad es muy alta.
1: Es muy alta
0: que quede eliminado.
1: Es muy elevada la chance.
0: Aquí dice.
3: Ojo, para los que están diciendo que lo que no se gana en cancha no se llora. Es que tristemente, para bien o para mal, es reglamento.
0: Así es. Yo también
3: porque
0: soy.
3: Porque si fuera. Es que. Dígalo usted mejor,
0: claro,
3: que usted es
0: barcelonista. Yo también digo eso. O sea, y más digo cuando a Barcelona o cualquier. O sea, cuando a uno de los equipos que yo sigo le pasa eso, lo que le está pasando a Liga, que puede clasificar en mesa. Pero. Es que cuando hay, o sea, yo digo más así, pero cuando hay como que ambas partes para ganar. Pero ahorita no hay ambas partes. O sea, ahorita el que la tiene para ganar es Liga. Obviamente que los partidos se ganan en la cancha. Pero cuando el reglamento está escrito y ahí están todas las pruebas para perder,
4: hay que
0: cumplírselas. Claro. Entonces, porque las reglas son para cumplirlas. Entonces,
3: hay que confiar, porque si no
0: justo
3: confía,
0: ese comentario vale.
1: Exactamente.
0: Las reglas, porque hay reglas para romper.
1: Exactamente. Y bueno, para terminar lo que estábamos hablando de la selección, el otro rival por confirmar.
0: También dicen saludos de Puerto Viejo.
2: Ya, pues hasta
1: saludos,
2: qué hora.
1: Saludos. A ver, para finalizar ya el programa, el otro rival por confirmar de la selección está entre Panamá y Nueva Zelanda. Esto será el 5 de octubre. Entonces, el 1 de octubre, el partido con Japón, 5 de octubre entre Panamá y Nueva Zelanda. Pues, y en septiembre, el amistoso con Corea del Sur. Vamos cerrando. De esta manera el programa, cuando son las 8 de la mañana con 33 minutos, nos despedimos, muchachos. Estaremos reencontrándonos, Dios mediante, el día de mañana con más información y
4: con
1: preparándonos.
4: Con una nueva fecha de Liga Pro.
1: Exactamente, ajá, preparándonos para lo que va a ser ya la fecha número 24 de la Liga Pro. Nos despedimos, chau.
4: Chau.

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0: Colombia, porque aquí llega yo, Román García. Buenos días.
1: El vaquero más grande, valiente y guapo de toda la historia.
0: Bueno, digamos que guapo, por ahí. Lo importante es que viene.

0: sistema galáctico. Guay.
1: Mira, lárgate de aquí. Eso, levantarse, corazón, despiértese con una gran sonrisa. Póngase cómodo que aquí estamos. Aquí estamos para acompañarlo con buena música, información y por supuesto para conversar contigo, para que este día no sea tan monótono. Vamos a relajarnos, vamos a dejar que este día fluya de la mejor manera.
2: Oiga, claro que sí. Yo traigo un interrogante al día de hoy, oiga. A ver. Me ha llegado aquí a la mente, me ha pasado así como Swan Fonson. Y yo pregunto, si el amor es ciego, ¿por qué la ropa interior sexy es tan cara, digamos?
3: Oye, que tú no tienes sueño. No tienes que hacer este.
1: Vacancia, ni dices. Anda pensando qué cosa, Germán García.
2: Oye, es la verdad. Pues mire, en una me puse yo a pensar, lo primero que uno despeja es eso. Fa, se juega por allá.
1: Ya.
2: ¿Usted algún día ha comprado una ropa cara para irse a alguna cita?
1: Mi
3: Oye,
1: ropa
3: que tú
1: no
3: tienes sueño. No tienes que hacer este.
2: No, sí tengo sueño, señor.
1: No es cholita, es cara.
2: Es cara, no es cincuentazo.
1: No, nada que ver. Es cara. Pero desde niña. Claro, sí, la era chiquita. De verdad, oye, créeme, sí.
4: Ya mi amor, ya.
1: Me mandaban a pedir los interiores en otro lugar.
2: De la chica superpoderosa. Entonces, muñequito adelante.
1: ¿Qué te pasa? ¿Qué te sucede?
2: Bueno, aquí estamos, mi gente bonita. Pero fue algo que me llegó a la mente nada más. Es verdad, si el amor es ciego, porque la ropa interior es tan cara y el primero que te pones en una cita es una ropa bacanísima y lo primero que sale es eso, a volar, ¿sí o no?
1: Pero ya, ¿tú qué piensas? ¿Tú qué opinas sobre la pregunta que él mismo ha planteado? ¿Por qué la ropa interior?
2: No, si el amor es ciego,
1: okay.
2: ¿Por qué la ropa interior es tan cara?
5: ¿Qué pregunta más estúpida?
2: Ay, Orma, pues mira, una comparación.
1: Oye, pero también los hombres.
2: Puede, pero no, los hombres siempre andamos con unos boxers ahí con aire acondicionado.
1: Qué vergüenza te da.
2: Queremos por acá nosotros sin llegarte contigo, claro que sí, donde estés, a todos mis amigos que van rumbo al camino, al trabajo, a los que ya están en su puesto, a las mamitas, a los que ya están cumpliendo la mitad de la jornada laboral, a los papitos que ya por ahí por fin respiran, algunos ya salieron de vacaciones,
1: ¿eh? Qué bonito.
2: Los chicos, otros todavía están por ahí atrás del profesor para que no lo dejen en primer parcial. Bueno, aquí estamos, 9:22.
1: Oiga, déjeme decirle que usted dijo que usted andaba con la ropa interior con aire acondicionado. Sí. Y yo me imaginé hablar con un rojo pasión ahí todo huequeado.

0: cambies.
1: No le cambies.
0: Volvemos en un momento.
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1: Y continuamos con más, por supuesto. ¿Cómo va ese recorrido? ¿Dónde andas? ¿Dónde te encuentras? Déjamelo saber a través de nuestro WhatsApp. Queremos ser tu compañía, el que siempre está ahí, la que siempre te anda diciendo vamos, que tú sí puedes. Vamos a dar más de lo normal.
2: Claro, claro. Queremos ser metidos, queremos saber dónde estás, queremos saber que nos envíes audio a través del 09798-17066. No, ñaño, ponte en pila. Vamos a venir ahorita, vamos a llegar ahorita con unas cositas bien bonitas.
1: Pero vamos a explicarle a Jorman. A ver, Jorman, lo que vamos a hacer es que cada cosa o pregunta que vamos a decir sin respuesta, tú pongas el ¡fua!
3: Ay, calamar. Ay,
1: está bien. Bueno, son cuatro preguntas que en realidad sí nos ponen a pensar en ciertas cosas. Entonces, vamos a iniciar. Para que tú.
2: Sopa.
1: ¿Qué cosa?
2: Sopa.
4: Sopa con sopa.
2: Sopa con sopa.
1: Para que tú, vamos a salirnos un poquito de la rutina de lo normal, ¿ok? Vamos, iniciamos. Vamos, Black Chicken.
2: Correcto, señoras y señores. Yo pregunto si alguien ha descubierto dónde está la otra mitad del medio ambiente.
1: Bueno. ¡Fua! No tanto fuá, porque te pones a pensar y algunos se ponen a investigar. Ahí te va la mía.
5: Ahí te va la mía.
1: Si no podemos hablar con desconocidos, ¿cómo hacemos amigos? ¡Fua! Oye, pero ponme el fuá, pues. No es que le da sentido a la vida.
2: Ahí te va la mía.
1: A ver.
2: Ok. Ahí te va la mía. Ay, se ya, me pues, fue la mía.
6: Apúrate, oye.
1: Dígalo, dígalo. Ya, pues arranque. ¿Qué fue?
2: ¿Qué? ¿Qué? ¿Cómo se toman la foto los peces?
1: No sé.
2: Con un camarón.
6: ¡Fa!
2: A ver, ya.
1: Claro, es que a ti sí te lo pone.
7: A ver.
1: A ti te encanta.
2: Pónselo, Jorman, pónselo, por favor.
1: Ok, va la mía.
3: Chala madre.
1: Cada día que vivimos es un día más o un día menos.
3: ¡Qué bestia!
6: ¡Fa!
1: Dale, dale, dale, que yo le voy ganando.
2: Va ganando, claro, yo tengo otra, pero se me fue. Se me fue, sí, así a usted, así a usted.
1: Ya, yo voy. Ya. Si el amor vale más que el dinero, ¿por qué no compramos con el amor?
3: Ay, que no cuido.
2: Ahí depende, pues, si el amor tampoco, el amor es falso, no se puede comprar, ¿verdad?
1: La última, va la mía. ¿Por qué la bebida se llama bebida si no está bebida?
3: ¡Cállate!
2: ¿Y sabe qué es mejor?
1: ¿Qué?
2: Modelo 97.7. ¡Fua!

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1: No te desconectes. Enseguida regresamos con más.
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0: dando lujos.
1: Ajá.
0: Secreto de Víctor. Bueno, señoras y señores, recuerden, si la fuerza va que se le va acabando, póngase a pila. Imagínense un cafecito bien cargadito, un cevichito recién hecho.
2: ¡Qué
0: eso
2: rico!
0: Le devuelve, claro.

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0: ¡Qué buena que está!
1: ¡Eso! Oiga, ¿cómo dice por acá usted?
2: Jueves.
1: Peínese.
2: No, yo estoy despeinado. Yo estoy ahorita, estoy con eso.
3: ¡Calla la boca!
2: No, me voy a callar porque digo que hoy es jueves con J de Jodido y Chiros.
3: ¿Estás hablando huevos?
2: No, pero contentos porque ¿qué? El mejor show radial lo tiene toda eso. La provincia. Y ya está al aire desde las 9 de la mañana. Locura, diversión. A partir de este momento, usted intégrese con nosotros porque se vienen cosas bonitas. Aquí no se aburre, ñaño. Bienvenidos y bienvenidas.
1: Claro que sí, ¿qué pasó, bienvenido, bebé? Corazón. Pase adelante, siéntase cómodo, que usted está en la mejor compañía de la 97.7. Y oiga, recuerde que estamos con esta pregunta. Si el amor es ciego, ¿por qué la ropa interior es cara? Por acá nos dicen lo siguiente. Hola, buenos días, Radio Modelo. A veces las mujeres se ponen coquetas porque en los hombres también nos fijamos en ciertas cositas.
2: Bueno, pero yo lo que digo, si el amor es ciego, eso no va a ver qué ropa interior lleva, mijita linda.
1: ¿Pero por qué?
2: El amor es ciego, usted va allá para remate al sitio que va.
1: No, pero hay hombres que...
3: Necesito amor, comprensión. Exacto. Y ternura.
2: Eso, el muñeco.
1: O sea, usted no se fija en detalles.
2: No, yo no en eso.
1: Usted
2: no.
1: Es de Juan.
2: Yo voy como traje de Eva. Fácate para allá esa. Como dice, ¡fua! Mira, me llegó el vientito de la Rosa y te voy a Lupe.
1: Es para que reflexiones, hermano. Es para eso. Es para que tú reflexiones en lo que andas pensando. Pero bueno, el día de hoy estamos con esta pregunta. Ya. También por acá nos dicen, hola, buenos días. A full sintonía en este jueves. Brigitte, Black Chicken, Jorman, saludos. Aquí escuchándolos con buena sintonía. Qué bueno, corazón. Bueno. Saluditos. Gracias por tu reporte de sintonía.
2: ¿De dónde, mi ñaño? ¿Qué estás haciendo? Estás... Estás en una maquita. Estás en una maquita. Estás en el taller de banistería. Estás ahí, ñaño lindo, con tu tacita de café, con tu tacita de leche. Bueno, reporta sin día. Oiga, Brigitte, hablando todo un poco, 10:19. Voy por acá con algo curioso. Una nota que me ha llamado la atención. Dice así, señor Jorman García, por favor.
1: Dígalo, a ver.
2: Bueno,
1: vamos a ponernos.
2: Según estudios, el 50% de las mujeres tienen a alguien en mente por si su relación termina. Confirma para confirmar. Yeah, así, oiga.
1: Pero
4: la vida no vale nada.
1: Continúe.
2: Bueno, ¿existe un plan B en el amor?
1: Para la mujer en este caso.
2: Eso. Un estudio realizado en Reino Unido reveló. A ver, dámela. Reveló que una de cada dos mujeres en una relación tendría en mente a otra persona como posible pareja si su vínculo actual llegara a terminar. Yo le pregunto a usted. Sí, son pendejadas, pero son verdaderas, ñaño. Son verdaderas. Calamar. Y yo le pregunto a usted.
1: A mí.
2: Como mujer.
1: Exacto.
2: ¿Es verdad o es mentira? Lo que según el estudio, ya he estudiado la estudiación. De eso.
1: Es mentira. Mío.
2: ¿Por qué?
1: ¿Por qué razón y circunstancia? Porque yo te voy a decir lo siguiente. En este caso, tú dices que la mujer lo tiene en la mente.
2: ¿A dónde va?
1: Pero aquí viene lo contrario. El hombre ya la tiene en WhatsApp. Ya habla con ella. Incluso comen en la misma mesa porque le invitan. Y la mujer no sabe.
2: Ah, esa es la cuestión. Ahora yo le voy con la contra por acá. ¿Se acuerda que la mujer es más avispada? Por eso el diablo dijo que no quería nada con la mujer. Porque cuando él iba a nacer, ya la mujer era bachiller. Y le cuento otra bonita. Puede que sí. Ajá. Porque también lo tiene en el WhatsApp restringido. Ahí te la dejo.
1: Ahí sí ya no sé,
2: hermano. Ah, no sabes.
1: Porque ese WhatsApp restringido recién me vine a enterar ayer.

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1: Eso sí, señor, 10:35. Señoras y señores, Manaví sabe que para caminar relajadito, sin estrés, lo mejor es estar en sintonía de Modelo 97.7. Actívate, provincia querida, y aquí tenemos una dosis de buena música para tus oídos, para que se deleiten con esa voz que viene a continuación también.
2: Claro que sí, porque déjame decirte que llega el momento de chismear.
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2: Llega el momento de ponerte en contexto de tu artista favorito. Y en este caso nos vamos a basar en Gracie, claro.
1: Yo sí la conozco.
2: ¿Tú sí la conoces?
1: Es Gracie esa.
2: Gracie.
1: Y allá en la bahía la conocí.
2: Ah, de verdad. Pues bueno, ¿será que se viene el segundo bebé en camino? Resulta que My ¿qué? Bahía puso a poner en todos sus fans, colocarle zoom al video que él publicó. Y es que resulta, ya pues papito lindo, ¿te vas a calmar o te calmo? No me dejas dar el chisme completo, pues.
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2: Pues bueno, y es que te cuento que My Bahía sorprendió a sus seguidores al publicar una ecografía de Gracie en su cuenta oficial de TikTok y además compartir en su historia de Instagram.
1: Piper is nine.
2: Y es que el video se observa a Gracie acostada haciéndose una ecografía. Y se ve que es un bebé. Pero aquí viene la pregunta: ¿será que esa ecografía fue cuando estaba en su primer embarazo? Porque dicen que puede ser el segundo, no lo sabemos. Sin embargo, es como un abre boca porque también se viene una nueva canción.
1: ¿Qué?
2: Así es. Y es que esta canción ya se está haciendo viral en redes sociales. Por ahí le voy a dejar el nombre para que usted también sienta lo que muchos sienten al escuchar esta canción, que se llama
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2: Me tienes el

0: Corazón lateando, así es. Vuelven a cantar juntos la pareja tan emocionante de la música.
1: ¡Sapi! Muy bien, para los seguidores de Gracie, ¿no?
0: Ajá.
1: Gracie y...
0: y My Bahía.
1: My Bahía, correcto, señoras y señores. Y por acá yo tengo también a mis seguidores que también me van a seguir por acá.
0: Claro.
1: Ahí está mi pana, saludito para Roberto López en Free La Pesca. Hoy está haciendo reporte los muchachos, pero están escuchándonos. Gracias, mi ñaño. Gracias, mi amigo Roberto López.
0: Claro que sí, mientras usted está en su recorrido, nosotros te acompañamos.
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0: Pipiris Night.
1: Claro, andamos así, Pipiris Night, andamos en modo 97.7.
0: Frank Pavel, el de la buena palabra.
1: Oye, el hombre está tranquilo y tú te comportas así, ¿qué te pasa?
2: ¡Deja el drama!
1: ¿Qué te sucede? Pero bueno, en este momento llega el Vallenateando con la Propia, porque aquí nos conectamos. Decimos esa canción que tú quisieras dedicar. Así que, corazón, si usted quiere dedicar una canción, por favor, escríbanos a través de nuestro WhatsApp 0972-8170-66. Y llega Sobrenatural.
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0: Es así, 11:16, Sobrenatural es una famosa canción romántica de género vallenato interpretada por Daniel Calderón. Oiga, esto trata, la letra trata, habla de un amor tan fuerte y extraño que supera el tiempo más las ilusiones. Y claro que sí, y es momento de continuar, porque así como es Sobrenatural, también quiero que vuelvan los diablitos.
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0: y que vuelva, porque esa mujer ya te superó, corazón. Y es que acabas de escuchar Que Vuelva de Los Diablitos, que trata sobre una profunda desesperación.
1: Ay, calamar.
0: También trata sobre el arrepentimiento y el dolor de un hombre que le ruega a esa persona que ama demasiado. Y es que déjame decirte que a veces es demasiado tarde para expresar todo lo que sientes. Por eso tú no tienes que andar haciendo nada, corazón, porque existe todo en esta vida. Mientras tanto, llegan los inquietos del vallenato con su tema ¿Cuándo te amo?
2: ¡Puras pendejadas!
3: ¡Toma!

0: no es mucho, pero ¿cuánto te amo? Es bastante, sí señor. Esa es la canción que por acá estábamos nosotros escuchando. Señoras y señores, con este último tema que viene a continuación, estamos despidiendo nuestro segmento el día de hoy. Vayan ateando con la propia, así que ya lo saben, mi gente.
1: Ya, cierra la boca.
0: Vaya, quédese en sintonía con nosotros. Se viene la siguiente canción. Estás en mí, Luis Mateos. Ya.

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0: no voy a hablar porque todo lo que grabo lo sacan.
1: Ya me tienes harta.
0: Estoy cabrera.
1: Eso, está cabrera.
2: Oye, sí, pues.
0: Chalamán.
2: Me hacen enojar en un momento.
1: Oiga, ¿ustedes parecen fosforitos, esos chiquitos ni bien? ¡Ah! Se prende rapidito.
2: Ya. ¿Qué manera? No, yo soy un ángel. Oye, ¿qué te pasa? Un angelito caído del cielo.
0: Ay, ¿qué hablo? Ya me perdí.
1: No. Digamos que sí, un angelito, ya, pero también es un pequeño diablillo cuando se.
2: Ya.
1: Correcto,
0: señor. Bueno, miércoles,
2: ya pasó, ya sucedió. Ustedes son chismosos, quieren saber, sí. Pero no se lo vamos a contar.
1: No le vamos a decir nada. Así que ya lo saben. Lo que sí tiene que hacer es subirle el volumen a la radio. 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
2: 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Bello, a ti te digo. Once la vino con 40 minutos. Continuamos con más en este jueves, pero hoy estamos con esta pregunta, oiga, que muchos han dicho sus opiniones.
1: Oiga, si el amor es ciego, ¿por qué?
2: ¿Por qué?
1: La prenda de vestir, la lencería es cara. Si el amor es ciego, dígame. ¿Ah? Póngase pilas ahí, mándenos al 09791-17066. Habilitado por acá, dice: si el corazón es. Que Cupido no ve, dice precios. Muy bien.
2: Claro. Muy
1: bien. Bueno, que los ciegos también tienen que sentirse cómodos, dicen por acá. Bueno,
2: oiga, por
1: son
2: acá,
1: mensajes.
2: Por acá también nos dicen: porque alguien tiene que pagar para ver bien.
1: Oh, eso, oiga, se quita, eso rapidito se quita, señores y señores. Oiga, saludito por acá a nuevos oyentes. Ahí está mi amiga Angie Peluquería, que estamos diagonal, dice, a el Colegio San José. Nos estás escuchando y sea todo volumen. Gracias por estar ahí en sintonía de parte de Black Chicken. Saluditos.
2: Saluditos, saludos. Oiga, por acá también me llega un reporte de sintonía. Nos dicen: hola, Radio Modelo, aquí estamos. Desde el trabajo, escuchando la mejor radio de Manaví, la 97.7.
3: ¡Silencio, Lola!
2: Y sobre la pregunta, porque el amor es gratis, pero la lencería no. ¿Verdad? Tiene razón.
1: ¡Cállate!
2: Tiene razón.
1: Bueno, lo importante es que si el amor es ciego, hay que ir. Y si no es ciego, ñaño lindo, oiga, usted tápese los ojos y listo, vaya a hacer lo que tiene que hacer, ¿sí o no?
2: Así de simple. Así es.
1: Aparte de la lencería, hay gente que no usa lencería cara. Yo me he dado cuenta. Yo
2: si no barata. Quiero.
1: Barata. Usan de esos cincuentazos, pero bueno.
2: Pero consejo de esta mañana, mi amor, usted pida todo caro. Porque mientras usted le ahorra el bolsillo, otra lo está gastando.
3: ¡Silencio, Lora!

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2: Eso, por supuesto, aquí saboreamos tu mañana, la disfrutamos, la gozamos con tus opiniones y reporte de sintonía. Porque sí, hoy estuvimos hablando de esta temita que muchas personas se pusieron a pensar. Si el amor es ciego, ¿por qué la ropa interior es cara? Y muchos dijeron porque sí, el hombre también tiene que ver ciertas cositas, ciertos detalles.
3: A la mujer que le gusta lucirle, pero hay gente que no, de una van con traje de Eva y listo, papá.
2: Y listo, one
3: a la faena.
2: Pero bueno, lo importante es que usted se dé amor, comprensión y ternura. Es lo importante. Gracias, mi amor, por tu reporte de sintonía. Donde tú quieras nos escuchas, a través de la FM 97.7 y a través de nuestra página web www.modelofm.com. Pero bueno, llega el momento de despedirnos. Sí. Desde ya le vamos diciendo, corazón, piense bien el almuerzo que va a preparar, porque ya le llega el susodicho que quiere que le tenga de todo y que le deja un mínimo, pero bueno.
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2: Eso.
3: 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Un saludito para quienes ya están almorzando por ahí. Que no, vaya rapidito. Gracias por la sintonía también a nuestros amigos taxistas, como siempre. A mi pana Soho, a mi pana Jota, a mi pana Javier y a todo ese personal bacano. A los Ramones en Cuba, saluditos cordiales. Señores, nos vamos, ¿no?
2: Nos vamos, nos despedimos siempre conectados contigo, mi amorcito bello, tú que me escuchas a través de la propia. Pero bueno, ahora sí, nos despedimos en controles. Yo, Román García, se despide.
4: Sí, señor.
2: Claro que sí, por acá Black Chicken también.
3: Como siempre, iniciamos con la buena energía, así mismo terminamos. Mi gente, que tenga un resto de jueves espectacular, bonito. Pásenla bien. Si se van a portar mal, niégalo todo y dile que tú no fuiste. Claro que sí. Hasta mañana, maravilla. Chao.
2: Que todo ha sido la IA. Pero bueno, por acá también quiero que sepas que este día es para que vayas pensando qué podrías hacer en este fin de semana. Mientras tú lo piensas, yo soy Brigitte Quijije y te dejo con la mejor, con la propia.

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0: Saludos, saludos, señoras, señores, y ¿cómo les va? Muy buenos días, buenas tardes a toda esa gente que nos acaba de sintonizar por Radio Modelo 97.7 La Propia. Un programa bastante interesante el día de hoy, profe. ¿Cómo le va? Buenos días. No se le escucha, profe. Ok, continuamos hasta que el profe pueda arreglar todo este tema logístico que tiene ahí en controles. Bueno, el día de hoy tenemos bastante material que conversar. Lo que sucedió el día de ayer con la Universidad Católica contra Vinotinto, un partido que nadie se esperaba realmente cómo inició este encuentro, la Católica adelantándose, pero el Vinotinto también lo salió a buscar, ¿no? Y lo fue a buscar. Hola. Lo empató. Ahora sí, profe, saludos, cuénteme, ¿cómo le va?
1: Hola, hola, hola, ¿cómo está esa gente linda que ya está aquí en la 97.7 Modelo La Propia? Así es, mucho fútbol, Copa Ecuador, mucha tela que cortar y ya estamos listos con la información que ha repercutido desde ayer. Barcelona ha sido el foco de la noticia viral.
0: Así es, la verdad que tenemos bastante material que conversar en cuanto a Barcelona, que si bien es cierto lo ganó el día de ayer, pero lo pueda que lo pierda en mesa. Está bastante sorpresivo todo esto que acaban de mencionar sobre Eric Mendoza. La verdad que hay bastante, bastante material. Profe, cuénteme, ¿cómo usted pudo notar el encuentro entre Universidad Católica y Vinotinto?
1: Bueno, le cuento que tuve que escucharlo, ¿eh? La verdad que estaba difícil, no tengo la plataforma. Así que estuve siguiendo el partido Vinotinto Católica. Como lo habíamos anunciado, Católica un equipo mejor, se escuchaba línea por línea los pases, cómo se asociaba y tanto así que encuentran los goles. Fajardo está on fire. Rapidito se pone adelante la Católica, sigue manteniendo esa hegemonía de ir a buscar el arco contrario con esa presión que tiene el buen pie de los jugadores, de los mundialistas, pero Vinotinto también empezó a responder rápido. Enseguida puso el empate y era el 1-1. Después tenemos a Lucero, recuerde que también se hizo rotaciones en la Católica, y Lucero encuentra el gol también al minuto 29. Ahí ya iba el 2-1, parecía que todo estaba normal, tranquilo, pero Vinotinto daba mucho que hablar, porque también salía a buscar, tenía asociaciones, llegaba bastante bien y remataba al arco, o sea, buscaba la puerta, quería sorprender al equipo rival. No la tenía la pelota, pero las pocas veces agarraba, iba directo, remataba la puerta, tanto así que llega el gol del empate y de penal encuentra Vinotinto el 2-2. Así se ilusionaba para ver si en los penales hacían la épica, la tarjeta roja que también ya los consume, ¿no? En la parte física, hace que la Católica con su goleador Fajardo en los adicionales encuentre el 3-2 con Fajardo y clasifique y pase a la siguiente fase.
0: Así es, la verdad bastante interesante el partido que hace la Pantera Fajardo, un goleador la verdad que... Según lo que pude escuchar y lo que pude ver, tiene bastante, crea muchas ocasiones de gol, pero la mayoría no las concreta. Pero el día de ayer estuvo bastante acertado, donde le pudo dar el primer gol y el último para la Universidad Católica, que si bien es cierto es el actual campeón de la Copa Ecuador, va a salir a defender esta estrella. Y pues si no estoy mal, le puede estar tocando con otros equipos, que puede ser de Aquilema, si no estoy mal, y Astillero. Dos equipos que son de segunda. Usted que conoce más todo este tema, profe, cuénteme, ¿cómo usted puede ver ese posible rival?
1: Bueno, la verdad que no importa, ya los nombres es lo de menos. La Universidad Católica está jugando bien, por asociación, por líneas, por trayectorias, porque ha mantenido el proyecto. Son jugadores que se han mantenido en este equipo no un año, una temporada, son varias temporadas, y los que han llegado y han demostrado se mantienen en este equipo. No son cartas pase, no son moneda de cambio, son objetivos, buscar torneos internacionales y mantenerse en la serie de privilegio, y cada vez están haciéndolo mejor. Después, los equipos de segunda ya usted lo ha visto, que la Universidad Católica ya está teniendo equipo y medio, por lo tanto saca buenos resultados. Este partido no era fácil porque Vinotinto todavía tiene memoria de primera y, es un, y fue un partido difícil. Lo sacó adelante y creo que seguirá así. Posiblemente pasará todas las etapas y tendremos una final de Copa Ecuador con equipos de primera.
0: Así es, la verdad que bastante interesante este encuentro, ya que la Universidad Católica hizo lo que tenía que hacer en papeles, ganar al equipo que tiene, bueno, un poco de menor jerarquía, se podría decir. Así que la verdad, bastante contento por ahí. No sé si tiene algo más que comentar sobre este encuentro, profe, y si no, pasamos a lo que nos gusta, ¿no? A lo que fue el choque de ídolos.
1: Así es, no, la verdad es que el partido se dio como se pensaba, hubieron muchos goles, me sorprendió Vinotinto, que hizo las cosas bien, que fue, se mostró que no se achicó, le jugó de igual a igual, sus jugadores dieron mucha tela que cortar, pero la Universidad Católica a la final, con la jerarquía, con los cambios que hizo ya desde el minuto 60, 70, donde entraron ya los Avengers, el equipo definitivamente encontró el tercer gol y dejó buen fútbol. Listo, con eso podemos pasar al siguiente tema, que es el que nos compete, ojalá que nos alcance el tiempo. Definitivamente, Barcelona, el equipo del Astillero que gana a lo Barcelona, que va ahí dando muestras de buen fútbol, que hizo cositas bien, que parece que ya estaba saliendo con un Benedetto en gran forma, con el marcador que tenemos Carabalí pasando y siendo una fórmula dinámica para pasar al ataque. Muy bien lo de Barcelona, que le costó. Y después, los nervios de punta, señores, Dios mío, cuando dijeron penal, para algunos no, para
2: ¡que viva
1: otros
2: Barcelona,
1: sí!
2: Barcelona, mi equipo favorito.
1: La toma, hay un contacto definitivo. Y como no hay VAR, pues ya está, la decisión del polémico arbitraje.
0: Polémico, para los bastante. Humanos. Profe, cuénteme usted ahí algo. ¿Usted cree que ya en la actualidad los partidos se deben jugar sin VAR?
1: Mire, el asunto no es ese, o sea, es cómo está ya dirigido aquello. Y no solamente acá, hay certámenes en los torneos internacionales que se juegan sin VAR. El asunto es que tienes que pasar por arriba de todo. Las condiciones o los que analizan el arbitraje son los que tienen que designar, dependiendo de el nivel de dificultad que tiene el partido, deberían ir árbitros con más experiencia, el cuarto y el primero, para estar siempre en contacto y darle una mano. Oye, ojo con el que está acá, el que no estás mirando, ojo con esa falta, porque el VAR es en vivo. Antes no había VAR, pero el cuarto árbitro te decía, oye, cuidado con esa, amonéstalo, mira, eso fue falta, se te pasó, mira el de acá, y eso se puede hacer todavía. Si nosotros estamos pensando que siempre tiene que haber VAR, y si no hay la parte económica, es muy complicado. Así que nada, son ellos los que tienen que tomar las decisiones y ese es nuestro arbitraje, y por eso tampoco estamos en el mundial, no estamos representados. El señor Pitana, ojalá nos escuche y que haga algo más, porque solamente sale para ciertas cosas, para un poquito de farándula, y de ahí no lo vemos nunca.
0: Así
1: continuamos
0: es.
1: Con el caso de Barcelona, siga usted allá en estudios.
0: El día de ayer, pues, pude notar que en el encuentro hubieron muchísimas faltas, que por lo general la Liga de Puerto Viejo tenía que haberse quedado con dos jugadores expulsados, varias faltas bastante sí. evidentes realmente, el penal bastante polémico para Barcelona, unos manifiestan que no lo tocan, otro que sí, la verdad que fue bastante polémico el día de ayer el arbitraje y también bochornoso lo que pasó post partido, la gente tampoco acompañó lanzándole objetos a todos estos árbitros, la policía que no pudo brindarles la seguridad posible también, hace de que estos eventos sean bastante bochornosos. Ahora, pasando a lo que realmente nos importa, ¿jugó bien Barcelona?
1: Muestra destellos de buen fútbol, hizo cositas buenas. Ajá. Por lo menos Benedetto dando siempre esa magia donde que pone el pase donde menos lo espera, que te da la calidad, la jerarquía, que juega para adelante, que busca el arco, que siempre se presenta. Después son los que lo rodean, los intérpretes que están ahí deben también ponerse en la misma sintonía, porque definitivamente Benedetto vuela a otro nivel. De a poquito se lo ve mejor y se ve más fútbol. Ya lo vemos que es el referente de Barcelona. Lo que nos hace falta es alguien que la toque con él, alguien que vaya allá por derecha, Carabalí con su velocidad. Después, por el lado izquierdo, nos hace falta ahora mismo alguien como Yandel Toroso, que vaya, que la corra y que tenga ese pase. Porque no solamente, yo entiendo que el 9 tiene el hambre de gol, que coge la pelota y la quiere hundir en el arco. Pero hay veces en que es importante que gane primero el club, poner la pelota, dar el pase fácil y asegurar el gol. Después de que estemos ganando, olvídate, haz lo que tú quieras, busca el arco, busca la personal, busca la gloria tuya, busca hacer tus goles para buscar un mejor futuro. Pero Barcelona por lo menos no convence, pero hizo algo mejor. Algo por ahí se escuchó de que estaba haciendo mejor. Habían nombres propios. Después tenemos siempre algunas falencias en medio campo y por ahí la banda izquierda nos está costando un poquito.
0: Así es. Bueno, la verdad que el día de ayer fue un partido bastante interesante que planteó también la Liga de Puerto Viejo, ya que también lo fue a buscar, intentó, hizo ver ciertos momentos a la defensa de Barcelona bastante deble, con este jugador Espínola, que la verdad que la luchó allá arriba, hizo ver a los centrales, no tan bien se podría decir, pero bueno, Barcelona hizo lo que tenía que hacer en papeles, no sabemos si con ayuda o sin ayuda, pero aquí viene la parte que, bueno, que mucha gente lo está mencionando. El jugador Eric Mendoza, el día de ayer jugó a partir del minuto 65, pero cabe recalcar que él ya había jugado la Copa Ecuador con el Delfín en la fase de 16avos de final. Se podría decir de que la Liga de Puerto Viejo podrá apelar este partido y podrá ganar los 3 puntos o más que todo la clasificación en mesa. Profe, ¿qué puede mencionar usted debido a esto?
1: Bueno, trascuernos, palos, situaciones que no deberían pasar, definitivamente es una cuestión de la dirigencia, las personas encargadas, los que hacen estas cosas. El técnico muchas veces no sigue el torneo o tiene su cabeza en otra parte, está tratando de buscar funcionamiento, dedicarse a lo que es el fútbol exactamente, pero desde la parte administrativa hay personas que se encargan de ver los jugadores, si están habilitados, si pueden ir, si pueden hacerlo. Aquí mismo ayer usted lo comentaba, usted decía que la Liga de Puerto Viejo tenía 3 jugadores que no iban a ser parte de esta partida porque ya habían jugado con otros clubes. O sea, lo sabía todo el mundo, pero a Barcelona parece que no le llega. Y no es la primera vez. Hay el precedente de Sebastián Pérez, el colombiano, cuando sí, fuimos eliminados a los 3 puntos allá en Copa Libertadores. Y también dice, bueno, después la federación se disculpó, que pasó, que le había mandado, que los viernes, que no llegó el FAT, pero a Barcelona tiene que estar siempre seguro de los jugadores que pueden o no pueden ingresar a la cancha. Después, la Liga de Puerto Viejo está en su derecho de aplicar el reglamento si así ellos lo deciden. Ojo, que la segunda etapa, que lo que se considera jugar en la segunda etapa, una alineación indebida, es desde 16avos hasta semifinales. Todo eso corresponde a una inhabilitación para los jugadores de poder ingresar en cancha. Aunque entró el cambio, porque son pocos minutos que te pueden tirar por la borda un objetivo, porque de todos modos ganar Copa Ecuador era muy bueno. Todos los hinchas estaban contentos, tienen esa alegría. Y después saber que en la mesa tú puedes perder. La federación tiene sus reglamentos, que es el principal. Copa Ecuador tiene el suyo, pero el que rige es el de FED. Ahí es donde el artículo 167 es el que tiene que prevalecer. Ojo, vamos a ver si la Liga de Puerto Viejo, aquí me escribe Henry Armas que Barcelona está eliminado. Hay que ver si el equipo hace el reclamo. Después de que haga el reclamo, tiene que llegar, tiene que Barcelona hacer el descargo, que siempre pegado al reglamento debería quedar eliminado, pero no sabemos, porque de pronto Liga dice, bueno, ¿sabes qué? Perdimos en la cancha, listo, se acabó. De verdad que Eric Mendoza no fue un jugador determinante, jugó pocos minutos, no fue un titular, y por ahí se puede dar ciertas cosas para interpretación. Después la ley es clara, el reglamento está transparente, y Barcelona nuevamente cae en su administración, en su directiva, fraude, en las personas encargadas del papeleo, fraude, hacer que se cometan estos errores. Un equipo de primera, por favor, no puede pasar esto, no puede pasar. Atentos, señores, que le están haciendo un daño al ídolo del Ecuador y nos están poniendo en evidencia de que no tenemos argumentos, de que no tenemos perfil en esos puestos estructurales. Llegan, no sé cómo llegan hasta allá, pero cuando llegan hacen un desastre.
0: ¡Calla la boca! Así es, profe. La verdad que, bueno, es vergonzoso cómo la dirigencia de Barcelona está llevando este equipo a la quiebra prácticamente, ¿no? El día de ayer, antes que salga esta noticia de Eric Mendoza, el presidente, expresidente ya actualmente, Antonio Álvarez renuncia al cargo y hace de que esto se vuelva prácticamente, ¿quién se queda a cargo de ese,
2: ¿ese enemigo?
0: De ese barco prácticamente? Barcelona está en la deriva, sin dirigentes, los jugadores no sabemos quién les paga, hace más de un mes y medio que no reciben pagos los recientes jugadores contratados, hace tres meses atrás tampoco les paga a los jugadores que iniciaron la temporada. Pues la verdad es que Barcelona está viviendo días bastante oscuros, bastante negros. Esperemos de que esto se resuelva, que Barcelona es un grande, no del Ecuador, del continente. Recuerdo
2: en su
0: momento Barcelona con grandes contrataciones, llegando a semifinales de Libertadores, no con Almada, hace mucho tiempo atrás con Isidro Romero. O sea, Se veía un Barcelona con un gran temple, sí. Y hoy en día, pues lamentablemente vemos a un Barcelona abandonado, lo vemos a un Barcelona que no es el que en su momento se veía. En su momento dijo Ariel Holland que Barcelona tiene mucho que reestructurarse de casa adentro, ya que en 100 años de historia tenía 86 directores técnicos. Entonces, si uno se pone a pensar, es porque algo está fallando. Tomo mucho las palabras que mencionó Holland, y la verdad que hoy está viviendo todo lo que en su momento él dijo. Profe, lo escucho.
1: Sí, lo de Holland me tiene sin cuidado. Él dijo que también aquí no había jerarquía, que no había jugadores, que el nivel y todo ello. Un entrenador caro, por supuesto. En los tiempos de Barcelona de antes, cuando había todavía dinero, cuando había gente que ponía el pecho, que sacaba la billetera y después también podía vender jugadores, en la actualidad no se puede. Y competir contra el mercado, contra lo que tiene Independiente del Valle, es imposible. Para tratar de mantener un equipo sano es con un perfil económico abordable, que lo puedes hacer todos los meses. Entonces, así desde el tiempo de Alfaro Moreno y antes, porque Maruri destruyó a Barcelona. Hizo un equipo millonario, le pagó a todo el mundo. Es como Emelec, que está recogiendo figuras viejas para que vengan al club con sueldos de jugador extranjero titular, y después en cancha no rinden, pero eso se acumula. Y qué bueno por ellos, que tienen un buen dirigente, un buen empresario que les encuentra estas oportunidades. Vienen a ganar 50,000, $60,000, que empobrecen al club realmente. Y después en los resultados no están sumando. Barcelona, que tiene grandes deudas, ahora, ¿quién coge a este equipo? No hay que mezclar con lo de la política, pero Álvarez ya tuvo momentos difíciles, y hay que estar peleando un frente, peleando otro frente, y Barcelona necesita a alguien que esté constantemente ahí, que esté viendo y sacando la chequera. Pero si no, porque esto no es una economía en la que tú puedes dar tu plata y después irte tranquilo, no. Tú inviertes como presidente, pero también quieres tu plata para atrás. O sea, es una cosa que creo que no, nadie va a estar en contra de aquello. Pero si estás, mete plata y los resultados no llegan, se te van las únicas entradas que eran los torneos internacionales. Después en Copa Ecuador, que por ahí tienes un premio, y te pasan cosas como esta, definitivamente, ¿qué tú haces? Por tu salud mental y por tu salud económica, porque nadie se va a meter a pagar aquello y que después te saquen. Señor. Y te vas con tu capital propio, que te ha costado mucho esfuerzo, con algunos miles menos, si no son millones. Y eso cuesta recuperarse. ¿Y todo por qué? Porque la institución merece, es verdad, pero también hay que buscar mercado. Y eso es lo que nosotros no tenemos. Los jugadores que han salido no han dado la talla. Es verdad, hemos sacado juveniles, pero no han tenido esa participación que sí hay en Independiente del Valle, porque tienen dos equipos, sedes, que son campeones siempre en la primera B, y que están teniendo minutos y llegan a primera con gran recorrido. En cambio, los de Barcelona, los de Melé, los de otros equipos orense, ellos tienen que esperar que en primera les den oportunidad. ¿Y cuántos partidos, cuántos minutos llegan? Entonces, no están completos. Así que por ahí estamos en desventaja, y cuando no entra dinero y solamente sale y sale y sale, no hay presidente que aguante. Están llevando eso casi que a hacer que Barcelona sea una sociedad anónimo, y ahí ya pues cambiará todo. Ojo, que la gente dice, no, sí, Barcelona mejor. Cuando sea sociedad anónima, todo va a subir, todo va a cambiar. Hágale acuerdo a aquello, ¿eh? No crean que todo viene gratis, no crean que la gente viene a poner plata porque ama a Barcelona.
0: Así es, la verdad es que bastante interesante lo que acaba de decir, ¿no? Porque en su momento en la mañana escuché que Barcelona no debería llamar a elecciones, porque prácticamente va a pasar otra vez lo mismo. van a intentar sacarle sangre al cangrejo prácticamente, a seguir así. Y lo que deberían hacer, muchos dicen, las sociedades anónimas, pero ahí viene la parte contra, que es lo que usted dice, todo va a subir. Y bueno, es una por otra, ¿no? Podemos notar de que Barcelona genera bastante dinero anualmente, así que de eso se trata, ¿no? Tratar de que sacar de formativas. En su momento, profe, usted mencionó de que Independiente del Valle tiene dos equipos, uno en Serie B y uno en Serie A. Ahí nos podemos dar cuenta en el vivo ejemplo del jugador Pata. El jugador Pata hoy en día está en la Primera A, consolidado en el equipo titular de Independiente del Valle, pero él tuvo un proceso en Serie B, donde él junto a Bernaza hicieron una gran participación y ahora, hoy en día, bueno, Bernaza está lesionado, pero son figuras de la Liga Pro. Así que la verdad que es interesante todo este proceso que está haciendo Independiente y que debería más o menos copiar todos los equipos y no quejarse de que Independiente saca solo los jugadores, que se llevan los jugadores, sino intentar copiar las cosas buenas que hace también estos equipos como Independiente del Valle.
1: Así es, queridos amigos, creo que nos vamos a un corte. Por favor, controles, díganme ustedes si nos vamos.
0: Sí, regresamos en un momento. Listo.
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6: Silencio, que vamos al aire.
0: Seguimos, señoras y señores. Bueno, con bastante información de lo que tenemos, lo que ha sido prácticamente Barcelona. Y pues bueno, también tenemos y nos cruzamos a la vereda del frente, lo que tenemos Emelec. Emelec ya levantó todas las sanciones. Se presentaron el día de hoy los refuerzos como Ronnie Carrillo.
7: Ahora ya hay plata.
0: Ahora sí hay plata, así mismo, Yorman. Ahora sí hay plata en Emelec. Esperemos a ver cómo le va, si los refuerzos funcionan, porque muchos emelecistas están felices, pero hay que ver si es que Nasuti los hace jugar bien. Una cosa es jugar en Muchurruna y otra cosa es jugar en el Capuel. Ojito con eso. Profe, ¿qué puede comentar?
1: Bueno, Nasuti está buscando el equipo definitivamente. Klimovic no ha dado la talla, los nervios por ser el goleador, por buscarla, por tratar, por estar ahí. Tiene muy buenos desmarques, la verdad que el jugador va bien a la pelota, pero le hace falta atinarle al arco, ¿no? Se la ha vuelto difícil. Ahora con la presión que le metes, que es buena, una presión sana con Ronnie Carrillo, que es el goleador, pues eso te va a dar un poquito más de confianza. Y de a poco vamos a ver que el mejor
6: equipo es malo,
1: jugar. Y esa es una de las cartas principales que necesitaba Emelec. Y no solamente ahí, el rubro que tenía pendiente ahí en el puesto de la Máquina Quintero. El Gato Valverde llega y es uno que sabemos que corre mucho, que tiene buen pie. Lo que ha sumado Barcelona, Emelec, perdón, es estratégico y me parece
6: equipos
1: que
6: malos.
1: Sabíamos que ellos ya habían pagado, pero que decían los deudores que no se reflejaba en sus cuentas, las transferencias internacionales demoran a veces 2 días hábiles, 3 días hábiles, dependiendo de cómo ellos hagan esa transacción, y mientras eso pasaba ellos no podían pues dar el clear para que salgan adelante las contrataciones. Una vez que aquello se despejó, ya Emelec ratifica y presenta a las nuevas incorporaciones. Qué bueno, porque es un momento importantísimo en donde llegan, porque todavía están con grandes chances de pelear un torneo internacional.
0: Recuerden que la tabla está pegadita. Sí, así es. La verdad que le vienen bien estos refuerzos a Emelec. Tomando en cuenta que faltan más o menos unas 6 fechas y lo que le tocaría jugar a Emelec, sea el grupo del descenso o sea el grupo para clasificatorias de copas internacionales. La verdad que yo veo bastante bien estos refuerzos. El Gato Valverde, pues la verdad que es un jugadorazo, lo vimos en el Nacional, en su prime, prácticamente.
8: ¡Dejen de ser perros!
0: Tapando todos los errores que tenía en ese tiempo, luego va a Liga Deportiva Universitaria. Donde
8: eso no es verdad.
0: No tuvo mucho rodaje, de ahí se fue a la MLS, regresó a Orense, y bueno, hasta no hace muy poco estuvo en Delfín. Y la verdad que hizo bastante bien las cosas. Esperemos que en este equipo, que también tiene bastante presión, porque recordemos que Emelec es un grande porque ha sido bastantes veces campeón, su hinchada también lo merece. Así que Gato Valverde también está Ronnie Carrillo, que ha sido goleador, que hace 2 semanas jugó en el Capol con el Muchurruna, hoy vuelve a jugar, pero de esta vez con la camiseta del Emelec. Y Eduardo Bores, que el día de ayer también lo mencionamos, un refuerzo más que tiene Emelec en portería, a saber de que cuántas semanas más tendrá Pedrito Ortiz, el arquero y capitán del Club Sport Emelec. Así que la verdad que va a estar bastante interesante todos estos fichajes. Esperemos a ver cómo plantea Nasuti con estos refuerzos, si Emelec jugaría bien o jugaría mal. Así que, profe,
8: es un equipo turro.
0: No sé si a usted le parece, también tengo una pequeña bomba. No sé si tan bomba, pero ya lo dijeron en su momento. La Máquina Quinteros tiene propuestas desde Brasil. Ojito con eso, ¿ah? ¿Qué le parece esas pequeñas noticias?
1: Bueno, sería bueno. La verdad que la Máquina Quinteros es un jugador muy fuerte, un jugador que gana todo, que recupera muchísimo. En Brasil le iría bastante bien. Pero después no le pidas que la doble, que la pise, que te haga una galletita.
8: ¡Horrible!
1: No. Ya cuando ahí tratas de que él haga algo más, hizo un golazo, no seguro que sí, le pegó un cañazo, puso la pelota allá. Pero la Máquina Quintero es un 5 recuperador, un 5 fuerte, es un 5 utilitario, un centrocampista que,

0: este fichaje, la verdad que Emelec está haciendo un buen dinero, porque
1: estoy azul.
0: Emelec, perdón, en la Máquina Quintero es un jugador joven a proyección. Somos, y eso azules. Es lo que se buscó, ¿no? Al momento de contratarlo, la opción también era poder venderlo a un mejor precio para poder hacer caja.
2: ¡Alcahuete!
0: Así que esto con la información de Emelec, no sé si tenga alguna otra información, profe.
3: No, hasta ahí estamos con el caso de Emelec, hasta ahí vamos muy bien, creo que se vuelven bien, hace un gran aporte al fútbol ecuatoriano y llegan en un gran momento, todo. Ojalá le vaya muy bien al nuevo refuerzo para el arco de Emelec.
4: Romántico.
3: Porque esta es la oportunidad de oro. Está lesionado el candado y Boris tiene la gran oportunidad
2: de
3: quedarse en el puesto. Ojo, que así ha pasado algunas veces y sería muy bueno porque ya tendríamos dos jugadores de gran jerarquía.
0: Así es. 12 horas con 34 minutos. La verdad que no sé si le parece, profe, vamos a ir a repasar lo que es la fecha de este fin de semana de la Liga Pro.
2: ¡Ándate al diablo!
0: Con el partido de la fecha que inicia el viernes 7 de agosto con Liga de Quito versus Independiente del Valle. Profe, es un partidazo. Los dos equipos que prácticamente desde hace 3 años han sido protagonistas de este primero y segundo lugar de la Liga Ecuavet.
3: Así es. Mire, y es importantísimo porque para Liga, más que todo, para Liga, más que todo, es la oportunidad de que su técnico demuestre la valía, demuestre las cartas, que ponga a caminar el funcionamiento deportivo. Ya sabemos lo que tiene la Liga de Quito, que en la primera crisis que tuvo, recuerden, el Choclo Quinteros ya estaba retirado. Volvió al fútbol y él, con esa inyección anímica, ese sí se puede que te da el choclo, encontró buenos resultados y salió adelante sin importar el técnico, porque han tenido momentos en que el asistente, el Pato, encontró buenos resultados, que es más, todo el mundo lo pedía. Ahora que tiene técnico nuevo contra Independiente del Valle, creo que es el mejor partido para decir de qué está hecho, qué es lo que quiere y cómo él puede resolver una situación adversa en el fútbol, con los cambios, con el sistema. Bueno, vamos a aprender mucho de este partido, en donde sí tendrá al frente un rival de mucha jerarquía como es Independiente del Valle.
0: Así es, la verdad que va a ser prácticamente el partido de la fecha. Un Independiente del Valle que viene haciendo bien las cosas en Liga Pro, una Liga Deportiva Universitaria que, si bien es cierto, está levantando. ¿Por qué este encuentro el día viernes? Porque ambos equipos la siguiente semana van a cruzar en Libertadores, así que van a adelantar un poco este partido para que, si bien es cierto, prácticamente la Liga Pro ya está definida. Independiente va a ser campeón. Lo mencionó el día de ayer, recuerdo, Darío Benedetto en rueda de prensa.
1: ¿Te enamoraste?
0: Que prácticamente la Liga de Ecuavet ya está definida, Independiente va a ser campeón. Pero el día de mañana va a ser una prueba importante para ver de qué está hecho también el profe Gustavo Álvarez, actual director técnico de la Liga Deportiva Universitaria.
1: Ha sido
0: donde
1: un equipo
0: tiene
1: paupérrimo.
0: Bastantes jugadores buenos. Va a ver si Michael Estrada sigue con esa racha, profe. Para mí, la verdad, un jugador que se está despertando, ¿no? Que
1: abrí
0: se está
1: la
0: despertando
1: cabeza.
0: Lo mejor que tiene últimamente la Liga de Quito. En sus últimos 5 partidos, o en sus últimos 4 partidos, ha anotado 5 goles. Pues la verdad que está on fire. Y esperemos que el día de mañana también esté así, y así se le pueda recortar un poco la ventaja que tiene Independiente del Valle con los demás equipos de la Liga Pro. Así que va a ser un partido bastante interesante el día viernes a las 19 horas en el estadio Rodrigo Paz Delgado, en la Casa Blanca. Eso con la Liga de Quito. Pasamos al siguiente encuentro, si le parece, profe.
3: El siguiente encuentro es... Bueno, usted habló del partido de la fecha, ¿no? Liga...
0: Sí.
3: Liga... Ok, el día 7, después nos vamos al día 8 a las 4:30, Aucas Leones.
0: Aucas versus Leones, profe. Un Aucas que está llegando de ganar en el Capo, él viene bien. Leones del Norte también viene de un empate que con sabor a derrota, porque ellos lo querían ganarle a Barcelona. Así que va a ser un partido interesante donde podemos ver de que si Aucas pudo inscribir a sus jugadores, el profe Norberto Araujo puede mostrar un mejor fútbol.

0: es una gran, un gran evento en el cual, una gran oportunidad que tiene el Aucas para poder dar a mostrar todo su buen fútbol. Y también Leones del Norte, que no quiere salir de ese grupito, que quiere pelearlo. Barcelona también está ahí, así que para mí va a ser un buen encuentro.
1: Es correctísimo, la verdad que Leones está haciendo buenas cartas, está teniendo buenas asociaciones, está demostrando fútbol, está yendo con mucha garra, ¿no? Después Aucas que ha venido mejorando el Aucas. El Aucas está en el puesto número 4, venía de 2 derrotas consecutivas y gana el último partido y lo gana bien. Ahora, con los refuerzos que tiene Aucas, que creo que uno es Carcelén, el otro se me olvida, va a ser, imagínense un Carcelén que ya conoce el fútbol, sabemos lo que es un 8, a veces juega de 5, pero tiene mucha salida, llega al área, tiene remates y es algo importantísimo para este equipo de Aucas, que es un animador. Lo de Leones es un equipo que viene bastante bien, que en su sistema de juego, en la forma en que mantiene la pelota, es un equipo que viene sin perder. Tiene 5 partidos que no pierde, empata o gana. Así está el equipo de Leones. Por lo tanto, el funcionamiento del técnico le ha dado resultados y en todas las canchas que va, da pelea. Y eso es importante porque te está quitando una plaza y la está peleando con los grandes. De a poquito Barcelona también se va desplazando y ese puntito que tiene con Leones de pronto le sirve. Ojo, y le digo que aunque sea último entra por ahí Barcelona.
0: Así es, pues bueno, la verdad que viendo los fichajes que ha tenido el Aucas y si ya los puedo inscribir, Brian Oyola, José Andrade, Michael Carcelén y, si no estoy mal, Alan García. Cuatro jugadores que la verdad que le vendrían bastante bien al Aucas, ya que si bien es cierto tiene buenos jugadores como la semana pasada, que prácticamente Ayrton Preciado volvió a hacer lo que es él, ¿no? En su momento me recordó esos flashbacks que tenía en Emelec, casualmente en el Capo, ¿no? Haciendo esos mismos goles. Pero este recambio con Brian Oyola, José Andrade, Michael Carcelén, que prácticamente es un jugador bastante bueno, que si bien en México no le fue tan bien, pero viene acá a recuperar confianza, vamos a ver cómo le va. Así que Norberto Araujo tiene muy buena banca, esperemos de que si los jugadores ya están inscritos poder ver bastante fútbol, que es lo que nos gusta a todos.
1: Profe, claro, algo usted más. Se imagina, ahí está Tapiero, usted tiene ya la opción a Carcelén, tienes por el otro lado Aito Pesado que juega por la izquierda, porque claro, el Aucas está atrás, pero sale con velocidad, sale con buen pie y tiene 2 turbinas, 2 aviones, imagínate Preciado por un lado y por el otro lado los refuerzos, Oyola. Por favor, va a ser un equipo que va a ganar muchos puntos y que va a ser un animador. Porque ahora definitivamente lo que tienes que hacer es que Independiente Valle no sume. Ir allá y demostrar para quedar en el segundo puesto, porque la carrera es por el segundo puesto, por el segundo cupo Copa Libertadores. Así y ahí es. Lo demás, olvídate. O sea, realmente está peleando 5 por un cupo.
0: Así es, prácticamente ese cupo da 4 millones de dólares lo que da la Copa Libertadores. Así que ojito con eso, ¿ah? Varios equipos van a querer jugar, pelear ese segundo lugar porque es prácticamente una inyección económica a este actual fútbol que tiene, que prácticamente están con deudas, con tantas cosas, y 4 milloncitos que le entren no vendrían nada mal. Así que...
1: Y ya nadie quiere ser tercero.
0: Exactamente.
1: Ya nadie quiere ser tercero.
0: Tercero
1: no vas directo.
0: No vas directo.
1: Y mira, en Barcelona llegas cansado y te tocan unas bestias. No era como antes, que tú ibas tercero y te tocaba un equipo parecido al tuyo, con la misma economía. Ahora te encuentras con equipos potentes de Brasil, de Argentina, que tienes que pasar en fases previas, tercera fase, cuarta fase, más
2: ya allí, cierra la
1: para llegar recién a fase de grupo. Así ya llegas cansado, derrotado partido.
0: Así recordemos que
1: nadie quiere ser tercero.
0: Recordemos que este año 2026 Barcelona tuvo que medirse con Argentinos Juniors, un campeón también de Libertadores, y con Botafogo, otro campeón de Libertadores, y ambas fases las supo pasar con bastante jerarquía, se podría decir, jugando bastante bien de visitante, de local le costó bastante también al profe Farías, pero supo sacar los resultados y esa inyección económica le fue bastante bien a Barcelona. pero recordemos que no siempre vamos a tener la misma suerte. Que igual, o sea, esta vez fue Argentinos Juniors, quien quita, y la próxima te puede tocar un Santos, porque son equipos que medianamente no están tan bien, pero tienen jerarquía. Así que la verdad que ser tercero tampoco es gran negocio. Peor ser cuarto. Recordemos lo que le pasó a la Católica. La Católica empezó la Libertadores siendo cuarto, ¿no? Tuvo que pasar una fase previa. Decían, este equipo que es que juega en Uruguay, ese equipo uruguayo le ganó a Universidad Católica en Quito. Así que la verdad que las fases previas es un poquito engañoso. Piensan de que puede ser un equipo normalito, pero no. Cuando son fases previas, creo que es más complejo que jugar la fase de grupos, a mi criterio. No sé qué usted pueda pensar, profe.
1: No, totalmente de acuerdo. No es tu criterio. Es que esa es la oportunidad que tú tienes. Y más cuando es una plantilla argentina, una plantilla brasileña que cuesta muchos millones, que se está reforzando y que necesita esa inyección y que posiblemente la va a tener. Después, Barcelona, con la inyección de Farías, con el nuevo técnico, con la nueva idea, con los jugadores que quieren ser titulares, que estaban buscando ser parte del proyecto, lo dieron al todo, por el todo, y sacaron grandes resultados. Pero, ¿qué pasa? Que también se expuso la idea de Farías, lo defensivo que es, los jugadores que tenía. ¿Te das cuenta? Y ya cuando llegó a Copa Libertadores, prácticamente no era sorpresa lo que hacía el equipo de Barcelona, y lo neutralizaron y lo dejaron en el camino. Es más, en casa mismo ya no podía hacer las cosas que tenía antes. Por eso se criticó mucho a Farías, y de ahí en adelante los cambios, los nombres, los intérpretes, porque también a veces creo que Johnny Quiñones te da y también te quita. Son de los partidos que por lo menos ahora ya lo tienen al cambio. Le dan la oportunidad. Imagínate, ayer en Copa Ecuador cobró el penal. Y yo decía, Dios mío, otra vez Johnny Quiñones. Está Benedetto en cancha. Creo que hay un tema de jerarquía. No solamente ser capitán. Porque yo creo que te dan la cinta. Por lo menos eso tú haces. Cuando tú tienes un equipo, le das la cinta a un jugador para que él dé el 100%. No necesariamente porque sea un dichoso, un virtuoso con el balón. Pero si está Benedetto en cancha, ¿quién debería ser el hombre que coja la pelota y que vaya para allá? ¿Quién es el que gana toda la plata? ¿Quién es el referente? ¿Quién es la figura? ¿Quién es el goleador? Ahí te das cuenta, dices, ¿cómo sopesas una cosa con otra? Menos mal, y para mí ese tiro penal, él siempre me lo cobra al otro lado, que el arquero ya sabía, y la pelota entró como con una pena, casi por la mitad, tirado hacia la mano derecha del arquero, y gol. ¡Qué susto, Dios mío! Son de las cosas que no se entienden, pero ahí es donde Farías tiene que poner la mano dura, así como Yandri Gómez ya se sentó y está probando a otros, como a Castillo también lo han sentado, como jugadores tienes después por el otro lado a Vallecilla, ahí mismo lo tienes a Perlaza, a Elkin y al otro Perlaza por el mismo lado, tratando de que tengan algo más. Después, adelante y línea por línea, Barcelona, lo que pasa es que en la medular, en la parte de las neuronas neurálgicas, no encuentra todavía una persona que tenga el buen pie, porque Johnny Quiñones es fuerza, es músculo, pero ¿cómo le cuesta poner una pelota filtrada? ¿Cómo le cuesta poner la pelota y desahogar por el otro lado, hacer un cambio de frente que no tiene el equipo de Barcelona? O sea, son de las cosas que todavía estamos pensando, pero hay eso que le han visto, eso que le vio Tevez, eso que le vio el Apache a Johnny Quiñones, eso que lo apasionó para sacarlo de Aucas y llevarlo a Argentina. Después Barcelona viene con el técnico y dice, no, yo lo quiero, porque recordemos que Johnny Quiñones estaba en la puerta, ya se estaba despidiendo del equipo.
0: Así es, y vino Farías y dijo, no, con él salió campeón, yo salí campeón con Johnny Quiñones, así que lo trajo, le dio minutos, le dio confianza, y hoy en día, si bien es cierto, tiene partidos regulares, pero es uno de los goleadores que ha tenido Barcelona. Él prácticamente ha hecho goles de penal, ha hecho goles también de jugadas. Recordemos de que él fue uno de los intérpretes también de ganar este año en Casablanca, donde él supo anotar. Así que la verdad que Johnny Quiñones ha tenido una temporada bastante regular, esperemos a ver cómo la termina también, es importante, así que eso en cuanto a la Liga Pro. Nos vamos al corte, me dice Jorman.

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5: Seguimos a ti en Radio Modelo 97.7, la propia. Pues la verdad, bastante contento con todo lo que tenemos. Muchísima información. Pues bueno, continuamos con los siguientes encuentros. Y viene Barcelona a jugar contra Macará en el Estadio Monumental. No sabemos cómo le vaya a ir a este Barcelona, sin presidente. No sabemos cómo vaya a estar en el tema Copa Ecuador. Así es, Jorman. La verdad que la gente se siente un poco desinflada por lo que pasó el día de ayer en horas de la madrugada también. Un poco felices también me mencionaron. Renuncia el señor Antonio Álvarez y por consiguiente salió lo de Eric Mendoza.
6: Barcelona, pues la verdad, te amo.
5: Triste, pero veamos cómo le va a Barcelona, ¿no? Intentando sacar puntos con este Macará que viene bastante bien, con Franco Pose, Campana. Oiga, la verdad que este partido, ojito, ¿ah? Macará puede dar la sorpresa con este Barcelona que viene desinflado.
7: Bueno, son partidos importantísimos, son partidos en donde el equipo amarillo tiene que ir a hacer la histórica. Recuerde que a los grandes estos equipos le juegan de tú a tú, buscan siempre hacer el partido de su vida, salen acalambrados, se destrozan, corren, dan el todo por el todo, sin importar nada. Pero hay que ver que Macará, y también en general, ¿no?, los equipos de la sierra están jugando ahí cerquita, tienen menos desgaste. Barcelona tiene que subir, tiene que viajar muchas horas, eso también te da adicionalmente menos descanso, y desde lo psíquico, no solamente de lo físico, tiene mucho derroche de energía. Macará viene de ganar los últimos 3 partidos y Barcelona viene de empatar, o sea, de 2 pérdidas y un empate viene Barcelona. Por lo tanto, siempre es un equipo ídolo, un equipo animador, un equipo que lleva gente al estadio y que hay un dicho, ¿no? A lo Barcelona se puede ganar, a lo Barcelona podemos traer un resultado. Un partido importante, porque de todos modos Macará, el equipo de Sanguinetti, ha tenido también recorrido y deberá ir haciendo las rotaciones y aquello que Barcelona, en cambio, tiene que mostrar jugadores, mostrar un sistema de juego, mostrar un poquito de jerarquía. Y si repercute lo de Copa Ecuador, tiene que ir con todo, porque ya no le queda nada más que la Liga Pro.
5: Así es. El día sábado a las 19 horas se va a enfrentar Barcelona frente a Macará. Pero también hay mucho que comentar de este encuentro, ya que usted, como lo mencionó, profe, el Macará va a jugar Copa Sudamericana contra el Santos de Brasil en Sao Paulo. Así que va a tener que viajar. No sabemos si por este encuentro, que el Macará creo yo que también va a salirlo a buscar, vaya a hacer rotaciones el profe Sanguinetti. porque es importante, ellos también se juegan la gloria allá en este encuentro con Neymar. Me imagino que va a ser un partido que el profe Sanguinetti lo va a querer ganar. El profe,
8: basta de mentiras.
5: Recuerdo él acá en Manta con el Delfín, él quería ganarle a todos y todo por el todo iba, así que vamos a ver si el profe Sanguinetti pone jugadores suplentes, si va a tratar de rotar.
9: ¡Calla esta luna!
5: Y viendo esto, Barcelona también es urgido también de ganar en su estadio con la poca gente que me imagino que va a ir. Me gustaría que vaya más gente, pero es casi imposible por todo lo que vive Barcelona hoy en día a la interna. Así que ese va a ser el encuentro del día sábado. Y si no
7: el día mucho, sábado.
5: Sí, el día sábado a las 19 horas de la noche. Y pasamos el día domingo, que tenemos Delfín frente a Lorense en el estadio Hawkeye.
7: Antes de pasar a ese encuentro, yo le recuerdo nada más de que la gente no le va al estadio cuando juega de local Barcelona, porque acá estamos todos resentidos.
9: Cállate tú,
7: pero cuando va a jugar a otro estadio, la gente llega, porque si fuera Macará con otro equipo, solamente están los periodistas, están las cámaras y los que ayudan en el campo. Es muy poca gente que llega a los
9: partidos.
7: Barcelona es un fenómeno que te llena el estadio. Uh-huh. Las personas que están allá son de las pocas veces que pueden ver a una figura como Benedetto. De pedirle una foto, por lo menos que Benedetto los salude de la mano.
6: ¡Que eso viva Barcelona, que mi equipo favorito!
7: Por favor, recuerden que Barcelona en otras canchas siempre lleva público.
5: ¿Qué?
7: Y es de las pocas veces que tú puedes ver a tu jugador de jerarquía, un jugador como Benedetto, que pocos equipos lo tienen, y ver la magia. Es como ir a ver al Quito Díaz en su momento. Así que un partido importante. Y después no sé pues si tendrán también otros espectáculos en donde Macará sea animador y traiga su barra propia.
9: Cierra la boca.
5: Así es, porque ahí como solemos ver, Macará tiene una temporada bastante buena. La hinchada ha respondido tanto de local como de visitante. Y este va a ser un encuentro en el cual Macará, si lo juega bien, se puede llevar los tres puntos. Porque
7: debería.
5: Claro, debería por la clase de jugadores que tiene adelante, ¿no? Sí. Con Franco Pose, Campana, Klinger, Jorman Estacio. Pues la verdad es que tiene un buen equipo Macará. Pero bueno, veamos qué puede pasar el día sábado. Y así ver si es que Barcelona sigue hundido o
7: saca la cabeza.
5: Saca la cabeza después de ese barco que no sabemos quién lo preside o quién no.
7: Ok, entonces bueno, nos quedan 3 minutitos. ¿Alcanzamos algo de Delfín Orense? Usted me dice.
5: Sí, yo.
7: ¿Seguro?
5: Creo que sí.
7: Bueno, porque acuérdense que si no se nos va el internet, ojo, y después.
5: No.
7: Listo, el partido de Delfín Orense. Delfín en su cancha, Delfín Orense. Delfín, que como le digo, es un equipo que le toca jugar contra el Orense. Delfín Orense, el décimo tercero contra el décimo quinto. Delfín, que está en el decimoquinto puesto, con 12 puntos, y juega con Orense, que está con 11. Como usted lo dice, me voy a coger sus palabras. Duelo de
5: necesitado,
7: así mismo
9: es indignante.
7: Y Delfín por ahí tiene que aprovechar que el Orense, bueno, los dos vienen de perder, Delfín de perder 3 partidos y el Orense también de perder en casa perdió contra Libertad afuera,
9: es una vergüenza,
7: y perdió contra Independiente del Valle, partidos difíciles. Y el Delfín, que ha venido perdió en casa con Leones, que derrota durísima, y después también perdió en casa contra la Liga de Quito. Al hilo ha perdido partidos el Delfín, y ahora pues llega el momento de la recuperación, tiene que ir con todo. Creo que el Delfín juega bien, creo que sí. el Pechón León hace las cosas bien, tiene un equipo que por ahí te hace falta algo de suerte, porque están corriendo, están saliendo las bandas, estás viendo
5: cerrar los partidos al profe Pechón. Pero bueno, sí, es evidente, el Delfín tiene que salir a ganar, es un duelo de necesitados, no puede perder este partido, tiene que salirlo a ganar, porque si bien es cierto, está condenado para jugar precisamente esta liga del descenso, puede empezar ganando sus partidos y así salir de ahí, porque para eso lo trajeron al Pechón, para salir de esa línea, de esta liga del descenso, y tratar de pelear copas internacionales. Así que esperemos que al Delfín le vaya bien. Anunciamos las entradas, el precio de las entradas está a $5, la tribuna vieja, palco $10 y suite $20. Así que la verdad va a ser un encuentro bastante lindo. Esperemos a ver cómo le va. Profe, si tiene algo más que mencionar, sino para mandar los saludos respectivos.
7: Oh, sí, ahí en lo que usted va a analizar los saludos rapidísimo. Mire, el equipo Cetáceo no tiene a Franco Ayunta, y después hay que buscarlo más, hacer que Ever Caicedo, que Zúñiga, que Reyes, que Castro Heredia, los que estén ahí, pues que lo puedan hacer. Recuerda que ya no está Valverde. El ex número 30 ya no está en Delfín, así que ahí tocará a Osaeta, tocará tal vez a Morocho tener más minutos. ¿Para qué? Para con buen pie alimentar y buscar el arco, porque nos ha faltado eso. A Delfín le ha faltado cerrar los partidos, porque después el último hombre con Bedoya lo hace muy bien, el capitán anda muy bien, Castillo, Over Medina, y Eras está también en un momento muy bueno, en donde es determinante. Un arquero te da esa garantía y esa fortaleza para tratar de sacar los resultados. No se han dado, pero por cosas muy pequeñas, por errores propios, pero esta es la oportunidad de salir adelante. Ahora sí, vamos con los saludos para despedirnos.
5: Así es. Bueno, saludos al señor Enderson Isa, gran pana, gran amigo, que la verdad que está siguiendo. Un saludo para su empresa Brock Segu. Y saludo a Henry Armas, saludo a mi esposa también, que me está viendo.
6: ¡Echa la madre!
5: Y saludos al señor Andrés Felipe Mendoza. Saludos.
7: Eso es. Ahí está ese. Un saludo para Colombia. Saludos, Felipe, amigo, también es árbitro acá en el torneo que estamos jugando de Naciones Unidas. Y para toda la gente que nos ha seguido a través de las transmisiones de la 97.7 Modelo La Propia, conmigo será hasta la próxima. Muchas gracias allá en estudios.
5: Chao.
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Queen, que ha venido hoy con la camisa de cuadro. ¡Qué belleza! La de siempre del show, ¿eh? Y en la buena palabra, ya sabes que la acompaña el valenciano que viste y calza 44 y media de la punta del zapato y se continuará. ¡Bienvenidos a gozar!

Solamente las buenas, usted las escucha en 97.7 y en esta tarde sensacional, antesala del fin de semana, juevesito bien bonito. Queremos saludar a la gente linda del volante. ¿Cómo estamos? Qué gustazo enorme compartir con todos ustedes los grandes éxitos que hicieron historia y siguen vigente. ¡Qué belleza! 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Mientras tanto, vamos con más clásicos.

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Sí, es no es constante, pero la música queda. Pero los grupos ya no siguen, ya no saben, las presentaciones ya no son como antes. Antes estaba viendo un reportaje de la orquesta puertorriqueña La Máquina también, que sacó éxitos como Mi Reina, Corazón de Otro, Voy a la Escuela, entre otros géneros tan lindos que es el merengue, ¿no? Nuevamente están incursionando en el mundo de la música, porque estaban retirados, ya que su cantante estrella, Anthony Maldonado, se hizo solista, y desde ahí realmente sacaron discos, pero no eran tan gravitantes como cuando cantaba Anthony Maldonado. Ahora, con nueva generación, están saliendo nuevamente adelante, y chévere, qué bacano, porque orquestas así dejan huellas. El mismo caso de José Esteban y la Patrulla 15, lo veo por ahí que el hombre sigue activo a pesar que tiene sus años, y está también en el mundo de, o sea, está en el mundo del cristianismo. El hombre lee muchísimo la Biblia y asiste a iglesias evangélicas, pero no ha dejado la música, y el hombre sigue ahí vigente. Chévere, qué bacano. Y eso me alegra. También estaba viendo a Juancho y sigue a Caris también. A mí me gusta el merengue, ¿no? Sigo muchísimo las noticias merengueras, y realmente para mí el ritmo que no pasa de moda y el que no incomoda y el que es más rico y pegajoso para bailar es el merengue. Sí, ¿no? ¡Qué belleza! Bueno, vamos a escuchar más de la buena música.

gordos por ahí, ¿no? De tanto mezclar o de tanto comer, pero están gordos por ahí, ni que ya, ¿no? Permítame también llegar con un saludo tremendo a la gente linda de Ovejas Negras, ¿no? A la

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Vince, el patroncito de Chifle. ¿Cómo está, hermano? Un abrazo grande para usted y toda la gente linda, su equipo de trabajo. También a los amigos que nos escuchan en Tierra Santa, Santa Isabela. Al personal también en San Eloy, Seibo, Renacere. A la gente en Sí Vivienda, a los amigos también en La Aurora. Sintonía total en El Progreso, en el casco comercial de San Patricio. A todos los locales comerciales también que escuchan la radio a esta hora con un parlante a todo mecate. A la gente maravillosa también en el nuevo Target, ¿cómo estamos? Qué gusto enorme compartir con todos ustedes los clásicos de clásicos que siguen y seguirán haciendo historia. Mientras tanto, vamos ahí.

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Baila y a la gente linda también aquí en Taxicumbal que está escuchando la programación y a la gente maravillosa que nos escucha allá en la parroquia Eloy Alfaro en el barrio Santana, a la comadre Jenny Alcíbar, la señora Santa y la señora Liliana, compadre Rubén Roy Melisa, qué lindo, a la gente linda en Astillero allá en Junín,

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Oiga, me acuerdo de la gran época de Cine Pícaro, ¿verdad? En las noches, ese ritmo me tocaban ahí en Cine Pícaro, ¿verdad? Oiga, permítame llegar con un saludo tremendo a mi gran amigo Guido Macías, martillando por ahí, piloteando esa nave, Cooperativa 3 Starkey Móvil 164. El hombre anda por ahí, full sintonía, escuchando 97.7 a esta hora. A mis amigos también de la Cooperativa de Virgen del Carmen, esto es allá en, oiga, en Rocafuerte, qué chévere. Permítame llegar con un saludo también al señor Isauro Álava. Esto es en Balsamaragua, de la cooperativa esa, este Carnicó. Mientras tanto, vamos ahí, maestro, échale.

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2: Sintonía espectacular a esta hora de la tarde. Permítame llegar con un saludo a la gente linda en Pacán. ¿Cómo estamos? A los amigos también en Quiroga. A la gente que nos escucha en Balao. Grande Balao, chico. Qué lindo, qué bacano. Eso es la provincia del Guayas, ¿ah? Por si acaso, qué chévere. Mediante la web en Quito. Sintonía total a mi gran amigo, el señor Iván Zavala. Siempre escuchando la radio. Tito Narváez en Puerto Viejo. José Gregorio, ¿qué tal? ¿Cómo está, mi hermano? Saludos a la gente linda que nos amplifica también en Calderón, a las Juelas, a la gente en San Plácido. ¿Cómo estamos? ¿Qué? Qué gustazo. Mientras tanto, más de la buena música para compartir.

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La presencia de Melissa en esta hora de la tarde, señoras y señores. Qué linda canción. Permítame saludar a mi gran amigo, el señor Giovanni Zambrano, ya rumbo a casa, saliendo del trabajo, y a su gran amor, la señora Joana, y a sus princesas también. Esto es en María Auxiliadora, entre María Auxiliadora y Santa Clara, ¿no? Qué chévere. A los amigos

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